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0: que reviente la garganta de la mano de Lionel, el
1: argentino siempre fiel.
0: ¡Otra vez! Vamos a buscar la cuarta.
1: ¡Vamos!

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2: 21 horas 32 minutos.
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0: Son las 22 horas.
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6: 22 horas, 16 minutos.
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1: 22 horas 32 minutos.
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0: agradezco a Silvina Cambá, dice que corrieron la mesa, se pusieron a bailar al Zapa y Zapa, dice, esta noche nos vemos Festival de Liberar. Gracias, Roberto.
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3: 23 horas, 1 minuto.
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6: 23 horas, 17 minutos.
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1: 23 horas 31 minutos.
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0: 0:03.
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6: 0 hora, 15 minutos.
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2: 0 hora 32 minutos.
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0: Es la 1 de la mañana, 1 minuto.
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6: Es la 1 de la mañana, 15 minutos.
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1: Es la 1 de la mañana, 31 minutos.
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0: Son las 2 de la mañana.
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6: Son las 2 de la mañana, 15 minutos.
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2: Son las 2 de la mañana, 31 minutos.
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que un día llenaste la ilusión de tantos sueños y después la realidad que acompañó mis desvelos. No le canto a tu memoria ni me prendo a tu recuerdo, buscando que la nostalgia sea el único consuelo. No solo sos mi pasado, sos presente dulce y tierno, y a un futuro esperanzado con vos camino contento. Te ando debiendo este canto antes de que pase el tiempo, porque del tiempo del hombre los hombres no somos dueños, y es solo de Dios la gracia de permitir que alcancemos los dos, de acuerdo a su ley, a conocer nuestros nietos. Quiero decirte del gozo que me dio el sembrar tu huerto, del amor con que esperé los retoños de tu cuerpo, de la dicha que me das todos los días riendo, haciendo más llevaderas mis horas de desaliento. Por eso quise decirte ahora mismo y sin recelos lo que callara mi boca en estúpido silencio, propio de mi otra edad, de la que no me arrepiento, pero que ya terminó y anuncia otro cielo nuevo. Un cielo donde las cosas simples de todos los días, alimentando el amor, hagan crecer la armonía de dos que, siendo distintos, refunden sus alegrías y gozan del mismo gozo, sintiendo hermosa la vida. Vida que se vive plena siempre y cuando no olvidemos que en la existencia del hombre no van estados eternos. Lo bueno, lo dulce y malo son simplemente momentos que nos pone el Creador en este camino nuestro. Yo te invito a caminar, dame tu mano y andemos, que tal vez en una curva del camino nos topemos con un signo que permita a nuestro andar alzar vuelo, y así podremos mirar con otros ojos el suelo. Veremos girando el mundo a nuestros pies y veremos los pasos de nuestros hijos, esos que tanto queremos y que duelen día a día, porque al crecer se van yendo.

estaremos mirando preparados y contentos, porque los ojos del alma ven más allá del objeto. Para ese entonces tendremos, reflejando en la mirada la tranquilidad del genio, seguros de haber vivido totalmente nuestro tiempo y el ánimo suficiente para esperar nuestros nietos, aceptando sin reserva ese renovado reto. Y si tenés que hacer sola lo que te estoy ofreciendo, no te achiques, encará, seguí creciendo por dentro, porque el ideal no se acaba, porque el ideal es perfecto, a imagen y semejanza.

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0: Son las 3 de la mañana, un minuto.
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6: Son las 3 de la mañana, 15 minutos.
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2: Son las 3 de la mañana, 31 minutos.
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0: Son las 3 de la mañana, 48 minutos.
1: Atardeciendo. Dice un antiguo refrán que está en el buche del pueblo: la edad como el arco iris se ve sobre el techo ajeno. Y es verdad, porque nos cuesta reconocer que el espejo no miente y te está mostrando lo que es el paso del tiempo. ¿Cómo explicar esta rara sensación de estarnos yendo? Hijo, ustedes no saben lo que se siente por dentro cuando deciden por vos y te administran tu tiempo. Cuando hace falta el cariño, tanto o más que los remedios. ¿Quién pudiera rescatar de este naufragio y a tiempo la mucha sabiduría que nos quedó por el cuero? ¿Quién supiera recibir de sus callados abuelos el oficio de vivir con juicio y fundamento? ¿Cómo hago para pasarles cuanto antes lo que aún tengo? Ese amor con que abrigaron la niñez de mis recuerdos y el valor de la familia, que es una urdimbre de afectos que te abraza y que te pone una brújula en el pecho. ¿Cómo inculcar la palabra que sombría y documento, riqueza del corazón, lo más nuestro que tenemos? ¿Cómo sembrar la alegría del compartir y ese ingenio que le borda una sonrisa al diario sufrimiento? Perdón, perdón, muchachos, perdón por hacer lo que hemos hecho, contaminando los ríos y envenenando los vientos. Si el mar se nos viene encima y está avanzando el desierto, es culpa nuestra. Nos pesa tanta omisión, tanto exceso. Mi generación, que es hija de la razón y el progreso, lleva sangrando en el alma un largo remordimiento por destruir y excluir a tantos hermanos nuestros. Sabe Dios que cometimos genocidio y sacrilegio. Si no fuera por la fe que te regala ojos nuevos, sería triste la tarde y amargo sería el silencio. Pero yo creo en la vida y en Dios, que escribe derecho con nuestras letras torcidas. Yo creo en el hombre nuevo. Por eso mismo les pido, y es mi último deseo, quiero abrazarlos a todos, sentirlos contra mi pecho. Quiero verlos hermanados sin envidias ni recelos. Quiero por última vez repetirles que los quiero. Muchachos, vuelvo a decirles, por favor, no tengan miedo. Yo sé en qué Dios he creído. Y en su corazón inmenso solo quedará el amor de todo lo que hemos hecho. Recuerden, recuerden, solo el amor de todo lo que hemos hecho.
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0: Son las 4 de la mañana, un minuto.
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6: Son las 4 de la mañana, 17 minutos.
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2: Son las 4 de la mañana, 32 minutos.
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0: Son las 5 de la mañana, 2 minutos.
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6: Allá en Goya Corrientes está el rancho El Payurero. Su dueño, Cacho Caballero, pa' lo que guste mandar. junto al río Paraná, llegando al fin de semana, la barra de pescadores a los que voy a nombrar, contentos saben llegar, los turcos, el negro y Juan, también Quintín, Caracú, Beto, Gerardo, Cano y Kingo.

0: Son las 5 de la mañana, 16 minutos.
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2: Son las 5 de la mañana, 31 minutos.
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Para la Radio Milenio, vaya un saludo cordial, sintonizando en el dial el ritmo chamamecero. Dejo mi abrazo sincero para Miguel Gamarra, Jorgito Ayala y Sobral, porque en cada festival, junto al sonido Martín, desde Goya hasta el Confín,

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0: Miguel con Camba, Barullo o Nano, Valenzuela, San Perú y Bayala, Cartero, Mingo, Coco, Isabel, Acosta, Navarro y Beto. En estos momentos entran los equipos a la cancha con el aplauso del público. Viborini, Boraje, Timandi, Oman, Tubico, Mandá, el Beto Chabuará, por el equipo Loreto. Por el equipo de San Miguel, naranja, mandarina, pomelo, batata y sandía, entero ya jugará.
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22: Son las 6 de la mañana, 19 minutos.
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8: Son las 6 de la mañana, 29 minutos.
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14: Son las 6 de la mañana, 38 minutos.
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0: Son las 6 de la mañana, 56 minutos.
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0: Son las 7 de la mañana. Un minuto.
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6: Son las 7 de la mañana, 15 minutos.
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2: Son las 7 de la mañana, 32 minutos.
3: Un día como hoy. El 18 de junio de 1917 nace en Buenos Aires el escritor y crítico musical Jorge Durbano. El 18 de junio de 1918 nace en Buenos Aires el actor Juan José Míguez, recordado por su amplia labor cinematográfica. El 18 de junio de 1970, el general Roberto Marcelo Livingston asume la presidencia de la Nación. Tras un breve periodo de gobierno fue reemplazado por Alejandro Agustín Lanusse. Sucedió un día como hoy.
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0: Son las 8 de la mañana.
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4: El Congreso de la Nación puede echar un funcionario, lo cual debilitaría muchísimo al gobierno. Ayer se habló de que, bueno, lo puede echar, pero Milei a los dos días lo puede renombrar, porque hay como una laguna en esa cuestión, porque no dice en ningún lugar que si vos echás a alguien por moción de censura, no lo podés volver a ahora. Eso tiene... tiene costos, digamos, claro, políticos, que habrá que ver si el presidente de la Nación, así como está, obcecado como está con Adorni, tiene ganas de asumir o no. Por el momento, esto es lo que está sucediendo. Hay muchísimas presiones de todo tipo para que el Ejecutivo haga lo que tenga que hacer, y los aliados le dijeron, bueno, listo, está todo bien, pero te damos una semana, pero si esto avanza, nosotros también... Porque acá hay otra cuestión. Si vos llevás una moción de censura o llevás un pedido de interpelación al Congreso de la Nación, habrá que ver quién está en contra de eso, quién está en contra de llamar a comparecer a un funcionario que públicamente por televisión declaró que es un evasor, por lo menos, ¿no? Encima, para colmo de males, Adorni, que está, digamos, no me da lástima porque es un bárbaro, digamos, pero cuando estás así, ¿viste? Cuando estás de capa caída, toda te sale mal también, ¿viste? Y entonces se encontraron en el teléfono del contratista otras compras que empezó a hacer el jefe de gabinete, que se le ocurrió de golpe gastar toda la plata que tenía, ahora que era funcionario empezó a gastar la plata que había tenido ahí encanutada en un pendrive, ponele, ¿no? 8 millones de pesos, te doy a ver, vos fijate, no. 8 millones de pesos en sábanas, ponele, ¿no? ¿Qué? 8 millones de pesos en sábanas.
6: Bueno, de los negocios de la Junín de Corrientes no creo que sean, por lo menos.
4: Bueno, ayer, cuando sucedía toda esta rosca política que hubo ayer durante todo el día, porque también fue el gobernador, lo vamos a hablar, pero... Patricia Bullrich, sí, que es la jefa del bloque oficialista, dijo básicamente, yo soy minoría, tengo que acordar esto porque tengo que acordar esto. Digamos,
6: la decisión,
4: ¿no?,
6: del presidente.
4: Es la decisión del presidente ahora, qué es lo que pasa. Cuando salió, ¿lo tenemos, Darío? Cuando salió de una de las reuniones, ya era tarde ayer, anoche, Patricia Bullrich enfrentó ahí a unos periodistas que estaban haciendo guardia y esto fue lo que decía la senadora de La Libertad Avanza.
7: Mañana no va a haber sesión, que el día 25 va a haber una sesión donde los bloques opositores por mayoría han incorporado un proyecto de interpelación. O varios proyectos de interpelación y que van a ser tratados con otros temas.
8: Bien, ¿y qué pasa con Adorni? Queremos saber
7: bueno,
8: eso.
7: Bueno, eso es el tema. Si ese proyecto de interpelación tiene una mayoría, tendría una interpelación y eso podría llevar o no a una moción de censura.
9: Bueno, senadora, ¿cómo fue la reunión de hoy? Mucha atención, por supuesto, imaginamos, en lo que fue ese encuentro.
7: No, un acuerdo porque se levantó la sesión de mañana. Yo informaré ahora al Poder Ejecutivo de esta circunstancia, de lo que está sucediendo, y bueno, veremos qué medidas se toman.
9: Bueno, ¿se puede tomar como, bueno, le están dando algo de tiempo al Ejecutivo para que tome la decisión sobre Adorni?
7: Esto se aprobó por todos los bloques, inclusive la oposición kirchnerista, dar esa semana, dar este tiempo, y después, bueno, tomar una decisión.
9: Digamos, tomar la decisión, que sería echarlo a Adorni, senador, bueno, es un ultimátum.
7: Eso es en caso de que el proyecto sea aprobado. Primero el proyecto tiene que ser aprobado.
9: Pero me refiero, ¿ustedes le están dando tiempo al Poder Ejecutivo para que lo despida?
7: No, nosotros no le estamos dando tiempo. Es decir, la oposición, nosotros acá somos minoría. No somos 21 entonces no tenemos fuerza suficiente para imponer los temas, ¿ok?
9: ¿Por qué considera que el presidente sostiene todavía a Adorni?
7: Bueno, porque él considera que no hay razón, no hay una razón, no mintió, o considera que dio una explicación razonable. Nada a cuestionarle al presidente de la Nación.
9: ¿A usted qué le parece, senadora?
7: No, yo no, ya opiné.
9: Senadora, ¿la puedo molestar?
4: Bueno, yo ya opiné, dijo Patricia Bullrich. Sí. Y lo que opina Patricia Bullrich ya más o menos sabemos. Y va en línea, por ejemplo, con lo que está opinando el PRO, ¿no?
6: Claro.
4: El PRO, ayer varios legisladores nacionales del PRO que actúan como voceros de Mauricio Macri, ya dijeron, nosotros desde el primer momento dijimos que Adorni no iba. que esto era un error, y bueno, acá lo que está pasando es que se confirmó eso que había dicho Mauricio Magallanes. Hay que decir, hay que darle la derecha también, había dicho, este muchacho no, porque es un error. Bueno, entonces nosotros ya lo dijimos desde el momento uno, y ahora se está cumpliendo eso que dijimos. Por lo tanto, nosotros no vamos a provocar ponerle una moción de censura, pero en el caso de que se habilite para su tratamiento, nosotros lo vamos a acompañar, dicen del PRO. O sea, también ya le dieron por lo menos blanquearon su posición, ¿no?
6: Claro. Bien, este es uno de los temas centrales, podríamos decir, de la política nacional, y otro tema del que más hablan los medios nacionales tiene que ver, por supuesto, con el caso León.
4: Se convirtió en una noticia nacional.
6: Sí, de hecho hay coberturas de medios nacionales acá en el Tribunal Oral Federal de Corrientes. El dato del juicio de Loan tiene que ver que se suspendió la audiencia que estaba programada para hoy. Se va a retomar la semana que viene, el miércoles que viene, con declaraciones de acusados y las testimoniales de los padres de Loan, ¿no?
4: Si que nosotros vemos el vaso medio lleno, podríamos decir que el tribunal emprolijó el escándalo con el cual empezó este juicio, ¿no? Okay. Volvió todo a foja cero ayer. Porque hubo un imputado, eso lo contó Juan Manuel Laprovita acá y está en las crónicas que están publicadas en el diario El Litoral. Un imputado no apareció, ¿por qué no apareció fulano? Bueno, métanlo preso. Ahí 7 horas después apareció diciendo no tengo un mango, no tengo abogado, nadie me quiere, todos me odian. Entonces después apareció con un muchacho que parece que era abogado, pero nadie podía certificar que era abogado, y después entonces hubo una oferta pública de abogados ahí con los que estaban en el propio recinto de la gendarmería donde está haciendo el juicio. Un escándalo. Entonces, ayer arrancó con todo eso porque se podían plantear nulidades, porque hay un imputado que podría quedar indefenso. Entonces, ayer se volvió todo para atrás, empezó todo de nuevo y se le dieron los días que había pedido la defensora, la defensora de este psicólogo de los Dupuy, entonces ahora tiene los días para que pueda leer la causa, sabe ya lo que se le imputa, porque ayer se estaban leyendo las imputaciones, y entonces el juicio se va a retomar la semana que viene.
6: La semana que viene, el miércoles que viene, bueno, el caso del que estás hablando es de Esteban Rossi Colombo, y la abogada que lo va a defender ahora se llama Juliana Machado, es de la Defensoría Pública, le concedieron 72 horas para que se pongan corriente al caso que prevé la normativa, y bueno, la semana que viene se retoman las audiencias.
4: Sí, hoy estaban previstos, por ejemplo, las declaraciones de los padres de Loan, todo esto se va a correr, ¿no?
6: Exactamente, que era lo que más estaba esperando.
4: Sí, claro.
6: Así que bueno, finalmente nos quedamos sin ese testimonio por ahora, hasta la semana que viene.
4: La fiscalía dice, bueno, ganamos en legalidad, nadie puede impugnar ahora esta cuestión, porque todo lo que están buscando acá es, lo que decía el fiscal, es lo que advertí que iba a pasar, está pasando. Que iban a seguir
6: con el show,
4: pero también con generar condiciones para obstaculizar, generar condiciones de nulidad y qué sé yo, ¿no? Ahora se emprolijó esta situación. Perdimos unos días, dijo el fiscal Schaffer, pero ganamos 4 meses, porque nosotros estábamos por ir al juicio en octubre, lo trajimos a junio. Entonces estas son cuestiones que son menores, ponele. Lo que pasa es que la expectativa es para allá. ¿Qué pasa con Loan, ¿no?
6: Es que alguien se quiebre y pueda decir finalmente dónde está Loan o qué fue lo que pasó. Entonces, por eso también es tan importante que no se sigan postergando los días. El dato de ayer también que generó un poco de conmoción fue una especie de accidente que hubo, chocó el micro que trasladaba a los detenidos.
4: Si algo faltaba a todo este candalete es que salga el colectivo con detenido y choque.
6: Sí, chocó contra un árbol cuando se retiraba del predio del Escuadrón de Gendarmería Nacional. Bueno, no hubo heridos, no hubo mayores consecuencias, pero sí, chocó contra un árbol.
4: Se rompió un espejo, parece.
6: Claro, está la foto ahí en la portada del litoral.com.ar. Con todos los detalles, ¿no? Estaban todos los detenidos adentro, pero finalmente no pasó nada.
4: Nadie se escapó, ¿no?
6: Claro. Ese es el punto. Bueno, por supuesto, esto genera, ¿no?, preocupación al inicio.
4: Sí,
6: pero
4: sí, te da risa un poco, ¿no? Sí. Pero si no fuera tan grave, porque todo ya termina siendo grave. Mm. Pero bueno, para hablar del tema, y agradecemos la deferencia que tuvo a atendernos ayer y que ahora también nos atienda la fiscal general subrogante del caso Loan Peña, que es la autora Tamara Purcell. Doctora, ¿cómo le va? Buen día, Eduardo y Belén, aquí en el stream del Diario Litoral. ¿Cómo está?
10: Hola, buen día, Eduardo. Buen día, Belén. ¿Cómo les va?
4: Muy bien. Doctora, si nosotros tuviéramos que hacer un balance de lo que pasó en estos dos días y con todos los condimentos escandalosos que tuvo el inicio del juicio de Loan, ayer... cuando se retoma la audiencia, empieza todo medio en foja cero, a eso del mediodía, en la siesta, se empezaron a leer nuevamente los cargos y después se suspende hasta la semana que viene. ¿Eso es una emprolijada? ¿El tribunal empezó a tomar el toro por las astas o cómo tendríamos que ver esto que está pasando?
10: No, por supuesto que el día de ayer se haya hecho lugar a lo que la fiscalía planteaba, de que se le lea la acusación completa también a Rossi Colombo, que se había incorporado después, que se le había declarado la rebeldía, su captura, que aparece de manera desprolija y quedó todo muy desordenado. Entendemos justamente que fue emprolijar lo que se estaba intentando hacer al comienzo y dictar también futuras nulidades de un estado de indefensión que podría realizar.
4: Ok, y ahora, ¿cómo va a seguir esto? ¿Ayer se terminaron de leer las acusaciones o no?
10: Sí, ayer se terminaron de leer las acusaciones de la Fiscalía y de la Greta.
4: Okay, por lo tanto, cuando reinicie, la semana que viene, ¿qué día reinicia esto?
10: El día miércoles, ese día las defensas van a poder plantear todas las nulidades que entiendan que existan en la causa. Y bueno, tanto la querella como nosotros tenemos que contestar todo.
6: O sea que las declaraciones que estaban previstas también se posponen.
10: Primero van a estar las indagatorias y después de que se finalicen las indagatorias van a empezar a declarar tanto María José como Mariano. A las preguntas también que hicimos al tribunal, si eso se va a poder realizar el día de jueves, aunque sea de la semana que viene.
4: A ver, doctora, vamos despacio. Ahora se leyeron las imputaciones, el miércoles es el espacio para que se planteen las nulidades. ¿Eso se puede resolver en una mañana, se puede resolver en un día, va a depender?
10: Eso se puede resolver ahí en un cuarto intermedio, el tribunal resuelve ahí, o puede diferir la resolución de esos planteos al momento de dictar sentencia.
4: Ok, y después viene es el espacio para las indagatorias. Que
10: posterior
4: son,
10: a eso, sí.
4: Que son qué cosa y contra quiénes.
10: Contra los 17 imputados.
4: ¿Y qué son las indagatorias?
10: Las indagatorias son la identificación que le hace el tribunal a cada una de las personas. Uh-huh. Y desde ahí se les pregunta si tienen algo para declarar en relación al hecho que les está siendo imputado, por el cual se encuentran detenidos en el caso de las primeras 7 personas. Y ahí ellos pueden manifestar que quieren declarar o no declarar. En el caso de que quieran declarar, también pueden optar por recibir preguntas de la fiscalía y de la querella, como pueden no hacerlo y solamente responder a las preguntas de sus defensores.
4: Ok, y eso, como es una variable, tampoco tiene un tiempo establecido, digamos, eso puede durar, porque por ahí tienen ganas de hablar los 17, ¿no?
10: Exacto, eso lleva su tiempo, por eso no sabemos si el día jueves se van a poder empezar también las testimoniales.
4: Ok, y una vez que se resuelva eso, las testimoniales se arrancan con María Noguera, con José Peña, con Mariano Peña, y después siguen con quién.
10: Y después siguen con la familia también de Loan, siguen los demás hermanos, sigue la abuela Catalina, posteriormente sigue Camila, Macarena.
4: Doctora, ¿y en las testimoniales preguntan todos?
10: Sí.
4: Y ahí está cifrada una expectativa importante de la fiscalía.
10: Por supuesto, tanto en las indagatorias como en las testimoniales está toda la prueba que se tiene que incorporar.
6: ¿Cree la fiscalía, doctora, que alguno podría quebrarse, que es un poco lo que se está hablando?
10: Y es lo que esperamos, eso es lo que queremos. Y bueno, estábamos esperanzados que en el día de ayer pase eso, pero con todo el retraso que tuvo todo esto, esperamos que la semana que viene puedan declarar. Sabemos que hay algunos imputados que quieren declarar, así que esperaremos a ver qué pasa el día miércoles.
4: Lo que había advertido la fiscalía está sucediendo, doctora, que hay gente muy interesada en retrasar, hay mucha gente muy interesada en hacer que caiga todo este proceso.
10: Sí, lo hemos evidenciado también con la primero que no apareció Rosy Colombo, apareció 7 horas después, también con los defensores que están presentes en la sala, hemos evidenciado varias cuestiones que nos llaman la atención, pero que sabíamos que iba a ser así.
4: Y eso se esto que está pasando también se suma a lo que ya tiene previsto de antes, digamos, la fiscalía, como para poder seguir indagando y tirando de algunos hilos para buscar también no solamente el hecho y las responsabilidades, sino el móvil y hasta las autoridades intelectuales de estas cosas que están sucediendo.
10: Por supuesto, nosotros ya sabíamos a qué nos enfrentábamos en el momento de empezar este debate, sabíamos que iba a ser complicado y que todas estas cuestiones se iban a ir suscitando.
4: Doctora, el tribunal está en condiciones de llevar, da la sensación, decía Juan Manuel, que es nuestro colega, nuestro compañero acá de trabajo, que por decirlo menos, el tribunal está siendo superado por las defensas, incluso por la fiscalía. Es como que está desbordado el tribunal.
10: Bueno, eso concuerdo con Juan Manuel cuando lo señaló. Es así, creo que se ha evidenciado. Ha habido mucha publicidad del caso. Se ha visto cómo también las defensas tratan de avasallar lo que habla la fiscalía. Pero bueno, también estamos tratando de imponernos nosotros, pese a que por ahí con el tribunal es un poquito complicado. Pero bueno, no vamos a permitir que suceda y vamos a tratar de mantener el orden, aunque sea desde nuestro lado, de lo que es este juicio y para qué es este juicio. Que no se pierda ese foco.
4: Doctora, por ahí es una impertinencia de mi parte, pero le voy a preguntar, yo, de última, ¿el tribunal es probo para este caso?
10: Bueno, no me corresponde decirlo igual. Eso es lo que sostiene el doctor Baquet.
6: De hecho, doctora, en esa línea hay algunas crónicas de medios nacionales que la ponen a usted en el centro porque hubo algunas situaciones vinculadas al género ahí, ¿no? Como esta persona, Baqué, hace alguna referencia como quién es usted. ¿Nos podría relatar eso brevemente?
10: Sí, en el día de ayer justamente se suscitaron algunas cuestiones relacionadas a que el doctor Baqué agredía a la fiscalía, por ello, más allá también de decirnos que éramos personas asalariadas. Entonces, en algunos momentos también intervine para que el tribunal no permita cuestiones, porque estamos hablando de cuestiones procesales nada más. A lo que dijo que no sabía quién era la señora que estaba hablando, que no me conocía. Así que, bueno, le manifesté que era la fiscal general, pero que no conocía mi nombre. Así que, bueno, le dije nada más que qué lástima que no lo sepa, porque evidentemente no ha leído el expediente ni ha escuchado tampoco cuando se han presentado las partes en el debate.
4: Gente como Baqué, digamos, ¿no? Que tiene experiencia en el show mediático. De hecho, es panelista, creo que en varios canales de televisión. Que demuestra, por lo que sé, por lo que informan, digamos que demuestra cierto manejo de la escena de un juicio, digamos. ¿Está ahí solo para defender a Cutaia o usted le están viendo alguna otra intención?
10: Y eso nos lo reservamos también.
4: Está bien.
6: Está a la vista igual.
4: Sí, bueno, pero una cosa es lo que se ve, lo que parece, pues otra cosa también es lo que está sucediendo ahí adentro, ¿no? Es decir, hay mucha gente que viene por el show, viene por el nombre, hay gente que dice este es nuestro mundial, ¿no?
10: Claro, nosotros justamente eso es lo que yo trataba en el día de ayer, que el tribunal no me dio la razón y permitió que el doctor Baqué siga agrediendo a la fiscalía, en el sentido de que nosotros estamos acá en un juicio para saber qué pasó, por lo no para que el doctor Baqué sea protagonista ni ninguno de los defensores. Esto es un juicio por un menor de 5 años que no está con su familia y eso es lo que venimos a hacer, no hacer ningún show con la defensa, y eso es lo que la fiscalía está tratando de marcar y, bueno, imponer un poquito de orden.
4: Doctora, en lo que nos pueda decir, esta es una pregunta más personal y no tan jurídica, digamos, ¿no? Pero Usted se sienta ahí mientras está ocurriendo el proceso, mientras están leyendo, qué sé yo, seguramente usted hace un paneo de los imputados, ¿no? ¿Qué sensación tiene?
10: Y son muchas sensaciones porque vamos analizando también ya desde la experiencia que tenemos en lo que es el juicio oral, vemos las expresiones de cada uno, vemos cómo se comportan, cómo hablan entre ellos, las caras que ponen, si se ríen, si no se ríen en la lectura de la acusación, y son muchas cuestiones que vamos analizando y que también nos van mostrando. Eso es lo que nos permite la inmediación del juicio oral, poder vernos las caras, también nuestras propias conclusiones en relación a cada uno de ellos.
4: ¿La fiscalía se ayuda con peritos, por ejemplo, de comunicación no verbal o algo de eso para este tipo de cosas?
10: No.
4: Ok. Bueno, doctora, entonces la cosa sigue el miércoles.
10: Así es.
4: A las 9 de la mañana.
10: Las 9 de la mañana.
4: Los imputados todos tienen que comparecer en presencialidad, porque hay una cuestión ahí que ayer también surgió de que algunos están queriendo pedir la presencia remota.
10: Bueno, esa es una cuestión que todavía el tribunal lo tiene que resolver. Los que están detenidos claramente van a estar de manera presencial, pero como el tribunal dejó que el señor Rossi Colombo se pueda conectar remotamente, aún cuando no apareció en un comienzo del debate, también las otras defensas pidieron esa igualdad con sus defendidos que no viven en Corrientes Capital. Y bueno, es también un traslado el que tienen que hacer hasta acá.
4: ¿Y entonces?
10: Y esa es una cuestión que tiene que resolver el tribunal.
4: ¿Y en el caso de Millapi es distinta la situación?
10: Ella se encuentra en prisión domiciliaria, en Neuquén.
4: ¿Y ella no puede estar acá?
10: A ella se le dispuso ya que esté por videollamada. Eso ya se le había dispuesto antes.
4: Ok. Ella está ajustada a derecho, digamos, ahí.
10: Exactamente.
4: Doctora, gracias. Vamos a seguir de cerca todo lo que suceda con el caso Loan. Muchas gracias por estos minutos.
10: No, muchas gracias a ustedes. Hasta luego.
6: Gracias, doctora.
4: La fiscal subrogante, fiscal general subrogante del caso Loan Peña, Tamara Burcel. Hay mucha viruta también acá, ¿no?
6: Sí, no, nos estamos perdiendo del foco, que es lo que dice la doctora.
4: Sí, claro.
6: Todo este show que se está armando alrededor, nos olvidamos de que en realidad el juicio es para saber qué pasó con Loan, dónde está, ¿no? Pero bueno, me sorprende un poco esto que dice ella en relación a el doctor que no leyó el expediente. Claramente tiene un sesgo ahí, sí, claro, de misoginia también, ¿no?
4: Sí.
6: Muy latente, además del show, ¿no? La doctora es la que sale en todos los medios también a hablar con la prensa para contar esto, no es solo la que está presente ahí, hay una intención ahí. Pero bueno.
4: 8 de la mañana, 38 minutos. Nos quedan más títulos todavía, pero sí. Bueno, vamos a bajar un poquito. Vamos a hacer la primera pausa. Está nublado, ¿no?
6: Sí, está pronosticado lluvia para esta tarde-noche. Tormentas fuertes, entre 40 y 70% de probabilidades. Y así se va a mantener hasta mañana y después desciende la temperatura. 6 grados.
4: Día del Padre con...
6: parcialmente nublado, sí, mínima de 14 y desde el lunes...
4: No tan baja,
6: desde el lunes empieza, 9, 8, 6 grados el miércoles.
4: Ok, ahora en este momento, ¿qué tenemos?
6: En este momento tenemos 12 grados 6 décimas, humedad del 87%.
4: No se siente tanto frío, me parece, afuera.
6: Hoy está mejorcito que ayer.
4: Sí, ayer
6: se sentía
4: más,
6: así que bueno, vamos a ver.
4: Bien, 8 de la mañana, 39 minutos, vamos a hacer la primera pausa y enseguida volvemos con más.
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0: Bueno, ahora sí. ¿Estamos al aire?
1: Sí, ahora sí.
0: 8:51. Decíamos que quedaba mucha información, una cosa que tenía que ver con lo de Adorni, porque tenía que ver con lo de Adorni. Es esta placa que vamos a ver. Por favor, Darío, cuando puedas, vamos a ver una plaquita de...
1: Un tuit
0: del gobernador de la provincia, Juan Pablo Valdés, con esta foto, ¿no? Estuvo ayer en Buenos Aires, me reuní con el ministro Santilli para tratar temas de agenda común con el gobierno nacional, principalmente la reanudación de la autovía de la Ruta 2. Hoy avanzamos en esta obra que reactivaremos próximamente y que será clave para mejorar la seguridad vial. Sí y no, digamos, ¿no? Juan Pablo estuvo ayer allá, me parece, por la cuestión Adorni, por los votos de los senadores y diputados de la provincia de Corrientes. Pero bueno, obvio que lo de Adorni, esto hay que decirlo también, más allá de que no puede hacer otra cosa el gobernador, hay que decir también que estas son negociaciones de carácter político.
1: Claro.
0: Y Adorni, mientras más tiempo esté en la jefatura de gabinete de ministros de la nación, más caro le va a salir al gobierno, digamos, porque apoyarlo o desapoyarlo, o por lo menos darle tiempo, qué sé yo, plantea escenarios de negociación con las provincias, porque la nación te pide, y entonces, claro. ¿Qué? Por eso es que, en todo caso, esta es una cuestión que el gobernador aprovechó, me parece, para dejar en claro que la nación se tiene que hacer ver también, si quiere seguir consiguiendo apoyo de los aliados. Y una de las formas que tiene la provincia de Corrientes, solo una, es el tema de la Ruta 12.
1: Que técnicamente tendría que reactivarse en julio, ¿no?
0: Claro, que hoy es que mañana pasado 18. Tendrían que empezar a llegar las máquinas a la zona de obra y el primero de julio tendrían que estar ahí ya trabajando a full.
1: En 2 semanas, más o menos.
0: Bueno, esto también tiene, por eso es muy importante esta fotografía y este mensaje, porque la foto del gobernador con Santilli es multipropósito. Se hablan de muchas cosas cuando se reúne un gobernador con el ministro del Interior. Anoche el comentario político era que fue Santilli, ese hombre que vemos allí en la imagen, el que le consiguió la semana a Adorni. Es decir, que los senadores estuvieron negociando, todo bien, qué sé yo, que estuvieron discutiendo, pero que fue Santilli el hombre que, a fuerza de relaciones...
1: De diálogo.
0: De diálogo y de promesas políticas, el que consigue liquidarlo, digamos, a Adorni. Ayer un periodista del diario Clarín decía que más o menos, ¿no?, hizo como una reconstrucción de un diálogo en el que Santilli le dice a alguien: no lo maten a Adorni, ¿no? Y la respuesta de un senador importante del Congreso Nacional fue: bueno, pero si no lo hacen ustedes, lo vamos a hacer nosotros. De todas maneras, Adorni ya está muerto, ¿no? En términos políticos estamos hablando,
1: sí,
0: ¿no? Adorni es un cadáver político. El tema es que ya no le sirve al gobierno ni como jefe de gabinete, porque nadie le respeta. No le sirve como interlocutor político, porque nadie le respeta. No le sirve como nexo interno del gabinete, porque en el gabinete mismo nadie lo respeta. Y también perdió efecto su bala de vocero, es decir, no lo sirve tampoco como vocero. Entonces, no solamente que ya le está perjudicando al presidente de la nación y a todo el gobierno, lo inhabilita de todas maneras. El gobierno está como estancado por esta situación, no puede salir. Y hay gente muy enojada porque, aunque sean pírricas las victorias, cada uno puede tener su apreciación con respecto al gobierno, pero las victorias que tenga el gobierno, sean importantes o sean pírricas, como digo, no no pueden ser gestionadas, no pueden ser capitalizadas por el gobierno porque le tapa el escándalo a Adorni. De hecho, ni el Mundial pudo con Adorni, digamos, ¿no? Y otra cosa que me gusta, pues poneme de nuevo, por favor, Darío, la foto, el tuit de Juan Pablo Valdés, el gobernador de Corrientes. Ahí hay otra cosa que es simbólico y que tiene que ver con lo siguiente. Es el gobernador de la provincia de Corrientes con el ministro del Interior el que está gestionando la obra de la Ruta 12. Esto nuevamente es un peté en la boca para el director de Vialidad y y los legisladores de la Libertad Avanza, que se quisieron saludar con sombrero ajeno, como que ellos son los que están negociando las cuestiones para la provincia de Corrientes. Ya el gobernador hace unos días había dicho que el director de Vialidad se calle la boca y gestione y no esté
1: respondiendo al relator,
0: ¿no?
1: Sí, sí, sí.
0: Por eso es importante esta fotografía. Más allá de que eso ya fue anunciado, ahora hay que ver que se cumpla también, ¿no? Que se cumpla, que mañana pasado las máquinas empiecen a llegar y que en 2 semanas esa obra esté a todo vapor, ponele.
1: Ojalá que sí, es lo que esperamos. Podríamos poner en esta línea de noticias también esto que salió ayer, y yo supongo que la gente también lo ve con expectativas por el escenario económico en el que estamos. La EPEC lanzó un plan para regularizar facturas de luz impagas. Es una moratoria, la moratoria 2026. El plan está vigente hasta el 31 de julio, permite regularizar deudas del servicio eléctrico con financiación sin interés, quita de recargos y beneficios especiales para algunos usuarios. Bueno, todo esto está disponible en la página web de la EPEC o acercándose a la oficina, pero bueno, es el escenario económico, ¿no? Todas las entidades empiezan a ofrecer este tipo de planes de pago porque la gente no puede pagar su factura, ¿no?
0: Ayer hablaba con Pablo Cuenca de este tema. Bueno, hay un vocero, estamos esperando al vocero de la EPEC que hable de este tema en particular, cuál es el alcance, cuáles son las condiciones, más allá de que es una tasa cero con quita de interés y algunos beneficios. Bueno, ¿cuáles son esos beneficios? ¿Para quién? ¿Bajo qué condiciones? ¿En cuánto tiempo es? ¿En 18? ¿En 12? ¿En 36? ¿En 48? ¿De por vida? O sea, toda esa cuestión.
1: Claro, sí, sí, la operativa.
0: Muy importante, por lo pronto, desde acá, de todo junio y todo julio, la gente que deba facturas de la DPEC. A priori hay también una noticia implícita, que la DPEC no lo dice, pero que está implícito en esta decisión, que es que no te van a cortar la luz.
1: Claro.
0: No te van a cortar la luz, por lo menos hasta el 31 de julio. Tenés tiempo ahí de ir a acogerte a este beneficio de poder regularizar tu situación.
1: Claro, ¿no? La información que se tiene es que la moratoria está orientada a usuarios que mantienen deudas acumuladas, dice, pero no aclara de cuánto tiempo, ese es el punto.
0: Y
1: convenio.
0: Sí, porque la EPE le debe pedir 2, 3 boletas.
1: Claro, y ya corta la luz. A las 3 ya debería cortar el servicio. Convenios de pagos vencidos a situaciones administrativas pendientes, como titularidades desactualizadas, suministros cuyos titulares hayan fallecido u ocupaciones. De hecho, es lo que dice la gacetilla oficial.
0: Para regularizar la situación, digamos, ¿no?
1: Exactamente.
0: Más allá de la deuda.
1: La financiación es en hasta 36 cuotas sin interés, la regularización de deudas acumuladas, la recuperación de convenios de pago caducos, bueno, y después hay otros detalles de actualización de titularidad, todo esto que ya es más administrativo. Bueno, y el trámite se puede realizar en las oficinas o a través de un correo electrónico que está ahí en ellitoral.com.ar en la portada, pero bueno, es una novedad, ¿no? Es otra entidad más que se suma a esto, ya lo había hecho el Banco de Corrientes con lo propio, con este sistema para las tarjetas de crédito y todo esto. Esto podemos vincular ahí con un dato económico. Hay expectativa en relación al consumo, porque el fin de semana es el Día del Padre. Hay un estudio de una consultora a nivel nacional, la consultora Focus Market, en relación, esto fue hecho hace una semana atrás, una semana antes del Día del Padre, y lo que dicen es que el gasto promedio por regalo alcanzaría los 62.000 pesos, lo cual ven como un número relativamente bajo, ¿no? En general, en relación a estas fechas tan importantes. Y bueno, y está como mencionado ahí después qué es lo que más se podría comprar en relación a estas expectativas, y hablan de el sector de indumentaria en primer punto, después le sigue todo lo vinculado a experiencias, cenas, días de campo, etcétera, y el sector de vinos y licores ocupa el tercer lugar.
0: Mira.
1: Así que bueno, vamos a ver cómo impacta este estudio que es a nivel nacional acá en Corrientes con el comercio.
0: Capaz que liga algunas medias.
1: Bueno, algo en relación a la Argentina, puede ser.
0: No,
1: ya renovaste. Vos tenés un montón ahí, un stock.
0: Renové mi stock, porque la última vez que hice una compra albiceleste fue...
1: ¿Sé cuánto?
0: Y tenía la camiseta del sudamericano del 92. Pasó un tiempito, digamos,
1: sí,
0: ¿no?
1: Sí, yo
0: estaba
1: creo que
0: bastante
1: merecía
0: amortizada
1: un
0: la camiseta. De todas maneras, esa camiseta está todavía, ¿eh? Ojo, está, porque está bien cuidadita. Bueno, 9:01, ahora sí vamos a hacer la pausa de las 9:00 a.m. y enseguida volvemos con más aquí en Hoja de Ruta.

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0: Bueno, 9 de la mañana, 16 minutos, y está con nosotros acá Juan Manuel Laprovita. Nos va a ceder minutos de su valioso tiempo que tiene.
1: Ahora que
0: en
1: es
0: el
1: una
0: programa.
1: Estrella periodística.
0: Juan, ¿cómo estás? Buen día.
2: Buen día, chicos, ¿cómo les va?
0: Bueno, vas a descansar hoy porque parece que vas a descansar hoy, mañana, pasado, lunes, martes, miércoles. Recién se reanuda el debate por el caso Loan.
2: Está en un cuarto intermedio, exactamente. Ayer a la tarde se decidió eso, luego de una serie de encuentros de determinaciones que tienen que tomar los jueces cada tanto, ¿no? En un clima muy, muy caldeado, en una situación de mucha tensión por los contratiempos que se fueron generando a lo largo de los primeros días del juicio por Loan. Conclusión, no se sabe cómo va a reiniciar el juicio, porque estaba previsto que se hagan indagatorias, planteos de nulidades y declaración de testimoniales, declaración de testigos, los primeros que iban a declarar.
0: Bueno, ese es el orden que aparentemente, según Tamara Porcel, va a seguir, digamos.
2: Se va a seguir, pero ¿se va a seguir cuándo?
0: Bueno, lo que dice ella a priori, ¿no?
2: Sí.
0: Lo único concreto es que el miércoles a las 9 de la mañana abren el portón y ahí hay tiempo, deberían estar las nulidades, porque aparentemente, bueno, se terminó de leer ayer el reinicio de las acusaciones, digamos.
1: El tema es que eso se puede extender, ¿es así?
2: Lo que puede ocurrir es que aparezca alguna situación, como por ejemplo una nulidad de pronto despacho, como se dice, es decir, que tengan la urgencia de decidir sobre alguna nulidad planteada. La ausencia de alguno de los imputados.
0: Claro.
2: Tienen que estar todos. Se les habilitó ahora a que se conecten vía remota todos.
0: ¿Eso ya se resolvió?
2: Se le habilitó a dos a que se conecten vía remota, sumados a los dos que ya están conectados vía remota.
0: Millapi
2: y Rosy Colombo. Mónica Millapi, que es una de las personas que participó del almuerzo el 13 de junio del 2024, y el psicólogo Federico Esteban Rosy Colombo, que una está en Neuquén y el otro está en Tucumán. Y ahora hay dos personas de Buenos Aires, Leonardo Rubio y Taborda, ya le voy a decir el nombre, que son defendidos por la defensora oficial Lara Leguizamón, que pidió autorización para que puedan seguir el juicio vía remota, es decir, con una transmisión vía Zoom. Y si eso ocurre para cuatro,
1: claro,
2: se supone que tiene que ocurrir para el resto. No obstante, aquellos que permanecen detenidos, tendrás que estar en la
0: sala.
2: Tienen
0: que estar ahí presencial.
2: Se debe garantizar la presencialidad a través, por lo menos, de la vía remota. Si eso no ocurre, vamos a volver a tener los contratiempos que tuvimos. Para evitar eso es que se había pedido detenciones, le fueron rechazadas. Pero también le fue rechazada, no con cosas que se los acusa, y no apareció al juicio, apareció 7 horas más tarde. Esas 7 horas produjeron ahí una laguna procesal donde no se sabía cómo actuar, donde primero el tribunal tomó una decisión, luego volvió sobre sus pasos, no sostuvo su propia decisión.
0: Claro.
2: Se le negó a un abogado a que se tome 3 días para leer el expediente.
0: Terminan concediéndole ahora.
2: Y terminan concediéndole un día después a la defensora de este imputado, Federico Rosy Colombo. Entonces hubo...
0: ¿Esta defensora, perdón, Juan, es oficial?
2: Defensora oficial, sí, Juliana Machado Ferris.
0: Eso es un matiz, digamos, que le escuché decir al fiscal general Schaffer.
2: Sí.
0: Es decir, que no es lo... es lo mismo. De hecho, es legal, digamos, pero que a él le parecía mejor que le defienda una defensora oficial, pues tiene otras garantías ahí la fiscalía también. Sí, sí. Cuando la defensoría es una defensoría oficial, pues no dejan de ser funcionarios públicos y tienen otros apegos, digamos, a la legalidad, a la norma, etcétera, ¿no?
1: O sea, no hay tanto show, más o menos.
0: Ponele, ¿no? No lo sé, digamos, pero es como lo escuché decir y me llamó la atención ese detalle, digamos, ¿no?
2: Bueno, dos cosas sobre eso. Uno, no es una mera opinión del fiscal, él tiene que llevar adelante el control de legalidad.
0: Sí, claro.
2: Tienen que ejercer un, además de la acusación pública con, en su rol de fiscal, sino que también tiene que controlar que el proceso tiene la facultad de decirle al tribunal esto...
0: ¿Está bien o no está mal?
2: Claro. Y advertir, por ejemplo, cuando hay errores que pueden recaer en nulidades que luego hagan un peso suficiente para que se caiga el juicio.
1: Claro.
2: En definitiva, eso fue haciendo la fiscalía hasta este momento.
0: Que hay ahí dando vueltas ese run run, ¿no? De hecho, ya hay como menciones, alusiones al juicio de Maradona.
2: Sí, y yo te voy a decir, voy a exhumar la estrategia de un defensor.
0: A ver.
2: Que no voy a decir quién es ni tampoco a quién defiende. Pero que esto cae por nulidades. Esto cae por nulidades, el proceso va a volver todo a foja cero porque vamos a hacer... caerlo con el peso de las nulidades. Hubo un abogado que, un abogado también, que defensor, un defensor que le dijo, si eso pasa, yo renuncio a 14 años de trayectoria en juicios federales. Es decir, está habiendo un mar de fondo importantísimo en cuya espuma flota esa versión de que esto puede caer. Lo advirtió el fiscal ayer al hablar del juicio por Maradona. Y volviendo un poco a lo que decías, Belén, sobre las particularidades con las que se manifiestan algunos de los abogados defensores, del total de abogados, que hay 17 defensas, le hemos escuchado la voz a 3 o 4 como mucho.
1: Claro.
2: De 17, hay algunos a los que no les conocemos la voz. Y esto mucho tiene que ver con el protagonismo que vinieron a asumir desde Buenos Aires abogados defensores. Yo no estoy cuestionando esto, yo estoy describiendo. Hay una personalidad muy avasallante.

0: por ejemplo, de los abogados defensores de Alan Cañete, que se llama Marcelo Leiro, y también Marcelo Leiro, y también del abogado de Elizabeth Cutaya, Rodolfo Fito Baqué. Uh-huh. Asumen un protagonismo muy notorio en el elenco de abogados defensores.
1: Chiribín está callada por el momento.
0: Chiribín,
1: ¿no?
0: Hizo...
1: O sea, habla, pero...
2: Habla con la prensa, digamos.
0: Habla durante la... Durante
1: que es la abogada defensora de Laudelina Peña.
0: De Laudelina Peña. Insiste mucho, se nota mucho el interés que tiene de hacer lo que se llama una reposición para que durante el debate... se le acepte a ella algo que no se le aceptó en la etapa anterior, que es nada menos que la declaración de testigo de José Fernández Codazzi, el abogado que está preso en la esquina por el caso del niño Nahuá. Está preso por esa causa, por haber ayudado a quien privó ilegítimamente la libertad del niño. Pero en este caso había tenido una aparición al trasladar a Laudelina desde 9 de julio a la Fiscalía de Gustavo Rubino para que venga a dar una versión que finalmente se supo que era falsa. Entonces ella insiste mucho con eso y eso conlleva necesariamente a conocer cuál fue en efecto la participación del senador Pellegrini,
1: claro.
0: Diego Pellegrini, que sí está citado a declarar como testigo. Sí, fue convocado. Él sí.
1: ¿Cuál es tu sensación, Juan? Que cuando vos entrás ahí, ves a los imputados, se le están leyendo, porque hasta acá no pasó otra cosa más que leer imputaciones y después pelearse por el procedimiento, digamos,
0: claro.
1: ¿no? No pasó otra cosa.
0: Esa es la síntesis, exactamente.
1: Pero de todas maneras, cuando ponele que está normal ahí, está todo medio tranquilo en el espacio de gendarmería, están leyendo acusaciones y empezás a semblantear ahí la cara de los imputados, ¿qué se te pasa por la cabeza?
0: Y mira, Benítez es un tipo que está muy complicado. Y eso lo demuestra en su rostro. Las acusaciones son muy contundentes, ese episodio en el que él dice yo fui el último en verlo, incluso dice eso porque quiere justificar que fue el primero en salir a buscarlo a Loa, pero al mismo tiempo nadie lo vio a lo largo de las horas que separan, las 13:52 a las 18:30, algo así. Y que encima de estar vestido de una manera apareció vestido de otra.
2: Claro.
0: Entonces hay una situación que a él lo apesadumbra mucho y eso lo refleja en su semblante. Al lado suyo se sienta el comisario Walter Maciel, que está muy atento, tiene otro rostro, está iluminado de otra manera, digamos.
2: Un tipo que además puede entender un poco mejor quizás la dinámica del procedimiento, sí. Las palabras, digo, por esta cercanía.
0: Y en virtud de eso anota todo en un cuaderno de tapa verde. Está anotando todo permanentemente. Al lado suyo lo tiene al americano Nicolás Soria, que con su mirada te da la impresión de que es un perro de caza. De que al primero que se le pone enfrente...
1: Lo muerde.
0: Pero es un tipo que está muy atento a lo que se dice, pero muy callado. Muy, muy callado.
1: ¿Y entre ellos hablan? ¿Pueden hablar entre ellos?
0: Pueden hablar entre ellos, por lo menos hasta aquí no han sido negados de esa posibilidad. De hecho, Pérez y Callao hasta se dieron un beso en la boca.
2: Sí, sí.
0: Hablan, conversan. Laudelina y Callao se sientan
1: al lado.
0: Las vi hablar muy poquito, muy, muy poquito. Laudelina es una persona que tiene cerrada la boca. Habla apenas con Mónica Chiribín, su abogada, un poco, algunas cosas que Chiribín por lo general le explica. Pérez habla con Callao, incluso Pérez en algún momento hasta hizo gestos a las madres corajudas que van, estas madres del dolor autoconvocadas en su reclamo de aparición con vida de Loan, que van hasta ahora fueron a las dos audiencias que se realizaron, permanentemente lo están asediando. A él, a Callao, a Laudelina, mostrándole carteles, sin gritos, con algunos murmullos, sí, pero mostrándole, exhibiéndole carteles y preguntándole dónde está. Y en algún momento Pérez hasta incluso les hizo una seña como, sí, yo también quiero que aparezca. Una cosa que algunos podrán decir que es cinismo puro y otros podrán decir que es una provocación. No creo que haya sido la intención de ellos encontrarlo a Loan, digamos, porque de hecho Pérez y Caillava se fueron a mirar un partido de River contra Riestra en el momento que el chico estaba perdido.
2: Claro.
0: Y después se fueron de viaje a La Tigra a ver cómo iba la construcción de una casa rodante.
2: Están las cámaras que demuestran todo.
0: Sí, claro, se fueron al Chaco. Y así cosas como el comisario Walter Maciel, lo dicen sus propios subalternos, no ordenó que les dijo a sus subalternos, nadie se va para ese campo. Van toda la procesión de San Antonio a cuidar la procesión. El chico estaba y a los que estaban de guardia les dijo que cambien los horarios de los libros de guardia. Todo eso se lo leyeron, a pesar de que ya lo había escuchado en toda la etapa previa. Y
1: sí, yo creo que causa un efecto, ¿no? Que te lean la imputación.
0: Que te lean tu imputación, que te digan qué declaró tu subalterno. Y su abogado es bastante particular también. Volviendo al tema de los semblantes, Ramírez sí.
1: Bueno, Daniel Maciel cambió de abogado mucho, ¿no?
0: Él estuvo defendido por Pierri.
1: Sí. Hicieron una vaquita, dice los camaradas de Maciel, hicieron una vaquita para pagar a Pierri, porque Pierri no es barato, digamos, ¿no? Dicho sea de paso. Claro. Y por amor al arte no trabajan.
0: No. De hecho, ayer estuve conversando con uno de los imputados, no puedo decir quién es, porque me hizo absoluto y estricto pedido de reserva. Y en el momento que yo estaba conversando con él, viene su abogado y le dice, literal, abro comillas, che, boludo, no te olvides de pagarme lo del hotel y lo del almuerzo. Sí, quédate tranquilo que eso está.
1: La tuya está, diría.
0: Lo tuyo está. Lo tuyo está.
2: Tonto.
1: Pero bueno.
0: Lo tuyo está.
1: Y ahora.
0: Yo estoy trabajando.
1: Tenés la sensación de que.
0: Le decía la abogada. Yo estoy trabajando, boludo. Y bueno, esas cosas
2: bueno,
0: se ven.
2: Bueno, che, el hombre quería pagar su hotel.
0: Esas cosas montón. Se ven. ¿Qué sé yo? Daniel Ramírez, Daniel Fierrito Ramírez.
1: Sí, a mí lo que me da un poco de bronca esto de Rossi Colombo, que ahora resulta que es más seco que Lengua del Oro, no tiene para quedarse en Tucumán.
0: No tiene, pero sí vino. No tiene ni para quedarse, como diría un amigo.
1: Pero sí vino a hacer todo lo que hizo acá, ¿no?
2: Claro.
0: Ellos vinieron, lo vinimos a buscar a Loan, que era lo que nadie hacía.
1: Sí, claro.
0: Eso fue lo que me dicen desde este grupo de 10 foráneos que llegaron con la chapa de la Fundación Dupuy.
2: Juanma, hiciste referencia a las Madres del Dolor y sí. Vi que en tus redes compartías fotos de unas estampitas sí. Y todo esto. Contanos eso, ¿qué están haciendo ellas ahí?
0: Ellas, en estos dos días, además de exhibir las remeras con la cara de Loan, dieron un pasito más y exhiben los carteles con el reclamo. Son muy respetuosas. A ver, he visto juicios. Acá hemos tenido un juicio en el que vino Pando, la esposa del mayor mercado,
1: claro,
0: a hacerle la seña de que iba a degollar al presidente del tribunal, Víctor Alonso, en un juicio de lesa humanidad, digamos. Y ellas como público están muy tranquilas y en algún momento reparten esa especie de estampita. No es un sticker, está pegado, es muy artesanal, está sí, claro. Recortado un papel de color donde está de distintos colores, digamos, donde está pegada la cara de Loan y dice Corrientes. Y se atrevieron a ir a dárselo incluso a los abogados defensores. Uno de ellos hasta lo puso adelante de su computadora. No lo noté que haya sido una provocación, pero están presentes, marcan una presencia, marcan un reclamo. Viste, es como están haciendo algo que no es rechazado por la familia, al contrario, la familia cuando estuvo en la audiencia preliminar hasta se saludaron, se sacaron fotos, agradecen. Hay gente que vino de Bariloche. Mira. Hay gente que vino de Uruguay. Son mujeres, son todas mujeres.
2: Sí, porque
0: mujeres.
2: Tenía entendido que también había gente de Goya, o sea, gente de que Goya se está moviendo para venir acá, ¿no?
0: De Goya son la mayoría. Mm. Sí, llegan. Se llegaron esos dos días.
2: Claro.
1: Ayer escuchaba a un abogado mediático también, que en su momento fue el brazo ejecutor local de las estrategias de Burlando, que todavía no sabemos a qué vino acá, o sí sabemos mucho a qué vino y después se fue. Pero me parece que tiene un punto ahí en que todo esto se hizo medio, bueno, encontraron ahí un lugar por la logística, qué sé yo, en la gendarmería. Pero que, por ejemplo, la transmisión del juicio es algo que deja mucho que desear, que sí. Técnicamente es medio precario, digamos, sí. Lo que están haciendo, y que esas cosas debería corregir el tribunal, etcétera, sí, etcétera. Sí. ¿Se sabe algo de eso? Porque la verdad es que la transmisión del juicio es bastante pésima, digamos, ¿no?
0: Sí.
1: Las imágenes son cámaras tomadas por cámara de juguete, digamos, ¿no? O sea, sí. Todas nubladas, qué sé yo, no se ve bien.
0: Este es uno más de los juicios como se vienen realizando. En el juicio del operativo Sapucay también veíamos. Incluso cámaras, porque una cosa es que yo esté en prisión domiciliaria, tenga un celular muy precario y me las arregle con eso. Como puede ser el caso de Miyapi.
1: Sin embargo, Miyapi me parece que es la imagen más nítida que hay del
0: juicio. Bueno, pero el primer día se le interrumpió la conexión como 6 veces.
1: Claro.
0: Se les apagaba la cámara. Entonces hubo que requerirle que se deje ese dispositivo y recurra a uno. Pero hubo que pedirle. No es que el tribunal le garantizó.
2: Mm.
0: Eso por un lado. Y por el otro, no hay recursos.
1: No queda, queda en evidencia eso, digamos.
0: No existen los recursos al punto de que las cámaras que están dispuestas, porque, por ejemplo, para el caso de Rosy Colombo, que está en Tucumán, le ordenaron que vaya a Gendarmería, que esté en Gendarmería, en el Escuadrón 55 de Gendarmería, para participar del juicio de vía remota. Pero Gendarmería le dio un cuarto y nada más. Después él se tenía que arreglar con su teléfono y con sus datos. Es decir, no está garantizado el recurso de transmisión. Esto lo sabemos porque el propio Rosy Colombo dijo se me cayó la conexión porque no tenía datos.
1: No tiene para su crédito.
0: no tiene datos.
1: Es un montón todo, ¿no? Todo es, parece el juicio del siglo.
0: En
1: y
0: suma.
1: Después estamos.
2: Pero aparte acá estamos hablando de dos personajes nomás. Cuando todos los demás tengan que pasar vía remota, si es que eso se da, eso sí. Va a ser un problema mucho más
0: si
2: grave.
0: Si eso se da, está en la. Ahora es como que quedó a voluntad del imputado participar de estas instancias porque ya se le leyeron las imputaciones.
1: Claro.
0: Que en realidad lo que se leyó no es lo que en un juicio debería leerse. Este nuevo sistema establece que se puedan leer minutas de los requerimientos.
1: Que es un resumen del resumen.
0: Así es. Y luego es obligación leer los requerimientos o cómo fue elevado. El presidente del tribunal ayer a las 5, entre las 5 y las 5 y media de la tarde, cuando ya iba terminando la audiencia, les preguntó a las partes, ¿ustedes desean que sea leído el requerimiento de elevación a juicio? Y fue unánime el no. No. Vámonos a que se haga este cuarto intermedio, porque anticipan, vamos a hacer un cuarto intermedio. Hasta el miércoles 24 de junio a las 9 y media de la mañana, los imputados tienen que estar una hora antes. En el transcurso de esos días, la defensora de Rosy Colombo tiene que interiorizarse del expediente. Para eso está hecho ese cuarto intermedio. Okay.
1: ¿Ella puede pedir prórroga o no?
0: Puede, pero yo así como lo veo.
1: Difícil que se la den.
0: Lo veo muy difícil.
1: Ahora, ¿los imputados pueden decidir eso que el tribunal puso a consideración de ellos? ¿Eso después no puede ser pasible de atacarse por nulidad también, que por una decisión de los imputados no se haya leído lo que está reglamentado como procedimiento?
0: No, no, si es decisión del tribunal y hay acuerdo de las partes, la fiscalía aceptó y de hecho que no se lea, entonces eso está procedimentado.
1: Ok.
0: Eso está.
1: Bueno, entonces el miércoles a las 9 de la mañana.
0: El miércoles a las 9 de la mañana, que tiene que continuar con lo que se tuvo que haber hecho por estas horas.
1: Claro. Hoy, por ejemplo, en este momento deberían estar, iban a estar, según lo previsto inicialmente, iban a estar declarando, digamos, en este momento, por ejemplo, María Noguera, ¿no? Sí.
0: Sí, los padres de Loa. Que eso ocurrirá, no sabemos cuándo, a partir de la semana que viene. Puede ser la semana que viene o no.
1: ¿La semana que viene hay previsto reunirse miércoles, jueves y viernes?
0: No, no. Únicamente miércoles y jueves, porque eso fue dispuesto así desde la
2: audiencia. Claro, era una semana, tres días,
1: otra dos
2: días.
1: Hay una cosa
2: días,
1: que dijiste anoche, porque estuviste anoche en Sin Freno, Juan, y que quedamos todos como medio pasmados, porque de nuevo, estamos como para los medios, qué sé yo, estamos ante el juicio del siglo, después vemos que es un juicio muy precario, que al final... trabajan, ponerle la semana que viene, van a trabajar miércoles y jueves porque, bueno, todo esto que estabas contando. En una semana normal, ponerle, ¿trabajan lunes, martes, miércoles, jueves?
0: En una semana, ahí se va a alternar semanas que van a tener audiencias martes, miércoles y jueves, y a la siguiente semana, miércoles y jueves.
1: Tres y dos. Pero... acá estamos entrando a la feria judicial.
0: En julio hay feria judicial, como es en todo el país. Claro. Me voy a interiorizar de si se toma alguna medida con relación a la feria, pero creo que este juicio no se hará en horas y días inhábiles.
1: Desasname, yo recuerdo que, por ejemplo, en la plena.
0: Pero esto,
1: etapa
0: ¿por qué? Perdón, ¿por qué? Porque si existe la necesidad de recurrir a una instancia como la casación, no habrá quien lo atienda.
1: Sí, claro.
0: O recaerá en alguna en turno que va a recibir las de todo el país. Y este es un juicio importantísimo.
1: Pero Poserpenso no había depuesto su derecho o postergado su derecho a la feria cuando estaba investigándolo.
0: Poserpenso sí. Pero era otra instancia. Esa fue la primera instancia. Esta es otra instancia en la que deciden los jueces que están ahora. Me voy a interiorizar sobre si se toma alguna medida y les voy a estar pasando la novedad. Pero hasta el momento nada dice que durante la feria haya juicio.
1: Una hermosura. Gracias, Juan, por estos minutos.
0: Bueno, gracias a ustedes.
1: 9:41. ¿Vamos a hacer una pausa?
2: Sí,
1: y enseguida
2: venimos.
1: Volvemos con más.

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0: 9:50 de la mañana, seguimos en Hoja de Ruta. Tenemos comunicación telefónica, está en línea con nosotros Agustín Palles, defensor de los vecinos. Nos llegó una información que él mismo publicó en sus redes sociales hace una hora nada más, que fue invitado para participar de una especie de modelo de sistema de transporte para la ciudad de Corrientes. Bueno, queremos saber qué pasó en esta reunión. Agustín, buenos días. Eduardo, Belén, en Hoja de Ruta.
1: Hola, ¿qué tal, Eduardo? ¿Qué tal, Belén? Buen día, gracias por el llamado.
0: Contanos, ¿qué estuviste haciendo? ¿Fuiste invitado por APIC Corrientes? Bueno, dice invitados, alguien más estuvo ahí. Contanos eso.
1: Sí, sí, fuimos invitados. Tuvimos unas charlas previas con autoridades de la APIC. Bueno, sobre preocupados ellos también por la movilidad urbana, por el sistema de transporte. Y bueno, les comentaba que nosotros estábamos haciendo un trabajo que venimos de hace más de 2 años midiendo la evolución de la demanda del sistema de transporte, específicamente en la tarifa plana, en las gratuidades. Y bueno, le comentaba que una vez que el intendente tomó la decisión, valiente decisión, de no prorrogar el sistema en la concesión actual, nos pusimos de lleno en el armado del sistema de transporte, de un modelo de sistema de transporte, hacer una propuesta, ¿no? Y bueno, nos invitaron a exponerla. Eso sucedió el día de ayer, estuvieron invitados las distintas cámaras, estuvieron de la Federación Económica, estuvieron de FACOR, estuvieron también del Consejo Profesional de Arquitectos, ingenieros, bueno, muchos invitados, y entre ellos también Secretario de Economía, Secretario de Transporte, Subsecretario de Transporte en la Municipalidad. Así que estuvo muy linda, han habido creo que algunos periodistas también que han estado también ahí en ese momento. Así que para nosotros fue un momento lindo porque disfrutamos mucho, porque la verdad que es un trabajo muy, muy minucioso, muy preciso, que llevó tarea de campo, que llevó tarea muchas horas en la computadora, analizando base de datos y demás, ¿no? Y la experiencia que uno tiene, en mi caso, por ejemplo, que vengo desde el 2005, cuando asumí como viceintendente, hasta el día de hoy, conviviendo con el sistema de transporte, las decisiones, la realidad, cómo fue cambiando, modificándose los escenarios económicos, sociales y políticos. Así que creo que este, para nosotros, como lo dije ayer al inicio de la charla, es algo que queríamos dejarle a la ciudad de Corrientes, ¿no? Y si bien obviamente que esta es una propuesta, un modelo, no sabemos la decisión final del intendente cuál va a ser, obviamente.
2: Agustín, ¿ya se lo presentaste importante. Al intendente?
1: No. Al intendente no se lo pude presentar. Él sabía de que teníamos esto pendiente.
2: ¿Y qué?
1: Como estado público ayer.
2: Agustín, vamos a hacer una cosita como para ordenar el asunto, ¿no? No está prorrogado en la concesión del servicio de transporte urbano de pasajeros. ¿Este servicio cuándo vence?
1: Este servicio está vencido.
2: Vencido. ¿Y entonces? Sí.
1: Y está en la transición del servicio que venció y el nuevo que está por comenzar.
2: Okay.
1: Cuando el intendente envíe al Consejo Deliberante los pliegos de licitación correspondientes.
2: Tengo entendido que además de tu trabajo, por ejemplo, ayer nos decía el rector de la Universidad Nacional del Nordeste que la UNE también fue convocada para trazar algunas conclusiones de trabajos basados en evidencia sobre el sistema de transporte público.
1: Sí, ayer explicó el subsecretario de Transporte de la Municipalidad, o el secretario, no recuerdo bien, que está en proceso una resolución del armado de una mesa de trabajo respecto a esto. Sí, pero no, nosotros no, hasta ahora no hemos notificado
2: eso. Okay, bueno, el plan este que estás trabajando vos, ¿qué incluye? ¿Qué tiene?
1: Este es un plan integral, tiene todo lo que concierne al sistema de transporte, por supuesto que en los núcleos centrales, ¿no? Porque obviamente que hay que pulir los detalles, nosotros participamos de una charla debate, ¿no? Es decir, nosotros proponemos y por supuesto que escuchamos el ida y vuelta respecto de las opiniones, las distintas opiniones, por ejemplo, tema corredores, Tema actualización tarifaria. Bueno, nosotros tenemos una propuesta, o sea, tenemos completo todo el sistema, desde cómo se traslada la gente desde los barrios hacia el centro de la ciudad y cómo se actualiza la tarifa.
2: Está
1: tenemos
2: bien.
1: Completo el sistema.
2: Ahora,
1: pero
2: ¿el servicio va a cambiar también según tu plan? ¿Es necesario cambiar o vamos a seguir teniendo el mismo sistema con las mismas unidades, con las mismas frecuencias? ¿El sistema de transporte público se usa de la misma manera hoy que la ciudad está colapsada de motos? ¿Está colapsada de motos porque el sistema urbano es deficiente? Porque no, sí, sí. Si no tenés una moto no llegás porque es deficiente el sistema público. Si se mejora el sistema público, puede mejorar también la seguridad vial. Estas son todas preguntas que están asociadas a este tema, que es un tema central para la administración de cualquier ciudad del mundo.
1: Creo que ese es el diagnóstico, fue parte de nuestro diagnóstico, así arrancamos ayer la charla, así como decís. Tiene todas estas aristas. Por lo tanto, hay que entender que el sistema de transporte público de esta ciudad y de cualquier ciudad es el elemento dinamizador por excelencia. Es decir, toda planificación urbana, todo desarrollo local no puede prescindir de esta herramienta. Así que hay que enfocarse y darle el valor que realmente tiene para la ciudad el sistema de transporte como herramienta dinamizadora, como... Bueno, desde todo punto de vista, ¿no? Un buen sistema de transporte, cómo te mejora la vida, la calidad de vida de la ciudad. Y creo que eso es algo que hay que aprovechar. Esta es la oportunidad, tenemos una oportunidad en este momento. Y nosotros, la verdad que fuimos con la expectativa de ser...
2: Muchos de los especialistas que diseñan ciudades, Agustín, te hablan de dos cosas, ¿no? Si vos podés resolver el tema del transporte, podés resolver tu basura, las ciudades tienen gran parte de su tarea ganada, ¿no?
1: Y fíjate que son dos de los temas básicos y esenciales. Junto, te faltó la iluminación nomás, y creo que ahí tenés... Y el barrio de la ciudad.
2: Bueno,
1: y
2: ahí tenés los cuatro temas, entra por la basura
1: los cuatro...
2: Y la cosa, claro, claro. La bueno, otra se mezcla con la seguridad.
1: A lo que voy es que la ciudad tiene esos tres elementos básicos,
2: sí,
1: directos para tratarlo, ¿no? Entonces, por ahí muchas veces se comete el error de ir a cosas que superan, que extiendan absolutamente lo que es la responsabilidad primaria y primera de un municipio, que es atender estas tres cosas, ¿no? Estas cuatro cosas. Así que hay que entender eso. ¿Cómo es el sistema de transporte, ¿no?
2: Bueno, a propósito, te pregunto, porque uno ve también el lobby empresario es fuerte en la ciudad, uno. Dos, el gobierno nacional que está vigente reconfiguró para siempre, me parece a mí, el sistema de subsidios, ¿no?
1: Sí.
2: Y uno ve los colectivos y, por esto que decíamos, las motos, qué sé yo, los monopatines, pim, pum, plan... ve colectivos sin carga. Entonces ahí, otra vez, son tres cosas que tensionan directamente sobre un cuarto elemento, que es la tarifa.
1: Sí, sí, sí. Nosotros, eso es obviamente el tema de la presión o del lobby empresarial. Bueno, creo que eso sucede en todos lados, ¿no? Hay que convivir con eso. Uh-huh. Pero si uno tiene los pies sobre la tierra y la decisión firme y clara de cómo quiere que sea, en este caso, el sistema de transporte, me parece que eso no debe mellar, digamos, acá.
2: Vos estás viendo eso en público, porque empezaste diciendo que fue una decisión valiente del intendente no prorrogar esto.
1: Sí, sí, por supuesto, eso es, con eso se convive, ¿o no? Obviamente, siempre fue así. Pero bueno, esta es una decisión valiente, obviamente festejo, celebro, porque este sistema así como está no le sirve absolutamente a nadie. Obviamente que al usuario le dejó de servir hace bastante tiempo, al poder concedente no le sirve porque no lo controla, no lo tiene eficazmente brindando este servicio eficaz, y al sector empresarial tampoco le sirve porque todos los meses están pidiendo que se aumente la tarifa, porque la tarifa, como está atada a los subsidios del boleto estudiantil gratuito, eso significa que le ingresa más dinero por ese lado. Entonces, obviamente que es un sistema totalmente terminal, ¿no?
2: ¿Y cuál es tu propuesta totalmente para enfermo, que sí sirva y para que no estemos peleando cada dos por tres por tarifa y no por servicio, digamos?
1: Primero entender lo valioso de la herramienta, entender que hay que prestarle muchísima atención a esto, que no podemos dejar pasar otra vez otra oportunidad, que dentro de 10 años volver a conversar es mucho tiempo. Y si entendemos eso, vamos a saber que el desafío que hay por delante es no solo presentar un sistema de transporte que le sirva a las tres patas, que le dé previsibilidad tanto a los empresarios como a la gente, que sepa cuándo llega, que llega en tiempo y forma, que viaja cómodo. No solamente eso, sino que el poder concedente tenga, se siente arriba del sistema de transporte, tenga el poder de poder organizarlo, de poder sancionar si es necesario, de reubicar, que sepamos que hay un trabajo muy grande, muy, muy grande que hay que hacer para convencerle al usuario de que el sistema de transporte que va a empezar a funcionar y que esté funcionando a la par es mejor, es más bueno, es más efectivo, evita accidentes, evita, cuida la salud, cuida, tiene un efecto dinamizador en la movilidad que la vuelve más ágil a la ciudad. Bueno, todo ese desafío por delante no termina con solo presentar un sistema de transporte nuevo. Tienen que haber varias cosas a la vez. Si no hay varias cosas a la vez, no me sirve nada que vos me traigas una unidad cero kilómetro que viene de estar fabricándose en Europa o en Brasil y que esté andando bajo estas mismas reglas, bajo esta misma situación dinámica que tiene hoy. No, eso no sirve. No vamos a tener éxito con el nuevo sistema de transporte si se plantea solo desde una mirada.
0: Agustín, finalmente, porque ya estamos en el cierre, estamos viendo en las imágenes esta propuesta de recorridos ineficientes y recorridos nuevos. En los recorridos ineficientes lo que veo a simple vista es como que hay una especie de muchos recorridos que están en círculos y en la propuesta nueva de ustedes hay algo como más integral. ¿Es así? Contanos eso brevemente, por favor.
1: Sí, la propuesta es que los ramales que ingresan que vienen desde los barrios hacia las cuatro avenidas, hacia el centro de las cuatro avenidas, se mantengan, así como está, en una primera etapa. Esas personas que tienen que ir a algún punto de la ciudad van a bajarse antes de cruzar la avenida, por ejemplo, ¿no? Y van a tener que cruzar caminando la avenida y van a tomar con el mismo boleto una de esas unidades que van a ser tres líneas que van a estar circulando, una recorriendo las cuatro avenidas y dos ingresando al microcentro, digamos, dentro de las cuatro avenidas.
2: Bueno, ahí está planteando un boleto integrado por tiempo, que es un boleto que ya existe en algunos lugares del mundo, digamos, ¿no?
1: Acá también existe. No se aplica nomás. El boleto combinado existe acá.
2: Bueno, el boleto combinado existía desde hace mucho tiempo. Como bien decís vos, se dejó de usar. Ahora me parece que tenemos de aliada también la tecnología. Digamos que no hace falta que vos conserves el boletito, claro, sino que con el teléfono podrías trabajarlo.
1: Exactamente. La tecnología es un punto clave en esto. Hay que amigarse. Hay que entender que las herramientas están disponibles y pueden servir muchísimo la productividad del sistema. La tecnología para nosotros es clave. Nosotros planteamos gemelo digital con todo lo que eso implica de hacer las inversiones en tecnología para que los colectivos tengan prioridad. El transporte público debe ser la prioridad al auto y la prioridad a la moto. Así tiene que estar planteada.
2: Sí, para lo cual tiene que servir.
1: Así lo planteamos.
2: Para lo cual tiene que
1: así
2: servir, Agustín. Yo creo que con vos hablé alguna vez, perdón, pero es un tema que es transversal, ¿viste? Porque si yo quiero, con el teléfono, podría trabajarlo.
1: Exactamente. La tecnología es un punto clave en esto. Hay que amigarse, hay que entender que las herramientas están disponibles y pueden servir muchísimo la productividad del sistema. La tecnología para nosotros es clave. Nosotros planteamos gemelo digital con todo lo que eso implica de hacer las inversiones en tecnología para que los colectivos tengan prioridad. El transporte público debe ser la prioridad al auto y la prioridad a la moto. Así tiene que estar planteada.
2: Sí, para lo cual tiene que servir.
1: Así lo planteamos.
2: Para lo cual tiene que
1: así
2: servir, Agustín. Yo creo que con vos hablé alguna vez, perdón, pero es un tema que es transversal, ¿viste? Porque si yo quiero evitar de gastar lo que gasto en

0: Gaste de mi vehículo. No puedo dejar de hacerlo porque yo vivo en una intersección entre dos jurisdicciones y es una estupidez lo que pasa con que Corrientes no se pueda integrar con sus colectivos a Santa
1: Claro.
0: Ana, si es una, es un barrio prácticamente ya de la ciudad de Corrientes, y a mí me queda un colectivo a 2 kilómetros de mi casa porque el colectivo tiene que dar vuelta en el cementerio y no en una cabecera de Santa Ana, porque hay un problema entre dos empresas, y entonces, de nuevo, es el interés empresarial y la gente se pone en peligro porque la ruta está mal iluminada, porque te estoy hablando así porque vos conocés perfectamente lo que te estoy
1: Sí,
0: hablando, porque
1: por
0: también
1: supuesto.
0: andás por la zona todo el tiempo, porque no hay banquina, porque la banquina está alta, porque cuesta mantener, qué sé yo, todo. Y estamos, el servicio de transporte está hecho para a la engabú, el interés de los empresarios, que se pierden de tener pasaje porque está mal hecho ese
1: Claro.
0: sistema.
1: Sí,
0: ¿O no?
1: absolutamente. Incluso la línea que estás diciendo es una de las más
0: La
1: ineficientes
0: 109.
1: del sistema, la 109, es la línea que más kilómetros recorre y que menos pasajeros lleva. O sea, nosotros lo tenemos medido no solo con las bases de datos que tenemos identificando dónde sube la gente, porque ahora con la trazabilidad que el sistema SUBE permite hacer, Claro.
0: podemos saber perfectamente bien dónde están los focos de demanda mayores, podemos saber qué líneas son las que mejor más se ocupan. Bueno, por eso te estoy dando el dato de que esa línea, la 109, es una de las más ineficientes del sistema de Porque
1: transporte.
0: es
1: Bueno, todas esas
0: deficiente, ya es
1: cosas.
0: deficiente la oferta, porque yo quiero ver si esa oferta cambia, pues muy probablemente que
1: Seguramente.
0: cambie también la eficiencia de los
1: Por
0: cortes.
1: supuesto, esto que te estoy diciendo es el diagnóstico, ¿no? Más vale que sí, esto que te estoy diciendo forma parte del diagnóstico. Entonces, por eso nosotros decimos hay que eficientizar los recorridos de los colectivos. Nosotros creemos que con esta forma vamos a estar mejorando entre un 30 y un 50% el sistema en cuanto a la agilidad y la movilidad. Ordenando así, pero por eso decía hoy que no es solamente una mirada. Acá, por
0: Sí,
1: supuesto,
0: claro.
1: que la municipalidad tiene que venir también con la gente de tránsito, también colaborar, concientización, mucho trabajo de concientización, mucho trabajo de mostrar las nuevas bondades que va a tener el sistema de transporte para que la gente vuelva a confiar y vuelva a subirse al colectivo. Entonces, no lo pensemos en una sola dirección. Acá hay que presentar el sistema de transporte como la herramienta dinamizadora por per se que tiene el desarrollo local para ofrecerle al vecino, al ciudadano. Y en ese sentido tiene que actuar en varias direcciones. No es solo uno, y eso es lo que quiero hacer hincapié y que me entiendan, que no es una sola cosa, porque vos me estás preguntando sobre la fotografía del sistema de transporte nuevo. Bueno, yo te digo que eso puede funcionar, pero si hacemos otras cosas más también.
0: No,
1: Claro.
0: claramente. De hecho, si vos me apurás, no es solamente ese mapa que estamos viendo. Tenemos que sumar ahí a Paso de la Patria, tenemos que sumar al Perichón, tenemos que sumar a qué sé yo, a
2: Son las 10 de la mañana, 7 minutos.
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Buenos días para todos. Otro día frío, un poco gris, de a momento sale el sol. Así arrancamos este jueves. El saludo para todos. Gracias por estar allí para comenzar juntos a desandar nuestra mañana informativa, la que compartimos de lunes a viernes, desde esta hora, desde las 10 de la mañana y hasta las 12 del mediodía. Quien tiene el gusto de hablarles y saludarlos, Lisandro Osvaldo Arriola, me acompaña en sala de operación técnica aquí en la radio. Juan Cruz Núñez, nuestro operador en la ciudad. Ya tenemos el trabajo de Gonzalo Avellanal. Miguel Núñez Moro va a estar hoy, como todos los jueves, la columna de nuestra compañera Esperanza Cáceres. Saludamos también a Alicia Ábalos en planta transmisora de LT42 Radio del Iberá. Bienvenido, bienvenido a nuestra mañana, tu actualidad, Mercedes, www.lagauchadaradio.com, LT42 AM 1000 kHz y FM del Iberá 93.5. Aquí estamos.

0: Muy bien, decíamos nublado, sale el sol de a ratos. Atención porque parece que hay hasta alerta de tormentas. Todo esto nos va a contar Gonzalo Avellanal, con él vamos a arrancar nuestra mañana. 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El nombre de nuestro programa que lo acompaña todos los días de 10 a 12. Nos quedamos hasta tarde otra vez ayer, anoche, en la madrugada, porque el Mundial, para los fanáticos del fútbol, nos lleva varias horas y anoche jugaba Colombia. Otro seleccionado sudamericano al que le fue bien, dos equipos nada más de Sudamérica que pudieron ganar en su debut mundialista, Argentina y Colombia anoche. Nos alegramos porque tiene técnico argentino. Vamos a arrancar entonces con Gonzalo Avellanal, así el reporte, el primero de nuestra mañana en este jueves. Se va la semana, fue semana corta porque el feriado fue lunes, así que recién comenzamos el martes, semanita corta, esta mañana ya termina, mañana ya es viernes. Gonzalo, te recibimos en la jornada de este jueves, bienvenido.
1: Bien, amigos oyentes, ¿qué tal? Buenos días, jornada de este jueves, 18 de junio, que nos encuentra en cuanto al clima, con un cielo nublado gris. Hay presagios de lluvias e inclusive tormentas para esta tarde, es lo que indica el pronóstico del tiempo. Entre esta tarde, la noche, mañana de madrugada, estimativamente unos 30 milímetros llovería de acuerdo al Servicio Meteorológico Nacional. Luego, hacia el sábado, domingo, más bien lunes, empezaría a ingresar nuevamente un aire frío que abarcaría prácticamente toda la semana que viene, ¿no? La semana entrante. Con mínimas bajas, si se cumple el pronóstico del tiempo, mínimas de 1, 2, 3 grados, tendríamos más bien hacia el mediados de semana y fin de semana. De a poquito va a ir ingresando aire cada vez más frío a partir sobre todo del domingo o lunes. Pero por ahora, lo inmediato, el pronóstico de lluvias para esta tarde-noche. Continúa el pago del medio aguinaldo y plus administración pública, documentos 4 y 5. Mañana es 6 y 7 y ya el sábado va a estar en cajero para culminar 8 y 9. Bueno, hoy se va a llevar a cabo a las 11, ahí estaremos, la presentación en el Consejo Deliberante del programa denominado Mujeres Líderes para el Futuro, que es un proyecto pensado para mujeres mayores de 16 años. Consiste básicamente en capacitación gratuita, cómo desempeñarse, ¿no?, en la vida, en distintos barrios de Mercedes. Pero de cualquier forma, la explicación sobre este proyecto la van a dar después de las 11 en el Consejo Deliberante, lugar donde, si Dios quiere, vamos a estar. Bueno, ayer a la mañana recorriendo el centro de la ciudad, la gente de tránsito, encabezado por su director, Roque Jurado, estaban junto con personas que a simple vista uno nota que llegaron desde otro lugar, observando los distintos semáforos, al menos del radio céntrico, para tratar de arreglar. Esta gente que yo digo de otro lugar tiene que ver con personas que saben del tema, ¿no? Cómo solucionar ese problema. Porque si nos vamos al radio céntrico, el semáforo que está en Chacabuco y Juan Pujol no funciona desde hace mucho tiempo, ¿no? En horarios picos, entrada y salida de escuelas, por ejemplo, ahí la parroquial que está cerquita de esa esquina, tiene que estar parado como a media hora el inspector, parando el tránsito de un lado para que fluya del otro, ¿no? parando en una calle para que el tránsito cruce por la otra. Bueno, me decía, no quiso hablar. Roque Jurado esperaba solucionar el tema para poder dar la información, pero están en eso, ¿no? Esperemos que solucione. En el ámbito deportivo está la programación de la fecha, la cuarta, de la Liga Mercedeña de Fútbol. Es el sábado 20, domingo, Día del Padre. La actividad hay, pero muy poquita. Sábado 20 en cancha de Villa, 4 de la tarde, Villa San Lorenzo. En cancha de Apinta, 2 y media, Apinta Atlético. En comunicaciones, 3 de la tarde, Castelo San Martín. El domingo está previsto un solo partido en cancha de Como, a las 15, comunicaciones Paso. En caso de llover, que está anunciado lluvia, la fecha se suspende y se jugaría el domingo lo pendiente de la fecha anterior. ¿Qué quedó pendiente que no se pudo jugar? Castelo San Lorenzo y San Martín de Jofre, Tiro Federal. Así que reitero, esta fecha que di recién está supeditado al tiempo, ¿no? Porque las canchas siguen pesadas. La lluvia que cayó el jueves anterior, más lo del domingo, no este que pasó, sino el otro, y teniendo en cuenta la humedad, que prácticamente todos los días está nublado, hacen que las canchas no se sequen, no estén totalmente aptas para jugar, ¿no? Están pesadas, algunas con barro. Es por ese motivo que si ahora llega a llover un poco nomás, ya la fecha queda suspendida. Bueno, es todo por el momento. En cualquier momento, más noticias a través de la cauchada streaming LT42 y FM Deliberado.

Gracias, Gonzalo. En un ratito estamos con el reporte de nuestra compañera Esperanza Cáceres. Vamos a desarrollar más profundamente algunas noticias que se han dado en la ciudad de Mercedes en las últimas horas, algunas noticias trágicas, como la muerte de un abuelo en el barrio San Pedro. Enseguida vamos a ampliar este hecho, un incendio de su vivienda, un hecho lamentable que termina con la vida de un mercedeño, ¿no? Vamos a compartir la tanda, la pausa de esta hora, y ya venimos con el caso Loan en Corrientes Capital, juicio por la desaparición del niño el 9 de julio, hecho ocurrido el día de San Antonio, hace 2 años atrás, y que hoy tiene en vilo a todo el país, siguiendo por los medios nacionales que comenzaron a desembarcar en Corrientes para hacer la cobertura del caso, del juicio concretamente. Ya hubo un pedido de nulidad, van a seguir habiendo, hablan de errores en el proceso. Nosotros ya decíamos días atrás, ¿no?, que los abogados defensores van a presentar distintas estrategias, buscar artilugios, vericuetos legales para echar atrás el juicio. Así que vamos a estar atentos qué es lo que ocurre, pero tenemos novedades, lo que ayer ocurrió, el día anterior también, desde el día que inició el proceso. Vamos a la pausa, ya estamos de nuevo, hasta las 12 compartimos tu actualidad en Mercedes. Estamos en el teléfono local 3773, nuestra producción lo atiende, en el 47-6171, lo que ocurre en su barrio, en su localidad, en su institución, en el club de su barrio, nos interesa. Seguimos sin transporte en Mercedes. Hoy escuchábamos atentamente que Corrientes Capital también está con el mismo problema. O sea que ya no es un problema del municipio de Mercedes, ya no es un problema de Mercedes y de la gestión Víctor Zemborain. Parece que el efecto dominó viene desde Corrientes Capital. Tal vez no conocemos las charlas del intendente con el gobernador, pero por ahí lo charlan y dicen, no te hagas problema, que en Corrientes estamos igual. En Corrientes tampoco tenemos transporte, así que aguanten un poquito más ahí en Mercedes sin colectivo. De tal palo, tal astilla, estamos iguales, igual que Corrientes. Veíamos que en Corrientes también están sin transporte y están buscando la vuelta a ver cómo vuelve el transporte. Que no pase mucho tiempo, por favor. Mercedes sigue sin transporte, ya aprobó el Consejo Deliberante un nuevo pliego de licitación para que otras empresas se presenten. ¿Qué pasa si no se presentan? Ese es el tema. Nos vamos a la pausa, ya venimos.

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0: Bien, vamos a hablar ahora del juicio por el caso Loan. Es un hecho lamentable, pero se da. La estrategia de los abogados, seguramente todo este tiempo transcurrido, que fueron más de 2 años, han buscado distintas maneras, ya que ninguno se quebró, en definitiva, de los detenidos, para saber dónde terminó Loan o el cuerpo de Loan, si es un caso de venta de tráfico de niños o de tráfico de órganos, o qué pasó, porque alguien de los que estuvo ese día del almuerzo de San Antonio en la casa de la abuela de Loan, en el Naranjal, sabe, es imposible que un niño se pierda de allí, entre esa gente, ¿no? Cuando fueron a buscar naranjas. Sin duda es que esta estrategia de los abogados busca dilatar, trabar. Cada uno tiene su interés para con su defendido. En este caso, ayer surgió una pausa, una prórroga. Pidieron una prórroga hasta el 24 de junio, que el proceso estaba mal encarado, que en principio hay que reencauzar la causa. Ese es el término que usaron, reencauzar la causa. Bueno, el doctor Ernesto Tito González es abogado defensor de Pérez y Caillava. Pérez y Caillava son la pareja del prefecto retirado, Carlos Pérez, y su señora, que era funcionaria del gobierno de 9 de julio, y que manejaba un poco todo el movimiento de la ciudad. Fueron los que pidieron permiso al comisario para ese día, cuando todo el mundo estaba buscando a Loan, en la tarde de ese mismo día de San Antonio, hicieran un viaje con su camioneta y un vehículo particular, salieron del campo y se fueron hasta Resistencia, provincia del Chaco, donde tienen una hija, aparentemente por un problema de salud. Bueno, lo cierto es que después los perros, la pesquisa de los perros, dio como que en esos vehículos fue transportado Loan. Ojo, hay pruebas muy fuertes contra Pérez y Caillava. Bueno, el abogado defensor de Pérez y Caillava, que son los más comprometidos para mí en este proceso, en este juicio, habló. El doctor Ernesto Tito González, tenemos la nota con medios capitalinos, ya pidieron la detención del proceso, está suspendido el juicio hasta el 24 de junio.
1: Volvemos al caso Loan, lo saludamos al doctor Tito González, Ernesto Tito González. Hola Tito, ¿cómo le va? Buenos días.
2: Buen día Daniel, muy buen día para vos, para tu equipo y toda la audiencia.
1: Muchas gracias por atendernos, abogado de Pérez y Caillava en el caso Loan. Tito, ¿cómo te interpreta lo que pasó en las últimas horas y que ha postergado la sesión de hoy para la semana venidera? Para algunos es ajustarse a derecho, para otros es un retroceso. ¿Usted cómo lo define?
2: No, es algo que yo dije el día de ayer, apenas comenzaba la jornada, que iba a ser un día muy extenso y que no íbamos a avanzar mucho. No por tener una actitud pesimista ni nada similar, sino porque ya preveía todo este tipo de situaciones que van a seguir acaeciendo a lo largo de todo este proceso. Hay muchas partes, hay muchas pretensiones, siempre se va a dar lugar a lo natural del proceso, que es el conflicto entre fiscalía, defensa, barra querella. Entonces es algo que yo ya preveía. Lo que sí agarró por sorpresa, creo que a todos, fue la ausencia de uno de los imputados del segundo grupo, que eso sí dilató, y a raíz de esa ausencia, justificada, entiendo yo, por más de 7 horas, se tuvo que volver a leer todo lo que fue la imputación. Lo pongo en términos genéricos, la imputación, porque en verdad lo que se hizo fue leer una minuta, que es un resumen del requerimiento de elevación a juicio, pero para que la gente entienda cuál era el hecho y cuál era la calificación jurídica que se le imputaba a todos.
1: ¿Viene poco prolijo desde que se hizo cargo la Justicia Federal o ya viene desordenado desde antes para llegar a esta definición que recién nos daba?
2: No, para mí siempre vino bastante, arrancó torcida la causa. La causa arrancó torcida dentro de las primeras 48 horas, se hicieron mal muchísimas cosas, el día posterior también. Digamos que dentro de todo se fue encaminando en el foro federal, pero tampoco fue del todo prolijo el accionar de la judicatura en su momento, que fue a cargo de la instrucción de Poser Penso, pero bueno, ya estamos en la etapa de debate, así que lo único que nos queda es debatir acá en juicio.
1: Pero lo que pasó ayer, quiero interpretar lo que dice, ¿puede dar lugar a más nulidades, más incidencias, más demora en el plazo que se había abierto en principio de 5 o 6 meses?
2: Claro, voy a compartir parcialmente posturas de defensa y de fiscalía. Por un lado, la fiscalía sí tenía razón en decir, bueno, si no se resuelve esa cuestión, que es la ausencia de un imputado por apartarlo o mantenerlo en el proceso, va a dar lugar a futuras nulidades, y eso es cierto. Pero también existe la razón a la defensa. ¿Por qué? Porque la defensa, que creo que era la doctora Machado, porque asumió el día de ayer, la doctora Machado pidió un plazo que está fijado por el código de 72 horas para poder revisar la causa. ¿Qué es lo que hay en la causa? Y si no se otorga el plazo, también se da lugar al planteo de nulidades y demás, que, bueno, justamente lo único que hace es acarrear horas a lo largo de todo el proceso. Más allá de eso, entiendo que es algo que se va a seguir suscitando. Todavía tenemos unas cuantas horas, quizá días, de debate de cuestiones técnicas.
1: Efectivamente. Y la piedra basal de todo esto, ¿quién fue o quiénes fueron los responsables de la desaparición de Loan? ¿Exclusivamente un tema intrafamiliar o quienes asistieron a aquel almuerzo tienen más o menos responsabilidad? ¿Entre quienes están dos de sus defendidos, por supuesto?
2: Bueno, yo entiendo que mi asistido no tiene ningún tipo de responsabilidad, porque bueno, más allá de lo que yo diga, es algo que se va a demostrar en juicio, porque es justamente lo que requiere la sociedad en sí. Acá Pérez y Ayala siempre fueron apuntados como los malos de la película, por lo que me voy a tener que encargar de demostrarlo en juicio, más allá de toda duda razonable, de que ellos no tienen ningún tipo de responsabilidad. Es una excelente pregunta, para poder decirlo así, saber quién es el responsable, pero certeza a esta altura del proceso ya no hay. Y bueno, disculpa, te interrumpo, Daniel, no. quiero aclarar un puntito, a un puntito que por ahí se da mal, se interpretan mucho o malinterpretan, y nuevamente no es por tener una actitud pesimista ni nada similar. Hay muchos que dicen que a través de una condena se consigue la verdad, no necesariamente así. Pueden conseguir una absolución, una condena, uno, todos o varios imputados, y eso no implica necesariamente que aparezca el menor, porque eso es jugar básicamente con la esperanza de la gente. Y nuevamente, no es por tener una actitud pesimista, pero es la realidad. Aquí lo que se está juzgando es la responsabilidad por la sustracción y ocultamiento, que no necesariamente implica saber dónde está el menor. Porque para saber dónde está el menor, se tiene que mover todo un aparato por separado, que es una investigación penal que se está llevando justamente, nuevamente, por separado en el juzgado federal de Bolivia.
1: A su juicio, Tito, ¿Loan podría estar con vida? ¿Fue una cuestión de trata? ¿De qué? Si lo puede resumir conceptualmente.
2: No, para mí sí, o sea, con la esperanza que todo el mundo tiene de que siga vivo Loan, yo comparto la idea. Yo espero que sí sea así, que en algún momento pueda volver con su padre, con su madre, con su hermano y con todos sus seres queridos. Una red de trata es algo que por lo menos a esta altura no se ha podido confirmar. Tampoco de desestimar, porque siempre pueden surgir elementos a lo largo de cualquier causa, pero no, entiendo que no hay trata, entiendo que sí está vivo y espero que en algún momento pueda volver con sus padres.
3: Doctor, Laura Trivia lo saluda, ¿cómo le va?
2: Buen día, Laura.
3: Bien, usted es una persona avezada con varios juicios sobre la espalda, y le quiero consultar esto porque no sé si es común que suceda, pero ¿se puede empezar el juicio sin un imputado? Porque lo de Federico Rossi Colombo, la verdad que sorprendió muchísimo, que primero se reconociera que no estaba, después que no tenía internet, para internet se le cortaba, y finalmente ayer foja cero o prácticamente cero porque este hombre no estuvo. ¿Esto es común?
2: No, para nada. Para nada común. Podría decirse que podría llegar a pasar en alguna otra causa de menor entidad. Porque bueno, esta es una causa que por más que se diga que es una causa más, que es cierto, tampoco es una causa más. por lo mediático, por lo trascendente social, por la trascendencia social que tiene. Y ha pasado, sí, en otras oportunidades, no en alguna que ya haya intervenido, que sí se ha ausentado el imputado y sí se ha buscado la forma de hacerlo comparecer. Finalmente, Colombo comparece, tarde, pero comparece. Y entiendo yo que fue acertada la decisión del tribunal de volver a leer todo para evitar justamente todos los posibles planteos de nulidades y demás, que bueno, en sí repercute en la totalidad del debate, no solo en la situación procesal de él, porque están los principales siete, si se quiere decir, y el segundo grupo está todo en un mismo debate, entonces sí. Decreta la nulidad del debate de todo el juicio y arrancar todo de nuevo. Entonces, nuevamente, perder más tiempo.
3: Totalmente. Y la otra consulta que le quería hacer, con desconocimiento del causo, ¿no? La causa, la decisión que tomó ayer el tribunal, ¿evita que en el futuro o en el proceso que continúe el juicio, o sea, evita, ya está, no va a haber más nulidades, ya está, terminó esa instancia?
2: No. A lo largo del debate también pueden surgir situaciones que originen a futuro nulidades. ¿Por qué? Porque en sí el proceso es bastante largo, es bastante complejo y uno no termina de entenderlo todo cuando no forma parte del ámbito jurídico. Pero las nulidades siempre van a poder seguir apareciendo.
3: Claro, o sea que podemos retroceder todo el tiempo.
2: Claro, esto puede durar años, más años todavía, porque acuérdense que más allá de toda posibilidad que exista una sentencia de absolución o de condena, lo que sigue es la etapa recursiva, porque sin lugar a dudas, sea cual sea el resultado, ya sea fiscalía, defensa o querella, sí o sí va a haber, entiendo yo, que algún tipo de recurso una vez que se tenga sentencia, independientemente de cuál sea.
1: Doctor González, gracias por estos minutos.
2: Gracias a ustedes, que tengan una excelente jornada.
1: Igualmente, ¿eh? El doctor Ernesto Tito González, abogado de dos de los imputados del caso Loan. 7:59.

0: Allí teníamos la palabra del doctor Ernesto Tito González, abogado defensor de Pérez y Caillava. Juicio suspendido por ahora entonces para reencauzar la causa. Este es el motivo por el cual ayer pedían que se suspenda el juicio hasta el 24, una pausa, un intervalo hasta el 24 de junio. Bueno, vamos a ver qué pasa, vamos a estar atentos. Todos los medios nacionales cuestionaron esto, criticaron anoche, ¿no? Pero se trata de las estrategias de los abogados defensores de las siete partes, porque hay siete detenidos que van a juicio con distinto grado de culpabilidad en la causa de la desaparición del niño, que hasta ahora nada se sabe de él. Pasamos a otro tema y queremos acordarnos de la gente del campo. Yo decía ayer, cuando Gonzalo Bellanal nos contaba un poco el trabajo que están haciendo en la zona de Payubre Chico para festejar el Día de la Virgen el 16 de julio, que es la fiesta patronal de ese lugar. Bueno, primero quiero saludar a la gente de Payubre Chico, paraje muy de los nuestros, que conozco. Mando saludo a toda la gente de esa zona rural de Mercedes. Y vamos a colaborar nosotros como medio de comunicación, lo estamos difundiendo, de que todas las instituciones, la gente que trabaja por su comunidad, por su barrio, por su club, por su localidad, por su paraje rural en este caso, puede contar con el medio, con la radio, para difundir lo que hacen, ¿no? Y más cuando se trata de un beneficio para ser volcado al festejo del Día de la Virgen el 16 de julio. Así que desde aquí vamos a promocionar, creo que está Isabel Romero a cargo de esto, un saludo para Isabel. Vamos a promocionar una rifa que tienen ellos, hay pocos números ya a la venta, pero bueno, hay una rifa en marcha para la fiesta patronal de la Virgen de Itatí en Payubre Chico. El sorteo se va a hacer el 16 de julio en la fiesta, allí mismo en la fiesta patronal. El valor del número para la rifa es de 3.000 pesos. Primer premio, un lechón. Segundo premio, un acolchado. Tercer premio, una sábana de dos plazas. Cuarto premio, 40.000 pesos en efectivo. Quinto premio, un juego de té. Sexto premio, un termo. Séptimo premio, una sábana de dos plazas. Octavo premio, un juego de fuentes. Noveno premio, una pava eléctrica. Y décimo premio, 30.000 pesos en efectivo. ¡Qué linda rifa! Bueno, hay que comunicarse con la gente de Payubre, por favor, si nos pueden pasar un teléfono. Pero hay números disponibles para esta rifa. Aquellos que compren la rifa, hay un alias, el alias es ramona.010.audio.mp, pero le pedimos a Ramona Romero el teléfono para que la gente se comunique con ella, Saludamos desde aquí a la comunidad de Payubre Chico, entonces, que está escuchando, que se comuniquen con ella, la deben conocer todos ahí del paraje. Nuestro saludo para toda esa comunidad de Payubre Chico y a colaborar con la rifa. Nosotros también lo vamos a hacer, pero necesitamos el teléfono de Ramona, que seguramente se va a comunicar en un ratito con nosotros. Bueno, ya se viene enseguida Esperanza Cáceres después de las 11, la vamos a difundir a nuestra compañera con la columna de astrología signo por signo hoy. Pero ahora vamos a hablar del tema de PEC. Hay mucha gente que ha tenido deudas con la DPEC y cortó el servicio. Y lamentablemente, aunque suene una mala palabra y esté mal para la gente de la DPEC, los usuarios no se quedan sin luz. Buscan la manera, a veces ilegal, pero la necesidad hace que mucha gente esté enganchada, pero con deuda, y no puede conectar. Y sabe, a veces puede, con alguna changa, con algún trabajo extra, con algún gran esfuerzo, incluso tomando créditos, pagar esa deuda y estar en regla, digamos. Estar a derecho, como Dios manda, aunque la tarifa eléctrica en Corrientes es una de las más caras del país. Y la verdad que cada vez viene más, ¿no? Y una familia no puede pagar 100, 200 o hasta 300 mil pesos de factura de luz, nada más sabiendo que hay otros servicios, el agua, el internet, el cable, el estudio de los chicos, la alimentación diaria, bueno, todo. En este caso, la DPEC de Corrientes lanzó para toda la provincia un plan de pago y una posibilidad a aquellos que estén en deuda. Todo tipo de deuda ingresa, todas, las de este año, de años anteriores. Usted está cortado con el servicio, porque no hay gente que tenga deuda y que tenga el suministro al día. ¿Por qué? Porque pasa un mes y te cortan automáticamente. Pero hay gente que no ha restablecido el servicio. Lamentablemente, como dije antes, busca la vuelta, se engancha, le pasa a un vecino, busca algún vericueto, aunque hoy comenzó a aparecer mucho la energía solar, mucha gente empieza a tener luz solar en su casa. Hay ya artefactos que no son eléctricos y son solares directamente, llega la noche y prende. Y tiene una autonomía de 10, 12 horas lo que dura la noche y tenés luz en tu casa. Para todo tipo de servicios, no solo para un foquito, Viene la energía solar ahora para artefactos que son eléctricos y se genera la energía suficiente para prenderlos determinadas horas en la casa. Entonces la ADEPEC pensó un plan de pago, una alternativa de superar las deudas. Más que pensar en la gente, habrán pensado en las cajas de la ADEPEC, porque se achicó mucho la cantidad de clientes, de usuarios de la ADEPEC a partir de que cortaron el servicio y no lo restablecieron más. Vamos a compartir la nota que en medios provinciales, esto seguramente en la sucursal Mercedes le van a informar mejor. Nosotros vamos a tratar de llegarnos hasta la sucursal Mercedes para indagar si este plan de pago que lanza la ADEPEC a nivel provincial también rige para Mercedes. Pero en principio sí, lo escuchamos al responsable de la ADEPEC Corrientes hablar de que es para toda la provincia, para todos los distritos. Compartimos la nota entonces, en Capital, en medios correntinos, se hablaba de este lanzamiento del programa de regularización de deuda para los que tienen cortado el servicio de energía eléctrica con la ADEPEC. Vamos a la nota.
1: Totalmente, y vemos que esto realmente viene a brindar soluciones a un grupo bastante importante de la población de Corrientes. Si bien este plan es un plan integrativo de lo que es DEPEC, la moratoria está dirigida a los usuarios residenciales, obviamente. La facilidad que le estamos brindando es la posibilidad de financiar deudas en 36 meses, una quita absoluta de los intereses. Es decir, en este caso lo que vamos a hacer es

0: abrió las inscripciones para esperar a ver cómo se resultó al término del mundial, así que esperemos que ir a ti.
1: No hubo corte de eso en el golpe de partido.

0: Mundial, así que esperemos seguir así.
1: No hubo corte de luz en el momento del partido, Acevedo, ¿no? Si no se hubieran acordado
0: no,
1: ustedes. Bueno, Osvaldo, cuéntenos un poco los detalles de esta moratoria 2026, así titulada, que puede ser una salida importante en este momento desde el punto de vista económico para la gente, ¿eh?
0: Sí, totalmente, y vemos que esto realmente viene a brindar soluciones a un grupo bastante importante de la población de Corrientes. Si bien este plan es un plan integral que no solo trata lo que es la regularización de deudas, sino también lo que es la normalización de suministros. Es decir, este plan...

0: condiciones para esperar a ver los resultados al término del mundial, así que esperemos que ir así.
1: No hubo corte de en el golpe del partido, Acevedo, ¿no? Si no se hubieran acordado
0: no,
1: ustedes.
0: No.
1: Bueno, Osvaldo, cuéntame.

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1: Muy bien, tuvimos un pequeño inconveniente con la nota de la DPEC. Se lo vamos a contar de todas maneras, de que puede pasar por la DPEC local, porque hay un plan de pago para regularizar deudas de todos aquellos que estén con el servicio cortado. Nos vamos a Gonzalo Avellanal, que está en la ciudad. Hay movimiento en la plaza y se prepara el acto para el 20 de junio. ¿Qué pasa con los soldados movilizados que van a hacer su encuentro federal en Mercedes el 20 de junio? Había, de alguna manera, una posición dura de los veteranos de guerra de Malvinas, quienes se oponen a que esto se ocurra o se dé en Mercedes el fin de semana, y decían que podían llegar a bloquear el acceso a la ciudad. Creo que está con Quirós, uno de los veteranos de guerra reconocidos de la ciudad, para hablar de esto. Nos vamos a vos, Gonzalo, mientras superamos el problema del audio en la nota de la ADPEC. Te escuchamos desde la plaza.
2: Bueno, según un informe para nuestro programa, nos encontramos en la plaza 25 de mayo, donde los chicos de cuarto grado de todas las instituciones de nuestro medio están ensayando lo que va a ser el acto del 20 de junio con la jurada y la bandera. Recordemos, siempre los cuartos grados juran la bandera el 20 de junio, así que se está haciendo un ensayo general frente al municipio donde se va a llevar a cabo el acto. Bueno, también merodeando por dicho lugar me encuentro con Enrique Quirós y otros combatientes, y les dije si les puedo hacer una nota con relación a ver qué puede pasar el sábado, ¿no? Con lo que dijo el presidente de los combatientes de la provincia, Galván, que pueden llegar inclusive a cortar rutas si los soldados movilizados, y explicamos de qué se trata, que son los que no combatieron, que estuvieron en el continente esperando, hacen una gran reunión a nivel nacional en Mercedes. Me dice que a ese extremo no van a llegar, que sí van a tener el sábado una gran convocatoria también ellos, contrarrestando, digamos, lo que va a pasar con los soldados movilizados, pero de cualquier manera él no quería hablar porque tienen voceros, en este caso sería Miguel Saucedo o el contador, el arquitecto Manzanelli, perdón, que no estaban en dicho lugar, así que voy a tratar de ubicarlo a alguno de ellos para ver qué es lo que van a hacer. Pero cortar rutas, me decían, no, definitivamente no, quedó de lado esa opción, que sería algo extremo, ¿no? Bueno, es el contacto entonces, esperando ir al Consejo Deliberante para la hora 11, para el encuentro que va a tener lugar en dicho lugar, con lo que dije anteriormente, ¿no? El tema de un proyecto para mujeres mayores de 16 años para que puedan entrar en el ámbito laboral. Así que en instantes volvemos.

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0: Muy bien, comenzamos la segunda hora del programa, hasta las 12 nos quedamos. Se comunicó Isabel, dice, soy Isabel de Payubre Chico, mi número es, atención, la que quieren, las personas que quieren colaborar con la rifa para la fiesta patronal del 16 de julio en Payubre Chico, pueden comunicarse con Isabel Romero al 41-9821. 41-9821, este es el número de Isabel. Gracias, Isabel, y te deseamos lo mejor. Vamos a estar colaborando desde aquí. Mandó un audio, Isabel. Ahí lo ponemos al aire. Esto dice para todos los que puedan y quieran colaborar con la fiesta patronal de Payubre Chico el 16 de julio.
1: Hola, buen día, Lisandro. ¿Cómo le va? Soy Isabel, de acá de Payubre Chico. Ahí le pasé mi número cualquiera, si la gente quiere colaborar para comprar la rifa, eso todo. Todo lo recaudado es para organizar ese día 16 de julio para temazado, guiso, se paga con guiso, chocolate, pastelito. Algunos músicos también que se paga, así que todo eso es para eso, para recaudar fondos para la fiesta que cada año va mejorando la calidad de la fiesta. Y bueno, y obviamente que cuando se acerca más la fecha, le voy dando bien el cronograma de lo que de ese día. Hay procesión, misa, bautismo, almuerzo, a unos conjuntos chamameceros. Te voy a dar la lista de los conjuntos que van a estar. Y sorteo la rifa también de ese día y para mí invitar a la gente que viene, que traiga su plato, que traiga su cubierto, que traiga su mesita, porque no, aunque nosotros tengamos acá, que siempre estamos haciendo, cada que recordamos juntos hacemos mesa, pero a veces no da abasto porque cada día viene la gente. Es un baraje que está bien justo acá en el centro, viste, y se junta la gente, así que todo lo recordado para eso. Así que bueno, muchísimas gracias, Lisandro.

0: Corderito, ¿no? Corderito es el que balaba allí, debe estar dando de desayunar o la leche al cordero. ¿Se acuerda antes cuando se hacía la pipeta de cuero o de goma a una botella para darle de mamar a los corderitos? Bueno, debe estar haciendo eso, Isabel. Muchas gracias. El sonido del campo hermoso, ¿eh? Muchas gracias, saludos. Hablamos de la Dirección Provincial de Energía, quisimos compartir la nota, tuvimos un problema del audio, así que lo vamos a leer para aquellos que tengan deuda con la DEPEC, que estén endeudados y con el servicio cortado. La Dirección Provincial de Energía de Corrientes informa que se encuentra habilitada una nueva moratoria 2026 para regularizar deudas en relación al servicio eléctrico. Este mecanismo se encuentra vigente hasta el 31 de julio. Tenemos todavía lo que falta de junio y todo el mes de julio. Puede concurrir a la sucursal de su ciudad. En su localidad, la DEPEC tiene información. Cuenta este nuevo proyecto de moratoria con importantes beneficios para quienes accedan al plan. Ante la existencia de deudas o facturas impagas, la DEPEC lanza una moratoria para que todos los usuarios puedan regularizar su situación en relación con el servicio. Evitando cortes, este programa contempla el acceso de hasta 36 cuotas sin interés. Solo el capital, lo que adeuda nada más, es lo que se divide en 36 meses. No hay ningún tipo de interés aplicado a ese importe. La DEPEC impulsa esta moratoria dentro de un plan integral de regularización comercial del año 2026 como una iniciativa extraordinaria orientada a facilitar la normalización de la situación comercial de los usuarios, promover la actualización del registro de los suministros y generar mecanismos accesibles para la cancelación de deudas. Mucha gente tiene deuda, ya no pudo conectar, lamentablemente. A veces se queda en lo ilegal, enganchados o buscando la conexión de algún vecino, de algún familiar. Así que bueno, esto viene bien para ponerse a derecho. Yo creo que la mayoría de la gente quiere estar a derecho, quiere estar bien con sus deudas, hace un esfuerzo, alguna changa extra, algún trabajo extraordinario y se pone al día y tiene el servicio como corresponde, porque esto también es seguridad en la casa, ¿no? Bueno, vamos a dejar el tema de la ADP, completamos porque habíamos anunciado la nota y no pudimos emitirla, así que ahora sí, vamos a después de cumplir con el tema de la ADP, para que la gente esté enterada de que puede concurrir a la ADP Mercedes a informarse de esto, nos vamos a la columna de nuestra compañera Esperanza Cáceres, como todos los jueves, predicciones signo por signo, astrología en nuestra mañana. Esperanza, bienvenida.
1: ¿Cómo está mi gente linda de la radio? ¿Cómo va? ¿Qué tal? Buen inicio de el día jueves, que vamos a dar este reporte donde vamos a ver el horóscopo para lo que queda de la semana y el fin de semana, ¿sí? Para cada signo de sol o de ascendente. Ya el día lunes le di todo el reporte cósmico con el inicio de la semana, con la luna nueva en Géminis, con la entrada de Venus a Leo y todos los aspectos que va a estar haciendo esta Venus con Quirón, con Neptuno, con Saturno, con Plutón, que son aspectos con planetas importantes que nos traen mucha conciencia, mucho repensar, mucho cambio, mucho movimiento, porque recuerden que la luna nueva se dio en conjunción a Urano, que es el planeta que nos pide movernos, es el planeta que si no nos movemos nos da una sorpresa y nos empuja y nos impulsa a movernos sí o sí. Entonces, nada, hoy vamos a ver el horóscopo, como les prometí el lunes, el horóscopo para cada signo, más un consejo del tarot para cada signo. Así que vamos a lo nuestro, porque esto se va a hacer, o si no, muy largo. Y vamos con Aries, ¿sí? ¿Qué pasa, Aries, este fin de semana? Donde también vamos a tener el solsticio de invierno. Recuerden que el sol va a ingresar a Cáncer, así que bienvenida a la temporada de Cáncer. Aries, tu creatividad quiere tomar protagonismo. Atrévete a mostrar algo de vos que normalmente no te animás a mostrar, Aries. Y el consejo de tarot para vos, Aries, es la carta de la muerte, el arcano número 13. ¿Qué te dice esta carta? Soltá las viejas máscaras. Animate a mostrarte tal cual sos. No tengas miedo de arrancar. No tengas miedo de empezar. Hay algo, Aries, dentro tuyo que se está empezando a transformar. Entonces, es mejor mostrarte tal cual sos, sin máscaras, para vivir mejor, más pleno, más plena, más en libertad. Mi querido Tauro, una nueva etapa de sanación comienza para vos, ¿sí? La relación con vos mismo o con vos misma está cambiando profundamente, Tauro. Recordemos que Quirón, nuestro sanador herido, va a ingresar a Tauro. Entonces, el consejo del tarot para vos, Tauro, es la carta de la estrella, ¿sí? Confianza. Animate a hacer algo con otras personas. La estrella nos habla del aporte colectivo, nos habla de la red, nos habla de la comunidad. ¿Sí? Quizás esa sanación que comienza para vos en esta semana, que Quirón va a ingresar a tu signo, ¿sí? La puedas transitar mejor si te animás a trabajar con otros, si te animás a respetar los tiempos de otros, si te animás a estar con otros y a escuchar las ideas y las opiniones de otros. Mi querido Géminis, las conversaciones que tengas esta semana pueden abrir muchas puertas inesperadas, ¿sí? Así que mantenete receptivo, receptiva, atento, atenta. Y el consejo del tarot para vos, Géminis, el caballero de espadas. Hay algo que viene con rapidez, una conversación, una invitación, algo inesperado, porque Urano está en tu signo y siempre va a ser inesperado, no lo vas a ver venir, pero bueno. Para eso estoy yo acá, para mostrarte y para decirte que en esta semana algo se va a mover en tu vida. Algo va a llegar, una noticia, un desafío, algo nuevo para hacer. Así que estate abierto a recibir todo lo que el universo te mande. Mi querido Cáncer, comienza tu temporada solar. Es un momento para poner tus necesidades emocionales en primer lugar. Cáncer, esta semana. Y el consejo para vos es, no tengas miedo de tu poder. Es la carta del diablo que nos habla de enraizar, que nos habla de poner los pies sobre la tierra, que nos habla de nuestros valores personales, nuestros valores morales, todo aquello que tenemos que nos enraiza y que nos hace ser quienes somos. Entonces, esta semana, Cáncer, que comienza tu temporada, ponete en primer lugar y no tengas miedo de decir lo que sentís, no tengas miedo de expresar tus necesidades emocionales. Bien. Mi querido Leo, estás de parabienes porque ya la diosa del amor, de la belleza, del valor personal, del dinero, de la pareja, del amor universal, la Venus está en tu signo. Y Leo, vos sos uno de los protagonistas de esta segunda mitad de junio y del resto del año 2026. ¿Sí? El universo te pide que confíes en tu brillo natural, que no pidas permiso para mostrarte, que no pidas permiso para tomar el centro del escenario, Leo. Y el consejo para vos es el Rey de Oros. Todo lo que estés haciendo, recordá que también necesita ser sostenido. ¿Sí? Todo lo que estás haciendo, recordá que también necesita disciplina, que necesita sostén, que necesita estructura. ¿Sí? Entonces, no importa que no hagas muchas cosas, Leo. Ocupá el centro, enfócate en una idea y sostené eso. Eso va a ser súper importante esta semana, Leo. Para Virgo, la luna en tu signo te ayuda a recuperar claridad. ¿Sí? Organizá antes de seguir avanzando, Virgo. El consejo del tarot para vos es el sol. ¿Sí? Todo va a estar bien. Más claridad, emocional, más claridad mental, ¿sí? Que te va a llevar a organizarte mejor para poder seguir avanzando mejor. La carta del sol, una de las mejores energías del tarot para vos, Virgo. Mi querido Libra, las amistades y las conexiones importantes traen mensajes valiosos. Escuchá, Escorpio, Libra, lo que está llegando para vos. ¿Cuál es el consejo del tarot? La emperatriz. Abrite a recibir, Libra. No pongas en duda las cosas que están llegando. Soltá el control y abrite a recibir. Abrite a disfrutar. La emperatriz en el tarot es la Venus de la astrología. Entonces, esta Venus, esta emperatriz, te están invitando a que disfrutes de la vida, que no pongas tantas excusas para disfrutar, para sentirte bien, ¿sí? Las amistades van a traer muchos mensajes valiosos que te van a pedir apertura y disfrute. Ahora sí, mi querido Escorpio, para vos, esta semana puede surgir una situación que te invite a soltar el control. Hay una transformación que se está dando en tu energía, Escorpio, esta semana. ¿Por qué? Porque la Venus le va a hacer una oposición a Plutón, que es tu regente, que está en Acuario. Y entonces el consejo para vos, Escorpio, es el carro. Seguí avanzando. Tu accionar está adelante. La acción en el mundo, la acción concreta, la acción con otros. ¿Sí? Tu regente, Plutón, está en Acuario. Y Acuario es la energía de lo colectivo. Entonces, quizás vos tengas que empezar a soltar un poco el control de querer tener todo siempre bajo control, soltar eso y abrirte también a esa transformación que puede venir hablando con otros, trabajando con otros, negociando con otros, Escorpio, ¿sí? Tu acción esta semana está en el mundo. Hace algo que esté fuera de tu casa, que esté fuera de vos, que esté en tu comunidad, en tu espacio, en tu barrio, en el club, en el trabajo, lo que sea. El secreto de esta semana es construir con otros y soltar el control. Para Sagitario, mi querido Sagitario, tu visión se va a expandir, ¿sí? Atrévete a mirar más lejos de lo que habías considerado posible. Atrévete a mirar más lejos, Sagitario. No te quedes en la zona de confort. Y el consejo para vos, Sagitario, es la carta de la Torre. Hay revelaciones que son necesarias. Hay cortes que son necesarios. Hay rupturas y hay movimientos que son necesarios. ¿Por qué? Porque si queremos expandir nuestra visión, tenemos que sacar lo que está delante y lo que molesta. Y la Torre te viene a decir, si vos no sacás lo que está delante y lo que te molesta y no podés mirar más allá, el universo te va a mandar una situación que te va a mover eso para que puedas mirar más allá. Así, cortita la bocha para vos, Sagitario. Capricornio, esta semana te invita a confiar más en el apoyo de otros. Anímate a estar con otros, trabajar con otros, negociar con otros, Capricornio. No tenés que hacer todo solo o sola. Y el consejo es el 3 de espadas. Si hay algo que te molesta, Capricornio, esta semana, es momento de prestar atención. ¿Por qué tenés miedo de abrirte a los demás? ¿Sí? El 3 de espadas nos habla de miedo, nos habla de algo que molesta, nos habla de esa acción que no hacemos porque tenemos miedo a perder el control, porque tenemos miedo a abrirnos a cosas nuevas, ¿sí? Animate a pedir ayuda, ¿eh? No tenés que hacer todo solo, porque eso también te cansa y eso también te frustra, y eso es lo que me marca el 3 de espadas, ¿eh? Animate a estar y hacer cosas con otros. Mi querido Acuario, esta semana las relaciones serán grandes maestras para vos, ¿sí? Observá qué reflejan de ti, sobre todo las relaciones de pareja, Acuario. ¿Qué te está mostrando el otro? La otra, que es tu espejo. Y el consejo para vos es el 5 de oros, exactamente. El 5 de oros que nos habla de esa energía, quizás de un poco de tristeza, de nostalgia, de carencia, porque estamos dejando algo atrás. Porque hay alguien, nuestro vínculo, nuestra pareja, que nos está mostrando que es momento de avanzar. Y para avanzar, y tengo que dejar una vieja forma de pensar, tengo que dejar un viejo patrón, tengo que dejar algo para poder avanzar más liviano, más liviana, Acuario, ¿eh? Mi querido Piscis, la inspiración fluye con mucha fuerza, Piscis, para vos esta semana. Escucha tu intuición y escucha tus sueños, convertí esos sueños en acciones concretas. Vas a estar manifestando mucho desde tus sueños, Piscis. Entonces, el consejo para vos es el 9 de oros. Confía en tus sueños, confía en tu intuición, aprende a disfrutar, aprende también a soltar el control, poné los pies sobre la tierra y si estás soñando algo que hace mucho tiempo querés hacer, hacelo, Piscis. Hacelo porque el 9 de oros me habla de disfrutar, me habla de confiar en el camino recorrido, también me habla de esa experiencia valiosa que me trajo hasta acá, aunque no haya sido muy cómoda. Confía en todo lo que venís haciendo y anda para adelante. Bueno, mi gente linda, este ha sido el reporte, mejor dicho, el horóscopo, ¿sí? Para mitad de semana y fin de semana. Bienvenida a la temporada de Cáncer. Recuerden que si quieren una sesión conmigo tienen que escribirme al 3773-520550, ¿sí? Se está terminando la temporada de Géminis. ¿Qué querés, Géminis? ¿Querés saber algo para terminar tu temporada? Cáncer, ¿querés saber cómo los astros van a impactar en tu vida? ¿Qué te dice el tarot para los próximos 6 meses? Que vamos a arrancar tu temporada, Cáncer. Bueno, se comunican conmigo, agendan una sesión para lectura de tarot, lectura de carta natal, lectura de revolución solar, especialmente para los cáncer que van a empezar su revolución solar. Así que bueno, mi gente linda, nos estamos escuchando por acá, Dios mediante, el próximo lunes. Así que nada, bendiciones para todos y todas. El sol entra en el signo de Cáncer y comienza un nuevo año, ¿sí? Pero con una energía diferente. ¿Por qué? Porque es el primer año donde Urano va a estar moviendo muchas cosas, creando, abriendo caminos, mostrando cambios, moviendo para una transformación radical. Así que, nada, bienvenidos sean los cambios, bienvenidos sean los movimientos, bienvenida sea la transformación. Muchas bendiciones, que tengan un excelente fin de semana.

0: Bien, allí teníamos la columna de nuestra compañera, le deseamos lo mejor, que descanse el lunes, volvemos a estar juntos con su columna aquí en Tu Actualidad, Mercedes, la mañana informativa de www.lagauchadaradio.com y también estamos en simultáneo por AM 1000 kHz y FM de Libera 93.5. Saludamos a la gente del campo, hoy saludamos a la gente de Payubre Chico, Boquerón, Tacuaral, Tororataí, Virapitá, toda la zona de Tapebicuá, donde tenemos amigos que nos escuchan todos los días. Un saludo enorme para todos. La gente de Chavarría, también conectada, Perú Gorría, la gente de Estancia Oscuro, en la zona de Estancia Oscuro, no exactamente en el establecimiento de Oscuro, sino allí cerquita. Muchísimas gracias y saludos para Marcela y toda su familia. Bueno, nos vamos a la nota que esperábamos. Miguel Saucedo es de los veteranos de guerra de la ciudad de Mercedes. Tenemos una nota con él recién, lo acaban de encontrar nuestros compañeros cronistas en la ciudad, Gonzalo Avellanal, Agustín Ábalos de Cabletel. Ellos presentaron una nota al Consejo Deliberante, los veteranos de guerra, ¿por qué se oponen a que los soldados movilizados realicen su encuentro federal en Mercedes y puedan ser beneficiarios de algún tipo de beneficio de la ciudad de Mercedes, cosa que estarían buscando los movilizados a nivel país y van a hacer el 20 de junio su encuentro federal aquí en la ciudad de Mercedes? Vamos con la nota entonces de los colegas junto a Miguel Saucedo, veterano de Guerra de Malvinas.
1: Bien, estamos con Miguel Saucedo, veterano de Guerra de Malvinas. Acaba de finalizar una reunión con los concejales. Miguel, buenos días.
2: Hola, ¿qué tal? Buenos días a vos y a todos ustedes.
1: Miguel, ¿qué pasó en esta reunión? ¿Cuál fue el motivo?
2: Bueno, el motivo de esta reunión nosotros presentamos una nota al Consejo, el porqué de que nosotros nos queremos que lo reconozcan. Están pidiendo el 100% de lo que tenemos nosotros, una palabra, los beneficios que tenemos, y bueno, esa es más la parte de la nota, y acá entre todos los camaradas cada uno dio el porqué de que no lo aceptamos a ellos, a los movilizados.
1: ¿Qué le dijeron los concejales?
2: Y acá les dijeron que sí, que no aceptan. Después, no sé, depende de ellos. Después, acá todo bien, nos aceptan a nosotros, nos escucharon, y bueno, decía sí, la verdad que la postura es ustedes, la verdad, pero bueno, vamos a ver qué pasa.
3: De cualquier manera, ustedes el sábado tienen una reunión, los tres combatientes también, por este tema.
2: Claro, ese tema también, esta es la parte que los movilizados este viernes, sábado 20, se reúnen acá en Mercedes también, y nosotros estamos invitados acá al acto del 20, y bueno, no nos quedó otra que también movernos, porque van a estar los movilizados a nivel nacional, hacen una movida acá en Mercedes el 20, el día que nosotros llegamos a Mercedes, y bueno, a nosotros nos molestó mucho, y por eso nosotros estamos convocando a todas las provincias que están por venir, a todos los centros, 29 centros tenemos nosotros acá en la provincia, y están por venir también, aparte de los centros provinciales, están por venir del Chaco, están por venir de Entre Ríos, y otros más que no sabemos, pero lo que vamos a hacer mucho.
1: ¿Se habló de un corte de acceso? ¿Eso lo evaluaron también o no?
2: Sí, lo evaluamos, pero nosotros vamos a estar tranquilos nomás, decidimos estar, que mostrarle a la ciudad que somos unos cuantos, y vamos a estar en el Paseo de los Mártires y vamos a almorzar ahí. Y con todos los camaradas.
1: ¿Están dolidos por todo esto? ¿Sí?
2: Pero bueno, más vale. Andamos por todas las radios, andamos mis camaradas también, hacen entender el porqué que nosotros no aceptamos a ellos. Ellos no se fueron a Malvinas directamente. No se fueron a Malvinas, no pisaron el suelo malvinense, y el ejército no acepta. Entonces, esa es la. Y ellos están en la postura de que ellos quieren los mismos beneficios que nosotros.
3: En resumidas cuentas, sería eso, ese es el motivo, lo que vos recién enumeraste.
2: Sí, exactamente. Eso es por qué no aceptamos, resumiendo, como decís vos, exactamente, así es, y se armó, sí, la verdad que estamos dolidos, dolorosos, que a nuestra edad ya tenemos combatiendo, como nosotros decimos, defendiendo la causa, ¿no? Una palabra.
1: Miguel, muchas gracias por el tiempo.
2: Bueno, gracias a usted. Gracias.

0: Bueno, sí, teníamos la nota de Miguel Saucedo de los veteranos. Esperemos que no ocurra ningún tipo de incidente el 20 de junio cuando los movilizados realicen su encuentro federal en Mercedes, respetando también a los verdaderos héroes de guerra que son nuestros veteranos de Malvinas. Un saludo para Miguel Saucedo. Nos vamos a ir con recitales chamameceros Los Almirón y Grupo Romance. En Bellavista, el romántico Sergio Almirón, y en Formosa, Clorinda, pasando el Chaco, Rubén Arrón, amigo que nos escucha siempre del Grupo Romance, un saludo para él que está conectado. Grupo Romance y Los Almirón, tiempo de recitales chamameceros en el final del programa.
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Que en realidad usted

salgan adelante y gocen el mundo como le es. Este programa es de cada uno de ustedes, que digo yo, de Dios. Usted puede participar en este programa todos los días. Debe mandarme mensajes de texto, pueden mandar video llamado, pueden hacer llamado, pueden mandar el WhatsApp. Hermano de la llame ya al 236-71-1109. Llame al otro número 37-94-29-61-22. Ya me gusta el que

trae eso, ya es directamente de ustedes, porque hay muchas personas que vienen de Paso de los Libres, muchas personas que vienen del Uruguay. Eso es, háganle llamadita para

ha llamado, no ha apartado la cita, la consulta, pues muy probablemente no voy a estar. 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Haga el esfuerzo, que no quita nada a usted con hacer la llamada, no quita nada a usted con mandar un WhatsApp, no quita nada a usted con mandar un video llamado o algo parecido, o mandar un video, sí, querido hermanito. Entonces, por eso le digo de corazón, llame, que este programa es de cada uno de ustedes. 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bendecida, magnetizada, para que haga este riego en su casa, ahuyente el espíritu maligno, ahuyente esos ruidos que usted escucha, ahuyente esos cascotazos que siente encima del techo de su casa, oye que le golpean la puerta, abre usted y no ve a nadie, lo llaman por su propio nombre y no ve a nadie, en realidad oye que tumban las ollas, oye usted que tumbaron las ollas en la cocina, o yo que es que

0: quebraron directamente un plato, va a mirar que el gato y no ve a nada por ahí caído, no ve a nada quebrado. Oye que se cayó el palo de la escoba y usted fue y miró, no vio el palo caído. Todos estos ruidos se están escuchando en diferentes casas, querido hermanito. Por eso le digo, a veces usted escucha, está dormido y siente como una persona respirar al lado suyo. Se levanta y mira, no ve a nadie. Prende la luz y sale todo nervioso. 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Esto está bendecido, magnetizado, conjurado, para que ahuyente la onda negativa, porque hay personas que directamente del de más allá vienen a espantar a las casas. En realidad le digo de corazón, por eso lleve, esto es con fe, que usted con fe va a recibir todo lo deseado. Estos días llegó una persona y decía, maestro, yo siento que llega como una persona y se me acuesta, se me sienta y yo siento que llegó y se acostó al lado mío y al rato siento que respira y me levanto asustado y no veo a nadie. No siento directamente, sino como un ruido que salió del lado mío, pero no alcanzo a ver a nadie. 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Muchos de ustedes han venido y directamente no pueden venir determinado día que quedaron de venir. Llamen, maestro, me pasó esto, que en realidad uno está siempre en contacto con las personas que directamente están para sacar la maldad, la brujería y la hechicería. Bueno, hermano, aquí se encuentra una hermana que quiere dar testimonio. Le dolía mucho la cabeza, sentía esos chuzonazos al pecho, esos inflamación al vientre, dolores. En realidad, ella misma que le cuente, porque ese dolor que sentía al vientre, aquí al pecho, la molestaban demasiado. Ya había ido ante el médico y no había tenido para sumarle un remedio. Hermanita, explíquele a la amable audiencia cómo se siente usted en este momento. Háblele, que la opinión pública la va a escuchar. Mucha atención, queridos oyentes, a esta hermanita.
1: Bueno, yo andaba muy mal, del corazón me dolía, me sentía apuntada, andaba mareada, y ahora gracias a Dios y al maestro Tamacuna ando mejor, estoy mejor, me siento bien. Y la dirección mía es calle Armando 1072, Rafaela, la ciudad de Rafaela.
0: Gracias, gracias hermanita por el testimonio que acabo de dar a la opinión pública. Siente hermanita ahí en la butaquita, sí señora. Bueno, hermanos oyentes, mucha atención, que son palabras de personas que vienen agradecidas. Esta hermanita sentía ese chuzunazo al pecho, ese chuzunazo a veces a la cabeza, el dolor a la cintura, el dolor a los pies. ¿Por qué? Porque le tenían en el camposanto la fotografía. La tenían a fotografía en el camposanto, clavada con alfileres, con la cabeza hacia arriba y los pies hacia abajo. Sí, señor, la cabeza hacia abajo y los pies hacia arriba. Por eso ella sentía ese dolor. No, mejor dicho, se encontraba intranquila, sosiega. Hay muchos de ustedes que en este momento también sienten esos chuzonazos al pecho, sienten esos chuzonazos al vientre, como chuzonazos a las rodillas, a las piernas, en realidad ese dolor a la cintura. A veces sienten como si fuera un chuzo que le empujaran a la cintura, a la espalda. Bueno, todo esto y mucho más se ve en la Villa del Señor. Por eso, querido hermanito, existe la brujería, existe la maldad, existen personas que se ven lindas, hermosas, pero de un corazón negro, hacen cosas diabólicas, y por eso debe de cuidarse y llevar usted el cazador indígena, este radioactivador amuleto o aseguranza que yo estoy entregando. Ahorita en diciembre, son muchos los que se me están escribiendo, y ahorita en diciembre, si Dios quiere, lo voy a estar entregando en diferentes pueblos, diferentes ciudades, y aquí en Corrientes Capital. Aquí hay otro hermanito, que en realidad este hermanito era incrédulo, lo que se tiende incrédulo. ¿Por qué? Porque ya había visitado más curandero. Aquí se encuentra, mire cómo es ríe. Era incrédulo del todo porque ya lo habían engañado. Ya le había sido fracturado por aquellas personas que dicen sábelo todo, pero no saben nada. Hermano, cuéntele usted a la amable audiencia cómo se siente ahorita en el trabajo, en la salud, en todo. Cuéntele usted personalmente, que en realidad esto es lo lindo, que una persona incrédula venga y me visite y ahora venga y dé testimonio. Entonces, mucha atención a este hermanito. Hermanito, por favor, háblele a la radio.
2: Bueno, mi nombre es Daniel Atencio, vivo en calle 56, el número 118, de esta ciudad de aquí, San Francisco. Estoy muy agradecido con respecto al que yo era un muchacho incrédulo, andaba muy desesperado de todo esto. Con la ayuda de Dios y del maestro de Macún, salí adelante, había quedado desempleado, estoy trabajando, con, por supuesto, vuelvo a reiterar, la ayuda del maestro de Macún. Aquel oyente que quiera conversar conmigo, que se acerque a mi casa, entonces podríamos charlar y le explicaría todo lo que el maestro Taimacún me habló a mí.
3: ¿La dirección nuevamente?
2: Calle 56 al 118.
3: San Francisco.
0: Gracias, gracias hermanito por el testimonio que acabo de dar a la opinión pública. Son palabras verídicas, palabras de personas que en realidad han luchado, usted sabe que hay que luchar, y hay muchos de ustedes que directamente quieren comer un pollo bien asadito, bien bueno, con papa o con arroz, sin comprarlo. Ustedes son muchos que quieren comer el asado sin conseguir el carbón o la tirita para hacer el asado. Son muchos de ustedes que quieren hacer una casa sin conseguir ladrillo, sin conseguir adobe, sin conseguir cemento o sin conseguir varilla. Todo necesita el material, y usted necesita un esfuerzo, un sacrificio de pagar un taxi, pagar un colectivo y venir a Taimacún. Pero quiere, maestro, muchos me llaman, maestro, ¿por qué no me hace una oración a larga distancia? Que es que tengo una herida, a ver si sana. Sí, tengo que hacer el rezo, el conjuro, la exposición de mano. Yo con todo cariño, con todo amor, los pongo en oración. Inmediatamente los pongo en oración cuando me llaman y si que tiene enfermedad o esto, y a veces tengo que salir a 1 o 2 de la mañana a visitar personas que están cerca donde estoy yo. Bueno, queridos hermanos, en realidad ustedes quieren llevar el cazador indígena, entonces escuche usted qué es el cazador indígena, el que lo va a proteger de tanta maldad. Escuche.
4: Los iluminados, los Taimacún, la tribu más poderosa del Amazonas, ha forjado el poder, la protección, la salvación contra desastres, contra guerras, en un mundo atacado por plagas, por vicios, por la ambición y la envidia. El cazador indígena, poderosa arma para que usted se enfrente a la vida con confianza, para traer suerte, salud, buenos negocios, tranquilidad en el hogar, armonía en cualquier sitio donde usted desarrolle una actividad. La selva del Amazonas está protegida por el cazador indígena. Los taitas curaras han congregado los elementos de la naturaleza: el fuego, el aire, el viento, la papa mañachera, el sol y su poder restaurador, la luna con su iluminación y su poder regenerador. Todo esto unido en el cazador indígena. El hombre actual, el hombre moderno, está atacado por plagas como el hambre, la guerra, las enfermedades desconocidas, los vicios, la maldad, la envidia, el egoísmo, desempleo, muerte y destrucción. Los Taimakun, la tribu más poderosa del Amazonas. Estos hombres han decidido poner al alcance de sus manos esta maravillosa protección que ha sido el amparo de la selva del Amazonas por siglos. El cazador indígena es un bien que la tribu debe compartir con amor y darla a conocer a hombres que merezcan su poder y protección. Este tesoro debe ser portado únicamente por personas de corazón bueno, de buenas intenciones, que estén en capacidad de partir con más personas los poderes, la prosperidad y el bienestar que brinda el cazador indígena. Protege de brujería y hechicería. Protege los cultivos de sequías y plagas. Protege el ganado de enfermedades parásitas. Le brinda salud a usted y a su familia. Le brinda suerte para la lotería y los juegos de azar. En su hogar, ayuda a la unión familiar. Evita que sus hijos caigan en malos pasos. Droga, cigarrillo, alcohol, homosexualismo. Ayuda a que el amor habite en su corazón y que las personas a las que usted ama también sientan lo mismo que usted. Protege también de catástrofes naturales, inundaciones, terremotos, huracanes e incendios. Aleja a los enemigos ocultos, a los malos vecinos, a las personas que quieren hacerle daño. Para los caciques indios, Taimakun, es una obligación dar a conocer los poderes de el cazador indígena. Y ya en miles de hogares del mundo conocen todo su poder. Y ahora llega a sus manos. Pero recuerde, el cazador indígena solo debe ser portado por hombres de corazón bueno que intenten hacer una vida de amor y hermandad, ya que solo cada 7 años estos elementos se pueden unir para armar esta poderosa protección. Ya en países como Brasil, Puerto Rico, España, México, Estados Unidos, Panamá, Ecuador y Colombia y Costa Rica, miles de personas conocen todo el poder de el cazador indígena y lo portan estrellas de cine y televisión, cantantes prestigiosos, políticos de buen nombre, empresarios exitosos y hombres del campo con gran éxito. Dese esta oportunidad. Si usted es una persona que tiene un buen corazón, desea una familia feliz, desea que a sus hijos no les falte nada, que el amor llegue a su vida, que la suerte toque su puerta, desea que sus cultivos y su ganado estén protegidos y bendecidos por Dios, es hora de que conozca ya el cazador indígena. El cazador indígena.
0: Queridos oyentes, ¿escucharon ustedes qué es el cazador indígena? ¿De qué lo va a proteger? ¿De qué lo va a favorecer? El cazador indígena es un radioactivo, amuleto, aseguranza o talismán, como usted lo quiera llamar. Es una protección que va a cargar usted para protegerse de un bebedizo, de un hechizo, de un maleficio, de aquella persona llamada a ser su amigo, de aquella persona a ser su hermano, o ser su cuñada o cuñado, que llegan a la casa a visitarlo y vienen a verlo y le envidian lo poco mucho que tiene. 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Le aviso nuevamente a los hermanitos de General José de San Martín que voy a estar el miércoles 1 de julio por la mañana de 9 a 12 del día ahí en el Hotel La Posada, que hay en la calle Felipe Gallardo, número 255. 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En Colorado, miércoles 1 de julio por la tarde de 3 a 7 de la tarde y en el Hotel Hermi. Queda en toda la avenida San Martín, número 224, frente ahí de la plaza. Pirané, en mi nueva dirección, estoy el jueves 2 de julio. 9-2 de julio estoy en Pirané por la mañana, de 9 a las 12 del día. Ahí estoy en la nueva dirección, en la avenida 9 de julio, número 58, donde era el hospedaje Cristal. Enseguida, ahí directamente del casino antiguo, el casino viejo que ya se cayó, ahí está la ruina. Hermanito de Formosa, capital, nuevamente en nueva dirección. Estoy el jueves 2 de julio, por la tarde, de 3 a 7 de la tarde, en el barrio Simón Bolívar, manzana 36, casa número 3, en la calle Armando de Evita y Serrano, entre José Gustalla y calle 262. frente al barrio 8 de octubre, que han informado todos los hermanitos de Formosa Capital en la nueva dirección. Ya saben que estoy de 3 a 7 de la tarde en el barrio Simón Bolívar, Manzana 36, casa número 3, en la calle Armando de Evita y Serrano, entre José Gustalla, calle 262, frente al barrio 8 de octubre. Les aviso a los hermanitos del Chiriguano que estoy el viernes 3 de julio por la mañana de 9 a 13 horas. Ahí estoy en el hotel de Don Chicho, queda en toda la salida hacia Formosa. Sausalito, sábado 4 de julio, todo el día, de 9 de la mañana a las 4 de la tarde, ahí en el hotel de Don César. Ingeniero Fuare, domingo 5 de julio por la mañana, de 9 a las 12 del día, en el hospedaje Scorpion, a una cuadra de la terminal. El Chorro, el domingo 5 de julio por la tarde, de 3 a 5 de la tarde, en la casa de la señora Mercedes Ceballo, barrio La Banda. Coronel Fuensola Murillo, estoy el lunes 6 de julio por la tarde. En Coronel Juan Sola Murillo estoy el lunes, no se le olvide, Coronel Juan Sola Murillo, lunes 6 de julio por la tarde, de 3 a 7 de la tarde, ahí en el hotel de Don César. Tartagal y todas las poblaciones aledañas allá de Pocito, Bolivia, que voy a estar el martes 7 de julio, todo el día, de 9 de la mañana a las 7 de la tarde, en el hotel San Jorge. Déntrese ahí frente de la terminal. Sí, señor, ahí frente de la terminal. Castelli, miércoles 8 de julio, por la tarde, de 3 a 7 de la tarde, en la calle Güemes, número 354. Déntrese por la galería Maluma. Quipilipi, jueves 9 de julio, por la mañana, de 9 a 12 del día, en la avenida Sarmiento, haciendo esquinas con la calle Casero. No se le olvide, en la casa del señor Marcelino Benítez, conocido como Rejusilo. Machagay, jueves 9 de julio, por la tarde, de 3 a 7 de la tarde, ahí en el hotel La Llana. Queda ahí en la calle Echacabuco, número 342. Colonia Elisa, viernes 10 de julio, por la mañana, de 9 a las 12 del día. Ahí estoy en la avenida San Martín, número 36, a pocos pasos del hospital, donde la familia Gómez. Hermanos de San Miguel y poblaciones aledañas, estoy el lunes 13 de julio, por la mañana, de 9 a las 12 del día, ahí en el hotel de Doña Ofelia. Santa Rosa, el mismo lunes 13 de julio, por la tarde, de 3 a 6 de la tarde, en la casa del señor Timoteo Alegre, calle Corriente, sin número, barrio Escacha, a pocos pasos de la despensa o kiosco de la señora Porota. Santa Lucía, martes 14 de julio, por la mañana, de 9 a las 11 del día, ahí estoy en el hotel Santa Lucía. Goya, el mismo martes 14 de julio, por la tarde, de 3 a 7 de la tarde, en el hotel Los Sauces, que era en la calle 25 de mayo, número 366, a una cuadra de la terminal, a cuadra y media de la estación de servicio La Shell. Queridos hermanos, no me queda sino invitarlos para mañana un programa similar o quizás mejor. Que la paz del Dios Todopoderoso esté en todos vuestros hogares. Dios llene de bendiciones a todos mis queridos hermanos que estuvieron en la sintonía de su amigo, su servidor, el gran maestro Taimakun, el chamán. Dios los bendiga, mis hermanos del alma. ¡Jau, jau!
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18: 12 horas 41 minutos.
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5: Juan Saramay, Arisca Pianda, Gatazira, Guaracira, Jucapira, Jusamara, Cachira, Guarey. Bienvenidos y bienvenidas nuevamente a este su espacio del gran maestro Juber Comanche. Ya saben que toda esta semana he estado atendiendo consultas cara a cara, personalmente aquí en Victoria, Entre Ríos. Han sido cientos de personas que han llegado de toda la provincia, de Entre Ríos, de Corrientes, han cruzado el río Paraná de Santa Fe, de Córdoba y Buenos Aires, y aquí han recibido ayuda de verdad. Por eso la invitación es para que usted, querido amigo, que la mala suerte lo acompaña, lo golpea, las enfermedades siempre son el pan de cada día, tiene dolores por aquí, dolores por allá, mala suerte en el amor, enamora, fracasa, juega, pierde, tiene sembraditos, los cultivos se le han marchitado, los animalitos se le han apestado, se le han muerto, es el momento para blindar y proteger todos tus bienes a través de rituales indígenas, de rituales ancestrales. 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
5: Bueno, mi gente, Comanche, el curandero del amor, hasta ahora con las respuestas. Personas que me escriben de muchos lugares, de muchas partes, pidiendo ayuda, pidiendo solución a sus males. El amigo Diego Arbeláez dice: Maestro Comanche, ¿por qué siento que todo me sale mal últimamente? Conseguí un trabajo, lo perdí. Comencé un noviazgo y fracasé. Ayúdeme, por favor, Comanche, confío en usted. Mi amigo Diego, esa mala racha termina pronto. Aquí le sale la carta, la rueda de la fortuna. Te recuerda que los ciclos cambian y la vida da vueltas. Y la suerte vuelve a estar firme a tu favor. Acércate la próxima semana para entregarte el perfume en brujo y amor y poderle aplicar el rezo y la oración. Bueno, mis amigos, consulten. Aquí tengo más consulticas. La señora Sofía Carola. Ella me escribe de un lugar cercano. Dice: Maestro, lograré recuperar mi vitalidad física y mental pronto. Gracias, Comanche, por la ayuda. Estaré atenta. Mi amiga Sofía, sí señora, le sale la carta a la fuerza. Esto señala una notable recuperación de tu salud. Esos problemas gástricos debido al estrés, a la ansiedad, se van a eliminar. Debe comenzar a tomar infusiones de caléndula, diente, león y ortiga por la mañana y por la noche. Si puede, me visita. Yo le voy a regalar el gel de caléndula. Mis amigos, dudas, inquietudes, visita al curandero del amor. Recuerda de que estoy haciendo amarres a distancia. No importa lo lejos que esté esa mujer, ese hombre, no importa la distancia. Yo te lo traigo de rodillas en 48, 72 horas, pidiéndote perdón, solicitando otra oportunidad, llorando lágrimas. Escuchemos testimonios, hermanitos y hermanitas que me visitaron con fe y hoy dicen: Gracias, Comanche, usted salvó mi vida.
7: 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Yo no sabía qué hacer porque esto para mí era mucho sufrimiento. Estaba muy triste porque me dolía mucho. 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Entregar un talismán.
5: Vamos con mensajes, cartas que nos llegan. Julio Páez dice: Maestro, quiero que me ayude con mi hogar, ya que últimamente se nos presentan muchos problemas. Ayúdeme, por favor. ¿Qué pasa con mi esposa Mariana? ¿Por qué me rechaza? Gracias por su ayuda. Julio, aquí puedo analizar de que su mujer, lo que pasa es que tiene amante, lo traiciona desde hace 8 a 9 meses, ha tenido relaciones íntimas, incluso ya ella tuvo un aborto del amante que ella tiene. Ella se hizo un aborto, mire que ella duró como 15 días donde la mamá, es porque fue a practicarse ese aborto. Santo Dios, que Dios la perdone, es una mujer malvada. Julio, visíteme, yo le voy a decir otras cositas más para que usted pueda salir bien librado de esta situación y no vaya a sufrir mucho. Fray Nori Montoya, mujer de 32 años, dice: Maestro, lo escucho desde hace más de 10 años, quisiera que me ayudara con la suerte. Soy nacida el 8 de mayo de 1985. Hijita de Dios, eres una mujer buena, noble, de buen corazón, de buenos sentimientos, trabajadora, emprendedora, le gusta servir, le gusta ayudar, pero lamentablemente a usted la misma familia la tiene donde está, en el fracaso, por chismes, por habladuría y por envidias. Hay que hacer una limpia fuerte, debe visitarme, ojalá venga con su querida madrecita, doña Camelia, para ayudarle a ella también, ya que tiene unas enfermedades de base que la están afectando. Acércate pronto. Mis amigos, ¿tiene usted un dolor? ¿Tiene un malestar? ¿Tiene usted la mala suerte que no lo deja ni para ir al baño, como dice el dicho? ¿Usted consigue una mujer y no demora 15, 20 días con ella porque lo abandona, lo traiciona? ¿Consigue novio o novia y salen una vez y listo, hasta ahí fue? Es porque usted está salado, porque usted está bloqueado para el amor. Quizás una expareja, un exnovio, una exnovia te ha salado, te ha bloqueado. Y esto ocurre mucho, porque muchas relaciones se terminan, sea por uno o por el otro. Alguno de los dos queda ofendido y al quedar con fotografías, con una prenda, lo que hacen es amarrarlo, atarlo o atarla para que usted no sea feliz. Así que la invitación es para usted, querido amigo, para que conozca por qué le va mal en el amor, por qué le va mal en la suerte, por qué le va mal en la vida. Vamos con más mensajitos. El señor Alberto Calle dice: maestro, gracias al tratamiento de las hierbas que me dio y el Cholagoga de la salud, ya me siento aliviado. Muchas gracias, maestro. Dios lo bendiga. Pronto voy a visitarlo, ya que se me está agotando este frasco grande que me dio. Dios lo bendiga. Dios lo bendiga a usted, Padre de Dios. El amigo Alfonso, vea, hijito, el día que venga, tráigame la primera orina. Vamos a estudiarla. Ojalá venga tempranito para estudiar esa primera orina y poder mirar cómo está la próstata y los riñones. También don Eusebio, hijito de Dios, consiga café molido, azúcar y también consiga laurel, a mezclar todo esto y lo va a poner en una fuente de cristal en su negocio. Le echa unas 7 monedas de diferente denominación, un billetico y va a ver usted cómo la suerte va a llover en su casa.
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0: Alguien se los roban, se los carnean, que se enferman. Malas rachas que parecen no terminar nunca. Y mientras tanto, el sol que castiga, la lluvia que complica los caminos, caminos largos, polvorientos que dejan solo con todo eso encima. Por eso este espacio es para vos, para ti, señor, señora, para que sin salir de tu casa, campo, finca, tapera, donde te encuentres, sin gastar en viaje ni exponerte al clima, puede empezar a soltar lo que te está pesando. Acompáñanos con un rezo a la distancia, con intención firme, bajo la presencia de la Santísima Muerte, la Niña Blanca, la Milagrosa, en un trabajo profundo, silencioso, de esos que se sienten de verdad. Yo me comprometo a hacer este trabajo a larga y corta distancia, esta cura, sin que tengas que salir de tu casa, tu campo, tu finca o tu tapera. Si algo no anda bien, no lo sigas aguantando. Llama, escríbame, deja un mensaje al 3704-357643. Porque hay cosas que cuando se enfrentan, empiezan a cambiar. Soy el indio, soy el chamán, el encollarao, el taita, el apú, el médico de los pobres, el indio, el gran curaca, el señor de las huacas, el gran curaca, el encollarao, al médico de los pobres. 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
0: Tengo más mensajes de textos y fotos de WhatsApp. Acá tengo 4 fotos de WhatsApp y una captura. Me envían de Córdoba capital. Acá marca una foto de un hijo bastante rebelde o distante. Ahí se le ve a legua. Es un malcriado. Ese es un hijo malcriado, rebelde. Me lo envía Celina Aguirre. Y yo le voy a responder a Celina Aguirre. Estoy viendo la foto de tu hijo y te hablo como guía espiritual. De esa forma te hablo, como tu guía espiritual. La rebeldía muchas veces es dolor no expresado. En la imagen noto mirada fuerte, pero tristeza contenida. Cuando un hijo se aísla, responde mal o se encierra mucho en la habitación, en el dormitorio, en el cuarto, apegarse del teléfono, del WhatsApp, de los jueguitos, de la tablet o del televisor, no siempre es mal camino. A veces es pedido de atención. Hay criaturas que quieren llamar la atención a sus padres para que los contemplen más, para que los mimen más. Son malcriados, para que los consientan más, los contemplen más, o para que venga la abuela y lo consienta, o le dé otra tablet o le cambie el teléfono, el celular. Son terribles, son terribles. Hay choque generacional, pero también hay amor profundo. La foto es importante porque el lazo todavía está intacto. Solo necesita comunicación y armonía y ponerse un poco dura, un poco fuerte, de carácter, digamos así. Mi hermana Celina Aguirre. Y vas a dominar. Pero yo personalmente debo de hacerle una visita a tu casa, a tu domicilio, hablar con ese muchacho, charlar con ese muchacho.

explicarle algunos detalles para que tenga el cambio que debes tener, porque sé que tú sola no vas a poder con él. Me llama, puede ser mañana o el próximo lunes, de 19 horas a 23 horas. 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

0: Alerta, alerta, mucha atención. Estamos en el cofre encefálico de la mente, duda y respuesta a las inquietudes y estudio de las fotos que me envían las personas que me consultan diferentes problemas. Tengo acá una foto que me la enviaron de Rosario, Santa Fe. Una foto de un lugar de trabajo con tensión. Así se ve acá. Es un lugar donde se ve las personas trabajando, laburando, pero hay mucha tensión en ese punto, en ese laburo. Y es de Rosario. Me la envió Baldomero Quiroga. Hermano Quiroga, querido amigo, estoy viendo tu oficina. Así de claro, así de sencillo le voy a hablar el tema. De tu oficina. Y el ambiente laboral también carga energías. Tú se preguntarás, buenas o malas, profesor. Para allá vamos. Cuando uno entra al trabajo, siente peso en el pecho, cansancio extremo o discusiones constantes con jefe o compañero de trabajo, puede haber competencia fuerte o mala intención. Si llegan sus compañeros de trabajo, tanto mujeres, solamente arreglarse en la cara, las uñas, antes de entrar a trabajar, en vez de haberse arreglado en la casa, a peinarse y arreglarse en el horario de trabajo. Esto atrae problemas. O algunos compañeros suyos que por no madrugar, no apurasen, no preparasen con tiempo suficiente, muchas veces ellos por pereza de asear, limpiar, organizar el baño, vienen y hacen las necesidades, ocupan el baño hasta del jefe y de compañero de trabajo, por no ocupar el baño de la casa y venir ahí a perder tiempo y a dejar la mugre. Son deshonestos. Todo esto atrae serios problemas y mucha tensión en el tema laboral. Eso es complicado, mi amigo. Muy complicado. En la imagen noto escritorio ordenado, pero energía pesada alrededor. Cuando me refiero a energías pesadas alrededor, son personas que te están rodeando, que no te están mirando con buenos ojos, mi amigo. Sí, así como lo está escuchando. No te están mirando con buenos ojos, mi estimado amigo Baldonero. Eso indica que el problema no es tu desempeño laboral, no es la parte profesional suya, es el ambiente. Hay que protegerse energéticamente para que el desgaste no afecte tu salud. Así que no lo veo difícil ni complicado de resolver su problema. Solamente tú poner parte de voluntad tuya para poder y querer resolver esta situación. Como jefe también quiero decirle una cosa. Sería bueno que se pongan de acuerdo con los compañeros y compañeras de trabajo. Ellas que vengan arregladas de sus uñitas, de su pelo, de sus arreglos, que se arreglen en la casa y que lleguen ya a producir, a laborar. Y a los muchachos mal acostumbrados que vienen a usar el inodoro, la taza, el baño, a dejar la mugrera y sucio ahí, que usen el de la casa de ellos antes de venir a trabajar, porque hasta 20, 30 minutos pierden cuando se meten al baño. Son mañosos, mañeros, mañosos y mañeros. Y aparte de ser mañosos y mañeros, son buchones, acahuetes y chismosos. Perdone que le diga así y perdone que le hable así. Lo mismo las desubicadas. No tan solo esas compañeras se vienen a arreglarse en las uñas, el cabello, porque algunas son gringas de farmacia, son teñidas de amarilla. Unas tienen pelo rojo, verde, de diferentes colores. No tan solo estas personas vienen a arreglarse ahí, sino que también vienen a guasapear, a pegarse del teléfono, a pegarse del WhatsApp, a tomar que tinto, que un tecito. Ahí se le va ya una hora completica, seguro, seguro, una hora se le va ahí. Todo esto está trayendo problemas ahí. Trate de visitarme, hablamos, charlamos y le vamos a poner un tate quieto a esa situación, a esa tensión en el trabajo. Baldonero, Gracias por confiar en mí, gracias por escribirme. Ha sido un placer haberle contestado, haberle orientado. El Apu, el Chamán, el Indio, el Taita, el Engollarao, el Gran Curacá.
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2: Aries. No deje pasar la oportunidad de salir a distraerse con algunas amistades por la noche. Probablemente, este día conocerá a la persona del sexo opuesto que le quitará el sueño. Algunas molestias visuales. Tauro. Algunas imposiciones de renovación en lo laboral, en áreas que andaban muy bien. Una pareja, basada en el flechazo, puede romperse. Un poco de ejercicio por la mañana le caerá a las mil maravillas, más aún si está dispuesto a recuperar la figura. Géminis. Una inversión inmobiliaria puede ser positiva. En la reunión con amigos que tendrá este día, será uno de los puntos de atracción. Es probable que llame la atención de una persona del sexo opuesto. Sin embargo, no es la pareja que desea. Cáncer. No tome decisiones impulsivas. Todo parece estar marchando bien en lo relacionado con el amor. Sin embargo, es tiempo de poner un poco más de atención a las cuestiones de la casa. Su sistema nervioso está demasiado alterado. Leo. Buen momento para las inversiones. En su pareja, todo marcha bien. Cuidado con los robos. Cuide su sistema genital, intestinos e hígado. Es mejor no comer muchas cosas dulces. Virgo. Lo laboral adquiere bases sólidas. Hay que conversar más a fondo con la pareja. No guarde ningún secreto. Nuevas amistades muy sólidas. Circulación sanguínea no muy buena. Libra. Tendrá la sensación de que su trabajo no está lo suficientemente valorado. La pareja ideal llegará muy pronto. El deporte es algo en lo que debe poner un poco más de atención. Posibles dolores de espalda. Escorpio. Presiones y cambios laborales. Aproveche este día para poner un poco de orden en todas las cuestiones de la casa. Hace tiempo que necesita más organización. Así podrá ahorrar bastante tiempo. Descanse. Está muy agotado. Sagitario. Confusiones que se aclaran en el área laboral. Bastante tensión en su entorno. Hay malos entendidos con su pareja que no pasan a mayores. Cuidado con lo que come. Capricornio. Buen momento para empezar nuevos y grandes negocios. Atrae a personas más jóvenes, aunque no tiene ganas de complicaciones. No intente ayudar a un familiar que lo que quiere es vivir a costa de su sacrificio. Cuidado con lo que come. Acuario. Días tranquilos en los que trabajo no faltará y su remuneración tampoco. Es muy posible que se atrase un pago, pero lo va a poder cobrar felizmente. No deje dinero a mujeres. Cuídese de estar con gente que tenga gripe, porque lo pueden contagiar. Piscis. Se presentará la oportunidad de iniciar ese gran negocio propio que durante tanto tiempo ha planeado. Pronto vendrá una compensación por el trabajo duro que ha realizado. En el tema amoroso, se sentirá un poco perturbado. Un poco de deporte le vendría muy bien.
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0: Le advierto a todos nuestros seguidores y a toda nuestra audiencia y a todos nuestros fieles oyentes. Tengan en cuenta que a las personas que le han bloqueado nuestro contacto de WhatsApp o que te impiden acercarse a tratar con nosotros, esas mismas personas son las que te han hecho el daño, la maldad, la brujería, el payé y la enfermedad. Para que no se hagan tratar, curar con nosotros, entonces ellos le han hecho bloquear, desaparecer el número del contacto del WhatsApp. Porque ellos le hacen el daño, la maldad, la brujería, el payé para quedarse con sus bienes. O sea, para que tú, mamá, señora, abuela, abuelito, papá, se muera, se rinda y ellos quedasen con los bienes. Con el lote, la casa, el terreno, el campo, la maquinaria, la chata, lo que sea. A ellos lo que le importa es que usted se muera. Entonces, ¿qué hacen ellos? Saben que tú no puedes comer nada dulce porque tiene problema de diabetes. Entonces le dan torta de cumpleaños, Coca-Cola y cosas dulces para que se le suba el azúcar y muera. Saben que no pueden comer grasa, gorduras y le dan chincholín, tripa gorda y demás grasas. Fritanga y todo eso para que se le suba el triglicérido, el colesterol y muera de un infarto. ¿Ve? Para eso le dan, mi hermano, esas cosas en vez de cuidarlo o darle la dieta o llevarlo al doctor, al especialista, al clínico, al médico. Entonces, ellos mismos son los que le hacen el daño, la maldad, lo enferman y lo matan. Hasta lo enceguecen, mi hermano. Le dan unas gotas por ahí para la presión de la vista a los ojos y ellos le agregan otra porquería, otra cochinada para dejarlo ciego, tullido y paralítico, prostrado una cama, una silla de rueda. ¿Eh? O le hacen porquerías con cuero de víbora de yaradá y tierra de cementerio en la puerta de la casa para que usted pise, o le echan la porquería de la serpiente entre los zapatos para que usted viva arrastrado como la víbora, como la serpiente, andando en muleta, en bastón, en burrito de tres patas, en silla de rueda, o que tengan que llevarlo al baño para vestirlo, asearlo o arreglarlo. ¿Ve? Son terribles. La maldad está en la propia familia y la cuña que más aprieta es la del mismo palo. Téngalo en cuenta. Ahora otra cosa. Esas personas que te dicen que no nos hagan giros, que no nos hagan transferencia, que no nos hagan consignaciones, que no hagan tratos con nosotros, o que te diga que te van a hacer un trabajo gratis, un tratamiento, una cura gratis, o con poco dinero se van a curar. Tenga mucho cuidado. Esas personas son brujas, hechiceras. Le están haciendo el daño, la maldad, la brujería y trabajo de magia negra por medio de otras personas para verlo a ti totalmente fracasado y arruinado y llevado de mal en peor. Eso le pasa a la gran mayoría de personas que le han hecho caso a esos impostores que le dicen que no nos hagan giros, transferencias o que no hagan trabajos, tratamientos con nosotros, que ellos le hacen gratis o que a bajo precio. Tengan mucho cuidado porque atrás de ese disfraz se esconden los brujos, los diabólicos, los satánicos y los malignos. Ten mucho cuidado. 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

0: Atención, mucha atención. Todas las personas que están en tratamiento, en sanaciones, cura o liberaciones, o quienes ya han hecho sus giros, sus transferencias nacionales o internacionales, o a través de CBU, Mercado Pago, o a través de Giro, Western Union, MoneyGram, o cartera, o cuenta bancaria, Dólar APP. Deben de acercarse con los siguientes ingredientes, los días y las fechas que voy a estar personalmente junto a mi hermano Felino Pluma Blanca y mi padre Abraham Crancanchoy. Yo invito de corazón a todas esas personas que han ido por allá a otros lugares, a otros sitios, a otras partes buscando la cura y que quizás le han sacado gusaneras, le han sacado sapos, le han sacado tierra de cementerio, pelos de muerto, le han sacado uñas de difunto, les han retirado del cuerpo cosas hediondas, podridas. Yo los invito, hermano, para que saquen de raíz el daño, la maldad que tienen incrustada en sus cuerpos, en sus órganos, en su alma. Atención. Ruda verde, la orina en ayuna, en un frasco limpio, transparente, un tacho o un balde o una pelela, un santo o una virgen o una medalla que le tengan mucha fe o la Santísima Muerte, media botellita de alcohol, la foto de un familiar o un pariente enfermo o de la pareja según el trabajo o el tratamiento que se les esté haciendo a larga o corta distancia. También deberán de traer tierra del campo, del corral, cabello o pelo de los animales que se les mueren, que se les enferman o le carnean, o la popó, el estiércol de los chivos, vacas, caballos, chancho, animales que tengan ahí en el campo, en un frasco limpio, bien sellado, o la orina de los animales que estén enfermos, para poderlos curar, sanar y liberar de toda enfermedad. 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Está acá, en el Santuario de la Verdad, donde se cura todo tipo de daño o de maldad, envidia, maleficio, hechizo, embrujo, saladura o atadura, daños que les hayan hecho. Tierra de ahí, del lado de la cosecha, del jardín de la casa, todas las personas que estén en tratamiento o quienes ya cancelaron o quienes desean venir por primera vez. Foto de la niña que está enferma o el niño, del abuelo o la abuela o el papá o la mamá que está enferma, foto de WhatsApp o en fotocopia. Todas las personas que deseen acercarse por primera vez a estos lugares, sitios de atenciones, y quienes ya han tratado conmigo a través de celular, a través de WhatsApp, videoconferencia, mensajes de textos, pueden acercarse los días y las fechas que estaré anunciando. Un plato de loza blanco hondo, un limón rajado, cortado en cruz y una bolsita con tierra de la casa. Eso es lo que deben de traer las personas que tienen tratamiento en curas, trabajos pendientes o quienes han hecho ya sus giros, sus pagos, sus cancelaciones a través de Western Union, MoneyGram, a través de cartera, cuenta bancaria o a través del CBU, Dólar APP. Todas las personas que me han escrito mensajes de texto de WhatsApp y que ya le hemos contestado, respondido, y que algunos se han comprometido con nosotros, vayan cumpliendo, por favor, con las deidades de la Santísima Muerte. 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
12: Se completó la actividad comercial de este miércoles 17 de junio en el Mercado Agroganadero de Cañuelas, donde la oferta fue moderada, 7.412 los vacunos que ingresaron para ser colocados, una diferencia positiva de unas 1.500 cabezas con respecto a la jornada de ayer, y una demanda que sobre todo al cierre cambió la actitud con la que venía trabajando. Apeló a la firmeza, apareció Hacienda Especial, el remate con motivo de los 87 años de la trayectoria comercial de Colombo y Magliano, que permitió además el encierre de un apartado de la gente de Brangus, obviamente le dio una dinámica que hace tiempo no veníamos observando, y esto, por supuesto, nos permitió anotar cotizaciones que estuvieron por encima de los máximos de estas últimas jornadas. Fue así que por novillo de 431 y hasta 460 kilos, el operador de compra pagó entre 4.100 y 4.500, pero un máximo de 4.620, cuando veníamos viendo 4.500 como máximo forzado en los últimos días. De 461 y hasta 490 kilos, entre 4.500, repitió este valor como techo. De 491 y hasta 520, 4.500 y hasta 4.550 y un lote de 560 kilos en 4.620. Mucho novillo en el remate especial. Regulares de 3.700 a 4.000, en el consumo liviano de 4.000 a 5.300, 5.500 el techo, vaquillona entre 4.000 y hasta 5.200, el máximo 5.350, vaca tipo consumo 2.600, 3.400, máximo 4.320, que tiene que ver con la venta de un lote de vaquillona pesado con quilaje de vaca, obviamente de 450 kilos. Apareció mucha vaquillona especial, en realidad, con quilaje de vaca. La conserva de 2 a 2.400, 2.600 lo mejor, y por toros 2.400, 3.100 y hasta 3.480. 7.412 la oferta, y para mañana, remate especial, Gran Puchero de San Valiente Bullrich y compañía. Para Cadena Campo Argentino informó Silvio Bayoco.
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0: 13 horas, 41 minutos.
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9: 13 horas, 46 minutos.
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10: 13 horas, 57 minutos.
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1: 14 horas, 7 minutos.
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0: 14 horas, 20 minutos.
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0: 14 horas, 25 minutos.
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2: Un día como hoy. El 18 de junio de 1917 nace en Buenos Aires el escritor y crítico musical Jorge D'Urbano. El 18 de junio de 1918 nace en Buenos Aires el actor Juan José Míguez, recordado por su amplia labor cinematográfica. El 18 de junio de 1970, el general Roberto Marcelo Livingston asume la presidencia de la Nación. Tras un breve periodo de gobierno, fue reemplazado por Alejandro Agustín Lanusse. Sucedió un día como hoy.
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9: 14 horas, 40 minutos.
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14: 14 horas 49 minutos.
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0: 15:18.
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1: 15 horas, 31 minutos.

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Buenas tardes, buenas tardes, buenas tardes, buenas tardes a todos los amigos oyentes que están en la sintonía de la radio. Jueves, ya jueves 18 de junio. Aquí estamos, en tardecita otoñal. Le tenemos en la ciudad de Mercedes Corrientes. De todo La Movida, como siempre, toda hora, tratando de hacer la mejor compañía a todos ustedes. Buenas tardes, Litoral. Buenas tardes, Mercedes.

Dios te bendiga, Dios te guarde, te proteja, te aliente, te levante, te sustente en el nombre de Jesús. Y bueno, hoy también tenemos una palabrita para compartir en estos 5 minutos de bendición, donde Jesús una vez más golpea la puerta de tu corazón para bendecirte. Porque ¿para qué más quiere, para qué más golpea el Señor la puerta de tu corazón? Para bendecirte. Aleluya. ¿Y sabe por qué es para bendecirte? Mira, escucha atentamente esta palabra. En San Juan 15, ¿sí? Versículo 12 dice así. Este es mi mandamiento, que os améis unos a otros como yo os he amado. Nadie tiene mayor amor que este, que uno ponga su vida por sus amigos. Vosotros sois mis amigos y hacéis lo que yo os mando. Ya no os llamaré siervo, porque el siervo no sabe lo que hace su señor. Pero os he llamado amigos, porque todas las cosas... ¿Sabe de qué manera nos amó el Señor? Dice, de tal manera, ¿sí? Primero, no podemos medir. Amó, dice, al mundo, y ha dado a su Hijo unigénito para que todo aquel que en Él crea no se pierda, mas tenga una vida eterna. Mire el amor de Dios. Por amor se entregó en la cruz para perdón de nuestros pecados. O sea, todas las maldiciones que pesaban sobre nuestras vidas se fueron sobre Jesús. Por eso dice, este es mi mandamiento, que os améis uno a otro como yo los he amado. Y a veces nosotros fingimos el amor. Fingimos, ¿sabe cuándo fingimos? Cuando vamos al altar y prometemos el amor para toda la vida. Y ante la primer situación, ante la primer falla, ante la primer el primer problema que puedan llegar a tener, viene la separación, viene el odio, viene la pelea, los pleitos. Y entonces, ¿de qué amor hemos prometido en el altar? Nos da un tiempo para pensar, ¿qué amor prometimos? ¿De qué amor hablamos? Aleluya. Fíjense que Jesús caminó hacia la cruz. En su caminar hacia la cruz, Él fue calumniado, fue injuriado, fue castigado, fue maltratado, fue escupido y fue clavado en la cruz, fue azotado, fue traspasado su costado por amor a nosotros. Pero nosotros hacemos promesas de amor y no la cumplimos. Entonces Él nos dice, este es mi mandamiento, que os améis uno a otro como yo los he amado. Así que ese es el amor que nos ofreció Jesús. Y vamos a comparar al amor que nosotros decimos. Nadie tiene mayor amor que este, que uno ponga su vida por sus amigos. Ahí ya dice que somos sus amigos. Aleluya. Vosotros sois mis amigos y hacéis lo que yo os mando. O sea, si nosotros queremos ser amigos de Jesús, tenemos que hacer lo que Él nos manda, el de amar. Y dice que ya no nos va a llamar siervo, sino que, porque dice que el siervo no sabe lo que hace su señor. Por eso que nos quiere llamar amigo, porque todas las cosas que le dijo a Él, Él nos pasa en este tiempo a conocer a Cristo, a conocer a aquel que entregó su vida por amor a ti, por amor a la humanidad entera, por amor de los pecadores, porque nosotros somos terribles pecadores. Fíjense que en nuestro pensamiento, en lugar de haber amor en nuestro corazón, hay odio, hay rencor, hay tristeza, hay angustia, hay depresión. Y Jesús, cuando esté en tu corazón, Él no va a permitir que haya todas esas cosas. ¿Sabes por qué? Porque Él es vida, porque Él es paz, porque Él va a conocer a Cristo, a conocer a aquel que entregó su vida por amor a Dios.

ti, por amor a la humanidad entera, por amor de los pecadores, porque nosotros somos terribles pecadores. Fíjense que en nuestro pensamiento, en lugar de haber amor, en nuestro corazón hay odio, hay rencor, hay tristeza, hay angustia, hay depresión. Y Jesús, cuando esté en tu corazón, Él no va a permitir que haya todas esas cosas. ¿Sabes por qué?

conocer a Cristo, a conocer a aquel que entregó su vida por amor a ti, por amor a la humanidad entera, por amor de los pecadores, porque nosotros somos terribles pecadores. Fíjense que en nuestro pensamiento, en lugar de haber amor en nuestro corazón, hay odio, hay rencor, hay tristeza, hay angustia, hay depresión. Y Jesús, cuando esté en tu corazón, Él no va a permitir que haya todas esas cosas. ¿Sabes por qué? Porque Él es vida, porque Él es paz, porque Él

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0: La movida, dice el operador receptor de la tarde, la recita otoñal que tenemos en la ciudad de Mercedes Corrientes. Bendiciones a todos los amigos que están escuchando la radio aquí en Mercedes, distintos parajes, distintos negocios. 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
0: 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Saludos para Antonio Pereira, que ahí auspiciando la gran fiesta del 5 de julio. Para todos aquellos que, antes que me olvide, que piensan, pensando desfilar agrupaciones, o usted, no hace falta tener una agrupación, papá, mamá, hay muchos papás que quieren desfilar, deben ponerse en contacto con Analía Fernández.

0: 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Se va papá, se va el abuelo, se va la abuela a desfilar el 5 pasando por allá al parque y termina después todo en la sociedad rural. Pasaseando por el 5 Miguel Borrone y Corrado Piri, dos referentes, dos norcedeños que van a estar ahí. Y también apadrinando dos norcedeños. La posibilidad a los jinetes norcedeños y muchas tropillas de Mercedes también que van a estar preparándose, que están preparándose para el 5. Ya que van a estar en el campo de jinetea, tipo 10 de la mañana, que tienen que estar todo ahí haciendo los papeleos, cosa que ya para las 11 estaría alargando una categoría en la sociedad, ganando tiempo porque los días son cortos, y tenemos que bailar también. Tenemos 15 conjuntos que van a desfilar ese día, Bueno, ¿cómo anda? 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
1: Los Aguará del Chamamé.

0: tranquilo, tranquilo. Se parte sábado.
1: Robertito, te estoy escuchando acá, por acá con frío, Robertito.
0: ¿Cómo con frío? No, no hace frío.
1: Quiero saludar para mi sobrino, eso de ahí de Mercedes. Para Ricardo Rolón. Para Agustín Rolón también de ahí de Mercedes. Y para su tío Ramón Rolón también, que están escuchando ahí. Y también quiero saludar para mis amigos, amiga también que siempre te escucha, Robertito. Y también quiero saludar para mi primo Salvador Jiménez, para su señora Miriam también que siempre te escucha, Robertito. Y para su hija también. Y pasame terremoto, puede ser, para eso. Ahí que te están escuchando ahí en Mercedes.
0: Mercedes corriente.
1: Y ese nomás, Robertito, Estoy escuchando acá con frío, Robertito. Estoy mateando.
0: Mata abrigo.
1: Y ese nomás, Robertito. Soy la rubia acá de Irapita.
0: Mata abrigo, la rubia de Aníbal 5, ¿eh? Un saludo para todos los chicos de la escuela rural también, que es el día de las escuelas rurales, que también desfilan. Para el 5 se vienen todos, ¿eh? Se vienen todos. Los chicos de distintas escuelas de la zona de los parajes, para el 5 a prepararse. Sí, se viene nomás después en diciembre, por ahí en el cumpleaños de Chiquito Ábalos. Vamos a estar a los grandes, Chiquito Ábalos, a los grandes festeja su cumpleaños. Y también, escucha, Nego Ábalos también festeja su cumpleaños. También vamos a andar para allá. Así que se viene dos cumpleaños espectaculares ahí con el Tacuaral, uno de Chiquito Ábalos y otro de Nego Ábalos. Todo para los países, para ir escuchando la radio. Se andan preparando ya, dice. Roberto, acá estamos escuchando. Roberto, acá te vamos escuchando hacia Mercedes. Somos Gorda, Nene, Piri, Chávez, Omar Gauna. Nos vemos el fin de semana, ¿eh? Vamos a ver si se le ve a Omar Gauna, ¿sí? Si por ahí se lo ve en el baile. Le hace falta un poco de baile a su cuerpo. 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A bailar un poco, ¿eh? Así que un saludo para Borda, para Nene, Piris, Chávez, Omar.

Quedó lindo el corredor ese, ¿eh? Espectacular quedó el corredor, ¿eh? Sigue el de remera hincha de Boca, ¿sí? No va el de remera hincha de Boca y se cae a bailar el sábado. Para toda la parcería y para todos los amigos trabajando, construcción, Avelino Alegre, trabajando camisa y la sociedad rural, ¿eh? Bueno, están encargados de poner los tres palenques ahí, ¿eh? Y el encargado de la maroma, dice Avelino Alegre. Saludos ahí para toda la parcería que están trabajando en la sociedad rural. Gente de Avelino Alegre. Coronel dice que va a hacer una monta el 5. Representando ahí a la parcería Construcciones Avelino Alegre. Él es el bailarín de Obra Bar, ¿eh? Buenas tardes, Roberto. Desearía escuchar a Aguará Cumbiero. Gracias a tu oyente Clary. Recién estábamos escuchando a Aguará Cumbiero. Maestra Clary, un saludo para ustedes. Ahí está la Aguará Chamamecero.

0: Ahora multifarce.
1: Vamos mencionando toda la dicha tarde otoñal para toda la parcería. Un saludo para la gente de Perugorría que escucha en la radio, ¿eh? Dice muchas solitarias, muchas solteronas ahí, ¿eh? Hola Roberto Acayue, saludo para todos mis amigos y amigas. Raúl de San Víctor, Entre Ríos. Vamos a ver si viene Raúl de San Víctor en Entre Ríos. Lo invitamos que venga para Mercedes el 5 de julio. Roberto, gracias. 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Está linda la cartelera para este sábado. Cumpleaños Ojeda, que eligió Obra Bar hacer esta fiesta. Tempranito ya él va a estar haciendo unos piques ahí para las empanaditas, unos sándwiches para los que llegan temprano. Después

Eres bonita, pero mentirosa. Esa mujer, la mujer. Esta hora de la tarde para todos los amigos sociales que están en sintonía de la radio. Un saludo especial para todos los cumpleañeros también, Saludo ahí para los cumpleañeros.

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0: 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Quiero ir a verla a los amanecidos, pasamos un tema de los nuevos amanecidos, ahí va.

0: Los Nuevos Vencidos, llega este sábado para mover y mover también el Grupo Límite, toda la movida, y Julio González de la zona de Colonia, Carlos Pellegrini. Bueno, nos estamos yendo despacito, agradeciendo a todos ustedes por estar en la sintonía de la radio, para los que están mojando camisas, para los que están trabajando. El saludo especial para todos. Nos reencontramos un poquito más tarde, 19:30 en adelante.
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1: Un día como hoy. El 18 de junio de 1917 nace en Buenos Aires el escritor y crítico musical Jorge D'Urbano. El 18 de junio de 1918 nace en Buenos Aires el actor Juan José Míguez, recordado por su amplia labor cinematográfica. El 18 de junio de 1970, el general Roberto Marcelo Livingston asume la presidencia de la Nación. Tras un breve periodo de gobierno, fue reemplazado por Alejandro Agustín Lanusse. Sucedió un día como hoy.
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El futuro de Manuel Adorni se juega en el Senado y depende de Patricia Bullrich. El futuro de Manuel Adorni está en manos de Patricia Bullrich. La entrevista que el jefe de gabinete concedió la semana pasada fue antes y un después en el Congreso, donde volvió a cobrar fuerza la moción de censura para removerlo de su cargo. Mientras la justicia lo investiga por presunto enriquecimiento ilícito, el avance del proyecto que impulsó el peronismo en el Senado está en manos de la ex ministra de Seguridad, que maneja los tiempos en la Cámara Alta y tiene la llave del recinto para poner en marcha el inicio de lo que podría ser el fin del funcionario protegido por los hermanos Milei. En la entrevista, Adorni reconoció que evadió impuestos, que omitió información en su declaración jurada. Y con eso puso en evidencia que había mentido no solo a la prensa, sino también había faltado a la verdad en el Congreso. Fue cuando, ante la Cámara de Diputados, durante la presentación de su informe de gestión, aseguró que no existió ocultación alguna de su declaración jurada. Semanas después, en un canal de televisión, reconocía haber olvidado incluir los 500 mil dólares que contaba, gracias a haber encontrado, según dijo Adorni, dinero en casa de su padre ya fallecido y por haberlo invertido en Bitcoin. La reacción de la oposición no se hizo esperar. En Diputados, Unión por la Patria, el FIT, la Coalición Cívica y parte del Encuentro Federal impulsaron nuevamente la interpelación con moción de censura contra el ministro coordinador y pidieron una sesión para el 23 de junio. La oposición no tiene nada garantizado para el día de la sesión. Primero, debe reunir quórum de 129, que se requiere para poner en marcha la sesión. Todavía no tiene ese número asegurado. Y de ser así, como los proyectos de interpelación no tiene dictamen de comisión, la oposición

0: debería reunir el aval de 2/3 de la Cámara para habilitar su tratamiento sobre tablas. Hoy, reunir ese número resulta casi imposible. Por eso el objetivo de los impulsores de la sesión es reunir los votos para emplazar a las comisiones que deben abocar a esos proyectos y luego convocar a una nueva sesión para su aprobación. El camino es largo, pero en el mientras tanto mantienen el tema en agenda. En paralelo, la reactivación en diputados, la entrevista de Adorni activó un pedido de interpelación con posible moción de censura por parte del peronismo en el Senado. La bancada que preside José Mayans presentó un proyecto en espejo y establece que, una vez aprobado en el recinto, Adorni 7 días para comparecer ante el Pleno de la Cámara Alta. Al igual que en diputados, el texto no tiene dictamen de comisión. Es decir, el Partido Justicialista requiere sumar 2/3 en el recinto para habilitar su tratamiento sobre tablas, además de reunir el quórum de 37 para poner en marcha una sesión. Pero allí el peronismo corre con varias ventajas. La primera de ellas es que el oficialismo no tenía previsto sesionar este jueves para darle media sanción y girar a diputados el proyecto de inviolabilidad de la propiedad pública, impulsada por el ministro Federico Stusenegger. ¿Qué quiere decir esto? Que la bancada de Mayans ya tendría resuelto un primer obstáculo: el quórum. La segunda ventaja que tiene la oposición es que proporcionalmente La Libertad Avanza no tiene menor peso en el Senado como en la Cámara Baja. Y la tercera es quien maneja los tiempos de la Cámara y preside la bancada oficialista, nada más y nada menos que Bullrich. La ex ministra fue la única libertaria que le marcó los puntos a Adorni cuando le exigió en A24 que presentara de inmediato su declaración jurada. En privado también le habría hecho señalamientos al ministro y hasta el propio presidente. También, y tras la famosa entrevista, Bullrich se encargó de decir: esto es más que un error, es una omisión ética. Y nuestro gobierno tiene la moral como política de... Es precisamente Bullrich quien tiene la llave para abrir el recinto este jueves y, bajo la excusa de avanzar con el proyecto de Stusenegger, empujar a Adorni al borde del abismo. Es que si se abre el recinto, se da por descontado que Mayans propondrá tratar sobre tablas el proyecto. Los peronistas confían en sumar a otros bloques para habilitar el tratamiento de su proyecto sobre tablas. Ponen la mira en Moveré Santa Cruz, que reúne a 2 senadores que todavía no definieron su postura oficial. También tienen esperanzas en convicción federal o incluso a la cordobesa Alejandra Vigo. Días atrás, los cordobeses difundieron un comunicado que reza: Manuel Adorni no puede seguir siendo jefe de gabinetes de ministros. El gobierno nacional no puede seguir sosteniendo la mentira ni un día más. Adorni ocupa uno de los cargos más altos de la República Argentina con rango constitucional. Si otros bloques por fuera de Popular acompañan la jugada, se podría generar un efecto dominó que arrastre a otros senadores, incluso aquellos de buen trato con los libertarios. De esta manera, el bloque Mayans pone entre la espada y la pared a los principios aliados del gobierno, que son el PRO y la UCR. Es cierto, ambos espacios, que suman un total de 13 senadores, se pronunciaron en torno al caso Adorni. Y desde el Partido Amarillo incluso pidieron que el presidente Javier Milei corra al ministro coordinador. Ahora bien, dentro de ambas bancadas, que resultarían decisivas para que la moción de censura sea aprobada y girada a diputados, hay posiciones divididas. Hay quienes consideran que hay que avanzar con la interpelación, aunque también están los que rechazan bailar al ritmo del peronismo y hasta ser funcionales al gobierno, que aprovecharía la jugada para victimizarse y denunciar un nuevo intento de golpe contra la gestión libertaria. Prefieren que sea el presidente quien tome la decisión final, o bien avanzar una vez que la justicia se pronuncie, pero ni una ni la otra ocurre. La justicia jugó a Adorni ni a Milei. Ni la justicia juzgó a Adorni ni a Milei. Eso desprende del ministro. Por eso este jueves podría ser obligados a tomar decisión, plegarse a una jugada impulsada por el kirchnerismo o rechazarla. El asunto es que, si se inclinan por la segunda, quedarán como defensores de Adorni. Algo similar a lo que ocurrió con la expulsión del ex senador Edgardo Cuidar. El tiempo corre y está en manos de Bullrich abrir el recinto. La decisión se conocerá este miércoles a las 18, cuando se reúna la Comisión de Labor Parlamentaria y los jefes de bloque, cuando se vean las caras y muestren sus cartas. En la previa, se espera una seguidilla de reuniones de los distintos bloques para definir sus posiciones puertas adentro. El pliego de Verónica Micheli, que fue vetado por la Casa Rosada, porque así y todo, Bullrich sometió a votación y prosperó. Es un claro antecedente de que la ex ministra está dispuesta a despegarse de la Rosada. La senadora podría usar el proyecto de Stusenegger como excusa para allanarle el camino a la oposición. Por lo pronto, allegados a Adorni confirmaron que éste irá al Senado a rendir su primer informe de gestión el 2 de julio. Es decir, si la jugada del peronismo no prospera, el ministro se verá cara a cara con los senadores en apenas una semana. De amenaza a oportunidad. El niño, ¿cómo reducir riesgos y ganar producción? Según especialistas del INTA, los eventos de intensidad moderada a fuerte que se presentan durante los años con el fenómeno El Niño elevan la probabilidad de anegamientos, sobre todo en grandes cuencas de la región. Esta confirmación encendió una señal de alerta, especialmente en las zonas vinculadas a la cuenca del Plata, donde aumentan las probabilidades de lluvias intensas, anegamientos y complicaciones productivas. El director del Centro de Investigación de Recursos Naturales del INTA, Pablo Mercury, explicó que este escenario alcanza a las cuencas de los ríos Paraná, Paraguay y Uruguay, junto con sus tributarios. En esos casos, el incremento de alturas y caudales vuelven más vulnerables a las zonas de islas, riberas, bajos y sectores deprimidos cercano al curso de agua. En este panorama, el especialista remarcó que la anticipación será decisiva para reducir pérdidas y mejorar la toma de decisiones. Y explicó que hoy estamos hablando de las probabilidades que ocurriera del niño y su intensidad. Es una oportunidad que la tenemos que usar para tomar buenas decisiones. Uno de los puntos centrales será evaluar la situación inicial de los suelos, humedales y lagunas, ya que su capacidad de almacenamiento puede definir si una lluvia intensa se amortigua o deriva en anegamientos. Según Mercury, estos reservorios naturales nos indican el tiempo de amortiguación que puede tener una lluvia intensa antes de convertirse en un problema y generar anegamientos en zonas vulnerables. En los planteos ganaderos, el INTA recomendó prestar especial atención a los campos bajos o sectores que históricamente suelen anegarse. La planificación de reserva y la ubicación de la hacienda aparecen como dos medidas clave para atravesar un ciclo con mayor disponibilidad de agua, pero también con más riesgo operativo. Estar atento si se tienen campos bajos o zonas deprimidas que suelen anegarse. Ahí será importante guardar las reservas forrajeras en la loma, en lotes más altos, eventualmente para pastoreos diferidos. Las pasturas de esos lotes más altos, por si tenemos un problema de anegamiento y tenemos que concentrar la hacienda en esos sectores, aconsejó así Mercury. En esa línea, el especialista recordó que la previsión debe realizarse con tiempo antes de que el climático evento y que genere restricciones en el campo. Y agregó, el otoño es el momento más adecuado para ocuparse de la previsión de reservas para el sostenimiento de la carga animal. En cuanto a la agricultura, los años niños también pueden abrir oportunidades, ya que con mayor disponibilidad hídrica, los sistemas agrícolas tienen margen para planteos de alta producción, estrategias de doble cultivo y decisiones orientadas a aprovechar mejor el agua a través de una mayor evapotranspiración. Entre las recomendaciones, el especialista señaló la posibilidad de avanzar con siembras tempranas, buenas densidades de plantas en gramíneas y fertilización adecuada. En estos escenarios, gran parte de los nutrientes aplicados pueden ser aprovechadas por los cultivos, siempre que las decisiones estén ajustadas al ambiente y al estado del lote. El manejo por ambiente será otro factor determinante, debido a que las lomas, medias lomas y bajos no responden de la misma manera frente a un año con lluvias superiores a lo normal. Mientras los sectores bajos concentran mayor vulnerabilidad ante excesos hídricos, las lomas medias pueden capitalizar mejor la disponibilidad de agua cuando no hay déficit. El INTA también advirtió sobre la necesidad de reforzar prácticas de conservación de suelos, en particular ante lluvias cada vez más intensas y concentradas en periodos cortos. En zonas con pendiente, se recomendó implementar herramientas como curvas de nivel, terrazas y otros sistemas de manejos orientados a reducir la erosión hídrica. Para Mercury, la toma de decisiones no debe basarse en una única proyección climática, sino en el seguimiento permanente de la información disponible. En ese sentido, el especialista señaló, es clave continuar actuando y utilizando la información para observar cómo evolucionan estos fenómenos y cuál será la intensidad que alcanzarán. En ese contexto, el INTA publica semanalmente un informe climático con perspectivas para la semana y el trimestre siguiente, donde se actualiza la evolución del niño y otros fenómenos oceánicos que influyen sobre el clima. Además, existen herramientas públicas de monitoreo agrometeorológico con la plataforma CEPA, que permite consultar humedad del suelo, índices de vegetación, temperatura del suelo y otros indicadores técnicos para tomar decisiones con mayor respaldo. La campaña se encamina hacia un contexto donde el agua puede convertirse en una oportunidad productiva, pero también en un riesgo si no se planifica con anticipación. Ese equilibrio, la información climática, el manejo por ambiente y la previsión operativa serán claves para transformar un año niño en una ventaja y no en una pérdida.
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0: El gobierno apuesta al potencial acuícola de Tierra del Fuego con nuevo convenio estratégico. El gobierno nacional dio un nuevo paso en su estrategia para impulsar la acuicultura argentina con la firma de un convenio de cooperación entre el Servicio Nacional de Calidad Agroalimentaria, SENASA, y el Gobierno de Tierra del Fuego, Antártida e Islas del Atlántico Sur, destinado a fortalecer las capacidades sanitarias, analíticas y de trazabilidad de una actividad considerada clave para la generación de empleo y divisas. El acuerdo fue rubricado en la Casa de Tierra del Fuego en la ciudad de Buenos Aires por el presidente del SENASA, María Beatriz Pilu-Girardot, y el gobernador fueguino Gustavo Melegia, quienes coincidieron con la importancia de consolidar un modelo de desarrollo acuícola sostenible que permita aprovechar el potencial productivo de la provincia más austral del país. La iniciativa establece una agenda conjunta de trabajo orientada a acompañar el crecimiento de la actividad mediante la mejora progresiva de los sistemas de diagnóstico, control sanitario, trazabilidad y certificación, aspectos considerados fundamentales para garantizar la calidad de la producción y el acceso a los mercados internacionales. Entre las acciones previstas se destacan la capacitación de recursos humanos, la incorporación de metodologías alineadas con estándares internacionales de calidad y el fortalecimiento de las capacidades técnicas y operativas necesarias para sostener el desarrollo del sector. Uno de los ejes centrales del convenio será la generación de información estratégica sobre las cuencas con potencial acuícola de Tierra del Fuego. Para ello se realizarán relevamientos, monitoreos y análisis técnico destinados a caracterizar condiciones sanitarias, ambientales e hídricas de la región. Estos estudios permitirán establecer líneas de base, elaborar mapas sanitarios, identificar riesgos y definir criterios de bioseguridad que sirvan como herramienta para la planificación y evaluación de futuros emprendimientos productivos. En materia sanitaria, el trabajo se articulará con el Programa de Enfermedades de los Animales Acuáticos del SENASA, encargado de planificar acciones de prevención, control y eventual erradicación de enfermedades que afectan a peces, moluscos y crustáceos, especialmente aquellas de notificación obligatoria ante la Organización Mundial de Sanidad Animal. Asimismo, el convenio contempla el desarrollo y fortalecimiento del sistema de trazabilidad que permitan registrar y supervisar el movimiento de especies acuáticas. Material genético, establecimientos productivos, transportistas y operadores vinculados a la cadena. Desde el organismo sanitario señalaron que la integración de esta formación contribuirá a una gestión más eficiente de los riesgos sanitarios, brindará mayores niveles de transparencia y fortalecerá las condiciones necesarias para ampliar la presencia de los productos acuícolas argentinos en los mercados internacionales. Con esta iniciativa, el Gobierno Nacional busca posicionar a la acuicultura como una actividad estratégica para diversificar la matriz productiva, promover inversiones y generar nuevas oportunidades de desarrollo económico en las regiones con mayor potencial para el sector. Exportaciones sustentables. El trigo argentino ya viaja a Brasil con la huella de carbono certificada. En un contexto en el que los mercados internacionales demandan cada vez más información sobre el origen y el impacto ambiental de los alimentos. Ceres Tolva cerró su primera exportación de trigo argentino con atributo de certificación de huella de carbono hacia Brasil, marcando un avance significativo en la incorporación de atributos sustentables dentro del comercio de granos. La operación se realizó junto a Moinho Consolata, empresa molinera brasileña dedicada a la elaboración de harinas de alta calidad, representando un hito tanto para la pequeña como para la cadena agroindustrial, al integrar producción, tecnología y trazabilidad, y con la certificación ambiental en una transacción concreta. El desarrollo de este negocio fue posible gracias al trabajo articulado entre distintas áreas de Ceres Tolvas. La mesa de grano desempeñó un papel fundamental en la interpretación del contexto de mercado, la estructuración de la operación y el asesoramiento comercial estratégico. Por su parte, el equipo de comercio exterior respaldó por una sólida trayectoria en exportaciones, fue el encargado de vincularse con los clientes del mercado regional y concretar la operación con el molino. A su vez, la unidad Agrotecnología tuvo a su cargo la medición de huellas de carbono bajo estándares internacionales, aportando rigor técnico y consistencia a la propuesta. La integración de capacidades entre las distintas áreas permitió construir una oferta de valor diferencial, alineada a nuevas demandas de los mercados y los requisitos de sustentabilidad que hoy ganan protagonismo en el comercio agroindustrial. El proyecto se inició en el origen junto a productores agropecuarios, a partir del relevamiento de información productiva a nivel lote. Este proceso incluyó datos vinculados al insumo, fertilización, labores y consumo de combustible, entre otros indicadores claves. Todos estos datos fueron volcados y procesados en la plataforma Puma, utilizando metodologías alineadas a estándares internacionales, ISO 47067, que le permitió obtener resultados claros, comparables y trazables. Posteriormente, Peterson Solution participó en el diseño y desarrollo del proceso metodológico y en la estructuración de la información, estableciendo las bases para su posterior verificación. con los datos utilizados fueron verificados por Control Unión, dando conformidad a la complenitud, calidad y coherencia agronómica, garantizando la integridad de los cálculos y resultados obtenidos. Con la certificación finalizada, Ceres Tolva avanzó en la exportación del trigo hacia Brasil, integrando un diferencial ambiental dentro del negocio y ofreciendo a su cliente una herramienta concreta para la gestión de sus emisiones indirectas, el Scope 3, en línea con las nuevas exigencias del mercado internacional. Ante esta novedad, Nicolás Daulerio, gerente de la mesa de grano, se mostró optimista respecto del impacto que este tipo de operaciones puede generar en el corto mediano plazo para el país. Creemos que este tipo de iniciativa abre nuevas oportunidades para el agro argentino, afirmó. Convencido de que la diferenciación a partir de atributos sustentables será cada vez más valorada en los mercados internacionales. Cada vez más mercados y clientes, tanto a nivel local como internacional, empiezan a demandar alimentos con información ambiental verificable, mayor transparencia y procesos productivos medibles. Para integrar estos atributos a la comercialización de granos es un paso importante para agregar valor a nuestra producción, reafirmó Daulerio. Esta primera exportación refleja la visión de Ceres Tolva, de construir soluciones innovadoras con impacto real, fortaleciendo vínculos de largo plazo con los clientes internacionales y promoviendo un modelo de negocio más eficiente y sustentable en toda la cadena agroindustrial.
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las exportaciones de lanas alcanzaron 149,5 millones de dólares y crecieron el 57% en la zafra 25-26. Las exportaciones argentinas de lana registraron un fuerte crecimiento durante la zafra 25-26. Entre julio de 2025 y abril de 2026, las ventas externas alcanzaron 149,5 millones de dólares, lo que representa un incremento del 57% respecto del mismo periodo de la campaña anterior. Los datos fueron difundidos por la Secretaría de Agricultura, Ganadería y Pesca, que destacó además el aumento en los volúmenes comercializados. Durante los primeros 10 meses de la zafra, se exportaron 31.825 toneladas de lana, un 23,5% más que en igual periodo de la campaña 24-25. Según el organismo, los indicadores muestran una evolución favorable de la actividad y reflejan una recuperación sostenida de la cadena lanera argentina en los mercados internacionales. Uno de los aspectos más relevantes de la actual campaña es la reconfiguración de los destinos de exportación. China incrementó significativamente su participación en las compras de lana argentina, pasando de representar el 23% al 33% del valor total exportado durante la zafra. El desempeño del sector también mostró una aceleración durante abril. En ese mes, las exportaciones registraron un crecimiento interanual del 70%, impulsadas por una mayor demanda internacional de productos laneros argentinos. Desde la Secretaría señalaron que este dinamismo comercial estuvo favorecido, entre otros factores, por la menor producción registrada en Australia, uno de los principales proveedores mundiales de lana. Según esta situación, abrió nuevas oportunidades para la colocación de la producción argentina en los mercados externos. Con estos resultados, la cadena lanera consolida una tendencia positiva durante la campaña 25-26, tanto en valor como en volumen exportado, fortaleciendo su presencia en el comercio internacional. Una variedad única Made in Argentina. El nuevo camino genético de algodón ya alcanzó su primer logro. La búsqueda de herramientas que permitan mejorar la competitividad del algodón sumó un nuevo capítulo en la Argentina. El Instituto Nacional de Tecnología Agropecuaria, junto con la empresa semillera Gensus, presentó oficialmente Arandú, INTA, BGR y MICOT, una nueva variedad que promete elevar el potencial productivo del cultivo y que incorpora una innovación sin precedente. Será la primera genética algodonera resistente a herbicidas del grupo
de las Imidiza Limonasque llegará al mercado. La presentación se realizó en la planta de Gensus, en Avia Terai, provincia del Chaco, y reunió a autoridades provinciales, referente de la cadena algodonera e integrante del sistema científico-tecnológico. Más allá del lanzamiento de una nueva variedad, el evento marcó la puesta en marcha concreta de una estrategia más amplia orientada a acelerar la llegada de innovaciones al sector. La nueva genética surge en el marco del nuevo camino del algodón, una iniciativa impulsada por el INTA, Gensus, y distintos actores de la cadena productiva, con el objetivo de ampliar la oferta varietal disponible para los productores argentinos mediante mejoras con materiales en productividad, estabilidad, sanidad y calidad de fibra. Para Carlos Vera, vicepresidente del INTA, el lanzamiento representa un ejemplo claro del impacto que puede generar la articulación entre la investigación pública y el sector privado. Arandú, inductiva, con el objetivo de ampliar la oferta varietal disponible para los productores argentinos mediante mejoras con materiales en productividad, estabilidad, sanidad y calidad de fibra. Para Carlos Vera, vicepresidente.

INTA es una muestra concreta del aporte del INTA enfocado a generar soluciones que lleguen al productor y tengan impacto real en los territorios, ponderó. Este logro es resultado de investigadores y mejoradores que conocen las condiciones productivas de la región y las necesidades concretas de quienes trabajan en el campo, destacó así el vicepresidente del INTA. Vera remarcó que el desarrollo fue concebido para responder a algunos de los principales condicionantes que enfrenta hoy el algodón. Arandú no es solamente una variedad de algodón. Es una herramienta desarrollada para responder a los desafíos que enfrenta el productor, desde las limitaciones hídricas hasta la presión de malezas resistentes y enfermedades foliares. El resultado de años de trabajos orientado a mejorar la productividad y la estabilidad del cultivo, afirmó. En la misma línea, consideró que el lanzamiento busca reposicionar al algodón dentro de las alternativas productivas regionales. Con esta nueva genética, queremos que el productor vuelva a encontrar en el algodón una alternativa rentable y sostenible. Los resultados obtenidos durante el proceso de evaluación respaldan esa expectativa. De acuerdo con los mayores ensayos realizados, Arandú mostró incremento de rendimiento cercano al 12%, mejoras de aproximadamente 7% en la calidad de fibra y una reducción estimada de hasta el 30% en los costos asociados al uso de herbicidas, siempre en función de las condiciones de manejo y del ambiente productivo. Pablo Vaquero, presidente de Gensus, el nuevo material sintetiza años de trabajo conjunto entre ciencia y producción. Hoy presentamos una tecnología desarrollada desde Chaco con conocimiento local, articulación científica y foco en los problemas reales del productor algodonero. Arandú no es una promesa, es una herramienta disponible, validada y orientada a mejorar la competitividad del cultivo, señaló durante el acto de lanzamiento. No obstante, vale insistir que el rasgo diferencial de Arandú radica en la incorporación de tolerancias a herbicidas del grupo de las imidazolinas, una característica inédita para el algodón, no solo en Argentina, sino también a nivel mundial. Según destacaron los desarrolladores, esta tecnología aporta una nueva herramienta para el manejo de malezas. Uno de los principales desafíos que enfrentan los productores en distintas regiones algodoneras. Arandú mejora la ecuación productiva, más rendimiento, mejor fibra, manejo más ordenado, mayor estabilidad y mejor previsibilidad. Eso es lo que el productor necesita para tomar mejores decisiones, resumió Vaquero. La incorporación de esta tecnología responde directamente

0: a una demanda planteada por el productor y el sector productivo. Así lo explicó Mauricio Kach, investigador del INTA y uno de los referentes del programa de mejoramiento genético. Este desarrollo responde a una demanda concreta del sector productivo vinculada a la necesidad de incorporar nuevas herramientas tecnológicas para el manejo del cultivo y ampliar la oferta de germoplasma disponible para los productores. La presentación de Arandú también representa el primer resultado tangible de El Nuevo Camino del Algodón, un programa que apunta a acelerar la generación y liberación de nuevas variedades durante los próximos años. Según Kach, la iniciativa contempla una agenda de innovación de largo plazo. Arandú es el primer avance del nuevo camino del algodón, una propuesta que contempla una serie de innovaciones tecnológicas en genética y manejo para los próximos 5 años, señaló. El investigador adelantó además que el programa prevé la inscripción de 10 nuevas variedades en este periodo, con el objetivo de ampliar significativamente las opciones disponibles para los productores y fortalecer la competitividad del cultivo. El nombre elegido para la nueva genética tampoco es casual. Arandú significa sabiduría en guaraní y busca reflejar el proceso participativo que acompañó su desarrollo. Esta variedad integra la sabiduría de los productores algodoneros, ya que fue seleccionada tomando en cuenta atributos que ellos nos sugirieron incluir en una variedad, explicó Kach. Entre la característica aparecen un ciclo más largos, una mayor plasticidad productiva y una arquitectura de planta diferenciada respecto de los materiales actualmente presentes en el mercado. Las evaluaciones realizadas muestran una estructura abierta con mejor diferenciación entre ramas vegetativas y fructíferas, y una mayor cantidad de sitios de producción, con una configuración favorable tanto en el crecimiento como la maduración del cultivo. A ello se suma uno de los aspectos más valorados para la industria textil: la calidad de fibra. Los análisis efectuados durante el proceso de desarrollo demostraron que Arandú logra combinar altos niveles de productividad con una excelente longitud de fibra, una asociación poco frecuente en los programas de mejoramiento genético. Con estas características, la nueva variedad aparece como una de las apuestas más importantes para el futuro del algodón argentino, en un contexto en la incorporación de genética y tecnología se perfila como una de las claves para recuperar superficie, mejor rentabilidad y fortalecer toda la cadena de valor.
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0: Cuarto de milla. El cuarto de milla, o quarter horse, es una raza de caballo de caballería ligera desarrollada en los Estados Unidos a partir del pura sangre. El Morgan, el Saddlebred estadounidense y otros rocines. Para ser un caballo de carrera de 402 metros, el caballo cuarto de milla americano es la raza popular en Estados Unidos y la American Quarter Horse Association es el mayor registro de raza del mundo, con casi 3 millones de caballos cuarto de millas americanos vivos registrados hasta el 2014. En American Quarter Horse es muy conocido tanto como caballo de carreras como por su rendimiento en rodeos, espectáculos ecuestre y como caballo de rancho de trabajo. El cuerpo compacto del American Quarter Horse se adapta bien a las maniobras intrincadas y rápidas que requieren el reining y el cutting. Caballo vaquero de trabajo. El American Quarter Horse también se utiliza en disciplinas de inglés, conducción de saltos de obstáculos, doma, caza y muchas otras actividades ecuestres. La legislatura de Texas designó al American Quarter Horse como caballo estatal oficial de Texas en el año 2009. Y Oklahoma también designó al Quarter Horse como suboficial State Horse en el 2022. Los antecedentes del cuarto de milla hay que buscarlas en las dos costas norteamericanas de la época colonial. En el lado del Atlántico había colonias inglesas y neerlandesas, y en el Pacífico se extendían los territorios del Virreinato de Nueva España. En los caballos de la zona oriental predominaban las sangres inglesas, irlandesas y escocesas, sin olvidar los animales de origen holandés. En esa época colonial, junto a caballos de granja y de transporte de raza más o menos mezclada, hay constancia de carreras organizadas con regularidad. Había carreras de velocidad con recorridos relativamente largos de 2 millas, carreras de trotones con carruaje y carreras cortas de un cuarto de milla. Los caballos que competían en estas últimas a menudo eran de las castas criadas por las tribus indígenas, por ejemplo, la Chiquisaus, basada en caballos introducidos en el continente por los conquistadores y colonos españoles. Los caballos indígenas se cruzarán con los caballos Thor Graumber, importados de Inglaterra. Uno de los más famosos fue Janus, un nieto de Golfin Arabian, nacido en 1746 e importado a Virginia en 1756. La influencia de caballos carrera como Janus fue decisiva en la formación del Quarter Horse colonial. La raza ha sido llamada por algunos Famous American Quarter Running, la denominación más antigua, Celebrate America Quarter Running Horse. Se trataba de un tipo de caballo pequeño, fuerte y rápido, que se usaba como caballo de trabajo toda la semana y como caballo de carrera los domingos. la compra de la Luisana en el contexto de la expansión territorial de los Estados Unidos hacia el oeste, en la zona fronteriza de color lila de la parte inferior, está el King Ranch, capital en el desarrollo de la raza cuarto de milla. La compra de la Luisana por parte de Estados Unidos inició una rápida expansión hacia el oeste. Los colonos llevaban caballos del este, entre los que había algunos caballos de carrera cuarto de milla. En los llanos se encontraron con caballos salvaje, Mustang, y tuvieron contacto con las tribus Wichita y Comanches, que criaban animales de gran calidad, descendientes de los caballos introducidos por los españoles. Posteriormente, hubo importaciones significativas de caballos de California y de Texas. La cría de caballos en los territorios estadounidenses se adaptaba a las necesidades múltiples de esa época. La caballería militar necesitaba caballos y seguía una política determinada. Los granjeros se orientaban hacia la selección de animales de tiros y mulas, y los desplazamientos personales primaban los caballos de tiro ligero y de trote rápido. La ruta de diligencias exigía numerosos animales. También los ganaderos dependían de caballos vaqueros adecuados. Del cruce de los caballos de carreras cuarto de milla con los caballos de los nuevos territorios resultó un tipo de caballo especialmente apto para el ganado, llamado cow sense, disposición para trabajar con las vacas. La función principal de un caballo en un rancho del oeste norteamericano era la de trabajar con ganado. Incluso después de la popularización de los automóviles, el caballo era insustituible para controlar los rebaños a campos abiertos. No es de extrañar los principales ranchos ganaderos de Texas: King Ranch, Four Sixes, Warner Ranch, tuvieron un papel fundamental en el desarrollo del Carter Horse. Aparte de las necesidades de caballos vaqueros, la popularidad de las carreras al sprint los fines de semana y las ganancias económicas asociados orientaron los criadores en este sentido. Para mejorar las prestaciones de los caballos cuarto de milla, introdujo más sangre Turan Breck, lo que afectó directamente la formación de la raza. En 1940, los criadores, rancheros y otras personas relacionadas con los caballos del sudoeste de los Estados Unidos fundaron la American Carter Horse Association para preservar la genealogía de sus caballos vaqueros de tipo cuarto de milla. El primer caballo inscripto fue el potro Wimpy, con referencia a P1. Wimpy era descendiente del Old Serred, uno de los sementales fundadores de la caballería de King Ranch. Los vaqueros hispanos del King Ranch y los quiqueños lo llamaban el alazán viejo, cuando ya tenía muchos años, porque era de un pelaje alazán y no usaban el nombre oficial. Cuando se funda la American Carter Horse Association en 1940, se estipuló que el caballo fuera declarado campeón de las ferias de ese año en el Fort Worth, Texas, inscripto como P1, vale decir, pedigree. reservándose los siguientes 500 números para los animales que en una comisión nombrada al efecto los consideraba como animales de fundación, merecedores de estar en el incipiente Stud Book. Desde el American Quarter Horse se estableció formalmente como raza. El libro genealógico de la AQUA ha permitido y permanecido abierto a pura sangre adicional, a través de un estándar de rendimiento. La descendencia resultante se registra en el apéndice del libro genealógico del American Quarter Horse Association. De ahí sale el apodo, de ahí vale el apodo. Los caballos inscriptos en el apéndice pueden participar en competiciones por su descendencia, que no es elegible inicialmente para el registro completo de la AQUA. En Mercedes me lleva la memoria y está presente en Estancia Guaí. Allí van a encontrar Santa Gertrudis y cuarto de milla en la raza equina. Acá nomás, acá yendo hacia Curuzú, pasando Solari, encontramos estas especies, los cuartos de milla y la Santa Gertrudis, que fueron adquiridos originalmente a un lugar que significó el apéndice del cuarto de milla. Esto tiene que ver con el ranch, ¿no es cierto? El King Ranch. Desde ahí vinieron estos ejemplares hacia Corrientes, Mercedes Corrientes.
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los rivales del mundial y el agro. Argelia, un jugador de peso en el mercado clave de la urea. Este martes por la noche dará comienzo la participación de la selección argentina de fútbol en el Mundial 2026. Y lo hará con un rival que, aunque no sea de los más renombrados para el comercio exterior del agro argentino, tiene una importancia muy relevante en ese rubro. El principal motivo, ¿cuál? Argelia es uno de los mayores productores y exportadores a nivel mundial de urea, el fertilizante nitrogenado más utilizado en el campo argentino para sostener los rindes y calidad de los cereales, fundamentalmente el trigo y el maíz. Poca cosa, ¿no es cierto, gente? Poca cosa. Por otro lado, también es un gran comprador de productos argentinos agroindustriales, con el maíz, la leche en polvo y la harina de soja a la cabeza. Ubicado en el extremo norte de África, Argelia tiene inmensa reserva de gas natural, el insumo clave y más costoso para producir amoníaco y posteriormente urea. Con costas que dan al mar Mediterráneo, presenta también una posición estratégica en materia de logística para enviar hasta producción al exterior. Por eso se ha consolidado como jugador estratégico en el mercado global de fertilizantes nitrogenados. Se ubica desde hace años entre los 8 y 10 principales exportadores, principalmente urea del mundo, con un promedio entre 2,5 y 2,8 millones de toneladas anuales, por un valor significativo de 1.000 millones de dólares. Los principales destinos son Estados Unidos, Brasil, Francia, Canadá y una posición muy importante, Argentina. De acuerdo con datos en la base de datos de comercio exterior del Instituto Nacional de Estadísticas y Censo, el INDEC, nuestro país importó de Argelia el año pasado casi 250.000 toneladas de urea por 113,2 millones de dólares. En ese contexto es inevitable mencionar que el dato no solo se toma relevancia porque Argelia es uno de los rivales de Argentina en esta primera ronda del Mundial, sino porque la urea ha sido uno de los temas de debate más importante en los últimos meses, a raíz del encarecimiento que tuvo por la guerra de Medio Oriente y que afectó proyecciones de siembra de trigo. Del otro lado de la ventana del comercio exterior, de las cifras del INDEC, se desprende que el país africano es un gran comprador de productos agroindustriales argentinos. Por ejemplo, es un cliente importante del maíz. El año pasado adquirió 2,9 millones de toneladas por unos 600 millones de dólares. Le siguen en el listado la leche en polvo entera, con más de 70.000 toneladas y unos 285 millones de dólares. Harina de soja, con medio millón de toneladas, lo que equivale a 178 millones de dólares. Argentina y Argelia, por televisión, y Argelia adquiriendo productos a la Argentina. Uno de los mayores en el listado de adquisición
de productos para su país, Argelia. El alma de lo sencillo hecho canto y recuerdo colectivo. Gustavo Adolfo A. Ojeda camina por el pasaje Álvarez y siente el zanjón del poncho verde bajo sus pies. Cada nombre que pronuncia para resonar en las paredes de las casas viejas, en los murales que el tiempo dejó. Pedro Sosa, que fue militar y obrero, que trabajó en la fábrica de hielo y que se casó con Carmen y fue hombre bueno. Pedro Sosa, recuerdo. La memoria se hace carne en Ojeda. Cada gesto cotidiano, cada saludo, cada venta de diario es un acto de resistencia contra el olvido. La humilde se convierte en literatura viva, en una ética silenciosa que reconoce la dignidad de todas. Como Neruda, en Canto General, Ojeda sabe que los nombres pequeños pueden contener grandes historias. Tú eres lo que soy, lo que fui, lo que debemos. Amparar al fraternal subsuelo de América Purísima. Lo sencillo, hombres de los caminos y la calle. La poesía se convierte en un acto de justicia que no necesita tribunales ni testigos. En el barrio, los espacios guardan secretos y recuerdos. Detrás del zanjón, del poncho verde hoy entubado. Viene un niño recitando las noticias, zanjón del poncho verde. El sonido que la infancia mezcla con el olor del papel y la tinta, con el murmullo de la comunidad en la memoria colectiva. Ojeda nos recuerda que los lugares no solo son geografía, sino conciencia. Como Machado decía en Campo de Castilla, hoy Soria, cuando miro los frescos naranjales cargados de perfumes y el campo enverdecido, abierto los jazmines, maduros los trigales, azul es la montaña y el olor florido. Los paisajes viven y guardan historia. En ese barrio se convierte en escenario de memoria, donde la diáspora libanesa y las familias locales conviven y se reconocen. Un paisano nuestro, que vino del Líbano, en su idioma nuevo aprendió el guaraní. La lengua y el trabajo son puente entre las culturas. La ética de Ojeda se manifiesta en gestos mínimos. Dar memoria es dar vida. Dar reconocimiento es dar paz. Khalil Gibran decía, es cuando te das a ti mismo que realmente das. Ojeda da memoria y da esperanza. La paz en sus poemas es una utopía abstracta. Se construye con hombres, con pasos que caminan juntos y con sueños compartidos.

0: Muchas gracias por haber compartido con nosotros esta nueva edición de Riquezas del Litoral, aquí por LT42, Radio de Liberá 93.5 Iberá FM, y por el streaming a través de la página de LT42. 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

0: papá, mamá, abuelito, abuelita, mencho, mencha, hombre paisano, hombre campesino. En el campo se vive distinto y se sufre en silencio. Enfermedades que aparecen sin aviso por la brujería, la hechicería, el payé, el candoble, el bebedizo, las tomas y los brebajes y la envidia. Dolores en el cuerpo de tanto laburo. Esos ay, ay, ay, ay, ay, ay, ay, ay, ay, que no resisten más. Noches sin dormir por preocupaciones. Discusiones de parejas que se enfrían y quedan dando vueltas. Animales que se pierden, se los roban, se los carnean, que se enferman. Malas rachas que parecen no terminar nunca. Y mientras tanto, el sol que castiga, la lluvia que complica los caminos, caminos largos, polvorientos que dejan solo con todo eso encima. Por eso este espacio es para vos, para ti, señor, señora, para que sin salir de tu casa, campo, finca, tapera, donde te encuentres, sin gastar en viaje ni exponerte al clima, puede empezar a soltar lo que te está pesando. Acompáñanos con un rezo a la distancia, con intención firme, bajo la presencia de la Santísima Muerte, la Niña Blanca, la Milagrosa, en un trabajo profundo, silencioso, de esos que se sienten de verdad. Yo me comprometo a hacer este trabajo a larga y corta distancia, esta cura, sin que tengas que salir de tu casa, tu campo, tu finca o tu tapera. Si algo no anda bien, no lo sigas aguantando. Llama, escríbame, deja un mensaje al 3704-357643. Porque hay cosas que cuando se enfrentan, empiezan a cambiar. Soy el indio, soy el chamán, el encollarado, el taita, el apú, el médico de los pobres, el indio, el gran curaca, el señor de las huacas, el gran curaca, el encollarao, al médico de los pobres. Óigame muy bien, al médico de los pobres, el indio, el encollarao, el gran curaca. 3704-357643.
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0: Tengo más mensajes de textos y fotos de WhatsApp. Acá tengo 4 fotos de WhatsApp y una...
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Acá tengo cuatro fotos de WhatsApp y una captura. Me envían de Córdoba capital. Acá marca una foto de un hijo bastante rebelde o distante. Ahí se le ve a legua. Es un malcriado. Ese es un hijo malcriado, rebelde. ¿Eh? Me lo envía Celina Aguirre. Y yo le voy a responder a Celina Aguirre. Estoy viendo la foto de tu hijo y te hablo como guía espiritual. De esa forma te hablo, como tu guía espiritual. La rebeldía muchas veces es dolor no expresado. En la imagen noto mirada fuerte, pero tristeza contenida. Cuando un hijo se aísla, responde mal o se encierra mucho en la habitación, en el dormitorio, en el cuarto, apegarse del teléfono, del WhatsApp, de los jueguitos, de la tablet o del televisor, no siempre es mal camino. A veces es pedido de atención. Hay criaturas que quieren llamar la atención a sus padres para que los contemplen más, para que los mimen más. Son malcriados para que los consientan más, los contemplen más, o para que venga la abuela y lo consienta, o le dé otra tablet o le cambie el teléfono, el celular. Son terribles, son terribles. Hay choque generacional, pero también hay amor profundo. La foto es importante porque el lazo todavía está intacto. Solo necesita comunicación y armonía y ponerse un poco dura, un poco fuerte, de carácter, digamos así. Mi hermana Celina Aguirre. Y vas a dominar. Pero yo personalmente debo de hacerle una visita a tu casa, a tu domicilio. Hablar con ese muchacho, charlar con ese muchacho y explicarle algunos detalles para que tenga el cambio que debes tener. Porque sé que tú sola no vas a poder con él. Me llama, puede ser mañana o el próximo lunes, de 19 horas a 23 horas. 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

Alerta, alerta, mucha atención. Estamos en el cofre encefálico de la mente, duda y respuesta a las inquietudes y estudio de las fotos que me envían las personas que me consultan diferentes problemas. Tengo acá una foto que me la enviaron de Rosario, Santa Fe. Una foto de un lugar de trabajo con tensión. Así se ve acá. Es un lugar donde se ve las personas trabajando, laburando, pero hay mucha tensión en ese punto, en ese laburo. Y es de Rosario. Me la envió Baldomero Quiroga. Hermano Quiroga, querido amigo, estoy viendo tu oficina. Así de claro, así de sencillo le voy a hablar el tema. De tu oficina. Y el ambiente laboral también carga energías. Tú se preguntarás, buenas o malas, profesor. Para allá vamos. Cuando uno entra al trabajo, siente peso en el pecho, cansancio extremo o discusiones constantes con jefe o compañero de trabajo, puede haber competencia fuerte o mala intención. Si llegan sus compañeros de trabajo, tanto mujeres, solamente arreglarse en la cara, las uñas, antes de entrar a trabajar, en vez de haberse arreglado en la casa, a peinasen y arreglasen en el horario de trabajo. Esto atrae problemas. O algunos compañeros suyos que por no madrugar, no apurasen, no prepararse con tiempo suficiente, muchas veces ellos por pereza de asear, limpiar, organizar el baño, vienen y hacen las necesidades, ocupan el baño hasta del jefe y de compañero de trabajo, por no ocupar

0: el baño de la casa y venir ahí a perder tiempo y a dejar la mugre. Son deshonestos. Todo esto atrae serios problemas y mucha tensión en el tema laboral. Eso es complicado, mi amigo. Muy complicado. En la imagen noto escritorio ordenado, pero energía pesada alrededor. Cuando me refiero a energías pesadas alrededor, son personas que te están rodeando, que no te están mirando con buenos ojos, mi amigo. Sí, así como lo está escuchando. No te están mirando con buenos ojos, mi estimado amigo Baldonero. Eso indica que el problema no es tu desempeño laboral, no es la parte profesional suya, es el ambiente. Hay que protegerse energéticamente para que el desgaste no afecte tu salud. Así que no lo veo difícil ni complicado de resolver su problema. Solamente tú poner parte de voluntad tuya para poder y querer resolver esta situación. Como jefe también quiero decirle una cosa. Sería bueno que se pongan de acuerdo con los compañeros y compañeras de trabajo. Ellas que vengan arregladas de sus uñitas, de su pelo, de sus arreglos, que se arreglen en la casa y que lleguen ya a producir, a laborar. Y a los muchachos mal acostumbrados que vienen a usar el inodoro, la taza, el baño, a dejar la mugrera y sucio ahí, que usen el de la casa de ellos antes de venir a trabajar, porque hasta 20, 30 minutos pierden cuando se meten al baño. Son mañosos, mañeros. Mañosos y mañeros. Y aparte de ser mañosos y mañeros, son buchones, acahuetes y chismosos. Perdone que le diga así y perdone que le hable así. Lo mismo las desubicadas. No tan solo esas compañeras se vienen a arreglarse en las uñas, el cabello, porque algunas son gringas de farmacia, son teñidas de amarilla. Unas tienen pelo rojo, verde, de diferentes colores. No tan solo estas personas vienen a arreglarse ahí, sino que también vienen a whatsappear, a pegarse del teléfono, a pegarse del WhatsApp, a tomar que tinto, que un tecito. Ahí se le va ya una hora completica, seguro, una hora se le va ahí. Todo esto está trayendo problemas ahí. Trate de visitarme, hablamos, charlamos y le vamos a poner un tate quieto a esa situación, a esa tensión en el trabajo. Baldonero, gracias por confiar en mí, gracias por escribirme. Ha sido un placer haberle contestado, haberle orientado. El Apu, el Chamán, el Indio, el Taita, el Engollarao, el Gran Curacá.
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2: Aries. No deje pasar la oportunidad de salir a distraerse con algunas amistades por la noche. Probablemente, este día conocerá a la persona del sexo opuesto que le quitará el sueño. Algunas molestias visuales.
3: Tauro.
2: Algunas imposiciones de renovación en lo laboral en áreas que andaban muy bien. Una pareja, basada en el flechazo, puede romperse. Un poco de ejercicio por la mañana le caerá a las mil maravillas, más aún si está dispuesto a recuperar la figura.
3: Géminis.
2: Una inversión inmobiliaria puede ser positiva. En la reunión con amigos que tendrá este día, será uno de los puntos de atracción. Es probable que llame la atención de una persona del sexo opuesto. Sin embargo, no es la pareja que desea.
3: Cáncer.
2: No tome decisiones impulsivas. Todo parece estar marchando bien en lo relacionado con el amor. Sin embargo, es tiempo de poner un poco más de atención a las cuestiones de la casa. Su sistema nervioso está demasiado alterado.
3: Leo.
2: Buen momento para las inversiones. En su pareja, todo marcha bien. Cuidado con los robos. Cuide su sistema genital, intestinos e hígado. Es mejor no comer muchas cosas dulces.
3: Virgo.
2: Lo laboral adquiere bases sólidas. Hay que conversar más a fondo con la pareja. No guarde ningún secreto. Nuevas amistades muy sólidas. Circulación sanguínea no muy buena.
3: Libra.
2: Tendrá la sensación de que su trabajo no está lo suficientemente valorado. La pareja ideal llegará muy pronto. El deporte es algo en lo que debe poner un poco más de atención. Posibles dolores de espalda.
3: Escorpio.
2: Presiones y cambios laborales. Aproveche este día para poner un poco de orden en todas las cuestiones de la casa. Hace tiempo que necesita más organización. Así podrá ahorrar bastante tiempo. Descanse. Está muy agotado.
3: Sagitario.
2: Confusiones que se aclaran en el área laboral. Bastante tensión en su entorno. Hay malos entendidos con su pareja que no pasan a mayores. Cuidado con lo que come.
3: Capricornio.
2: Buen momento para empezar nuevos y grandes negocios. Atrae a personas más jóvenes, aunque no tiene ganas de complicaciones. No intente ayudar a un familiar que lo que quiere es vivir a costa de su sacrificio. Cuidado con lo que come.
3: Acuario.
2: Días tranquilos en los que trabajo no faltará y su remuneración tampoco. Es muy posible que se atrase un pago, pero lo va a poder cobrar felizmente. No deje dinero a mujeres. Cuídese de estar con gente que tenga gripe, porque lo pueden contagiar.
3: Piscis.
2: Se presentará la oportunidad de iniciar ese gran negocio propio que durante tanto tiempo ha planeado. Pronto vendrá una compensación por el trabajo duro que ha realizado. En el tema amoroso, se sentirá un poco perturbado. Un poco de deporte le vendría muy bien.
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0: Le advierto a todos nuestros seguidores y a toda nuestra audiencia y a todos nuestros fieles oyentes. Tengan en cuenta que a las personas que le han bloqueado nuestro contacto de WhatsApp o que te impiden acercarse a tratar con nosotros, esas mismas personas son las que te han hecho el daño, la maldad, la brujería, el payé y la enfermedad. Para que no se hagan tratar, curar con nosotros, entonces ellos le han hecho bloquear, desaparecer el número del contacto del WhatsApp. Porque ellos le hacen el daño, la maldad, la brujería, el payé para quedarse con sus bienes. O sea, para que tú, mamá, señora, abuela, abuelito, papá, se muera, se rinda y ellos quedasen con los bienes. Con el lote, la casa, el terreno, el campo, la maquinaria, la chata, lo que sea. A ellos lo que le importa es que usted se muera. Entonces, ¿qué hacen ellos? Saben que tú no puedes comer nada dulce porque tiene problema de diabetes. Entonces le dan torta de cumpleaños, Coca-Cola y cosas dulces para que se le suba el azúcar y muera. Saben que no pueden comer grasa, gorduras y le dan chincholín, tripa gorda y demás grasas, fritanga y todo eso para que se le suba el triglicérido, el colesterol y muera de un infarto. ¿Ve? Para eso le dan, mi hermano, esas cosas en vez de cuidarlo o darle la dieta o llevarlo al doctor, al especialista, al clínico, al médico. Entonces, ellos mismos son los que le hacen el daño, la maldad, lo enferman y lo matan. Hasta lo enceguecen, mi hermano. Le dan unas gotas por ahí para la presión de la vista a los ojos y ellos le agregan otra porquería, otra cochinada para dejarlo ciego, tullido y paralítico, prostrado, una cama, una silla de rueda. ¿Eh? O le hacen porquerías con cuero de víbora de yarará y tierra de cementerio en la puerta de la casa para que usted pise, o le echan la porquería de la serpiente entre los zapatos para que usted viva arrastrado como la víbora, como la serpiente, andando en muleta, en bastón, en burrito de tres patas, en silla de rueda, o que tengan que llevarlo al baño para vestirlo, asearlo o arreglarlo. ¿Ve? Son terribles. La maldad está en la propia familia y la cuña que más aprieta es la del mismo palo. Téngalo en cuenta. Ahora otra cosa. Esas personas que te dicen que no nos hagan giros, que no nos hagan transferencias, que no nos hagan consignaciones, que no hagan tratos con nosotros, o que te diga que te van a hacer un trabajo gratis, un tratamiento, una cura gratis, o con poco dinero se van a curar. Tenga mucho cuidado. Esas personas son brujas, hechiceras. Le están haciendo el daño, la maldad, la brujería y trabajo de magia negra por medio de otras personas para verlo a ti totalmente fracasado y arruinado y llevado de mal en peor. Eso le pasa a la gran mayoría de personas que le han hecho caso a esos impostores que le dicen que no nos hagan giro, transferencias o que no hagan trabajos, tratamiento con nosotros, que ellos le hacen gratis o que a bajo precio. Tengan mucho cuidado porque atrás de ese disfraz se esconden los brujos, los diabólicos, los satánicos y los malignos. Ten mucho cuidado. 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

0: Atención, mucha atención. Todas las personas que están en tratamiento, en sanaciones, cura o liberaciones, o quienes ya han hecho sus giros, sus transferencias nacionales o internacionales, o a través de CBU, Mercado Pago, o a través de giro Western Union, MoneyGram, o cartera, o cuenta bancaria, dólar APP, deben de acercarse con los siguientes ingredientes. Los días y las fechas que voy a estar personalmente junto a mi hermano Felino Pluma Blanca y mi padre Abraham Crancanchoy. Yo invito de corazón a todas esas personas que han ido por allá a otros lugares, a otros sitios, a otras partes buscando la cura y que quizás le han sacado gusaneras, le han sacado sapos, le han sacado tierra de cementerio, pelos de muerto, le han sacado uñas de difunto, les han retirado del cuerpo cosas hediondas, podridas. Yo los invito, hermano, para que saquen de raíz el daño, la maldad que tienen incrustada en sus cuerpos, en sus órganos, en su alma. Atención, ruda verde, la orina en ayuna, en un frasco limpio, transparente, un tacho o un balde o una pelela, un santo o una virgen o una medalla que le tengan mucha fe, o la Santísima Muerte, media botellita de alcohol, la foto de un familiar o un pariente enfermo o de la pareja según el trabajo o el tratamiento que se les esté haciendo a larga o corta distancia. También deberán de traer tierra del campo, del corral, cabello o pelo de los animales que se les mueren, que se les enferman o le carnean, o la popó, el estiércol de los chivos, vacas, caballos, chancho, animales que tengan ahí en el campo, en un frasco limpio, bien sellado, o la orina de los animales que estén enfermos, para poderlos curar, sanar y liberar de toda enfermedad. Todo esto llega acá al Laboratorio Científico de Investigación Parapsicológica de Estudios Paranormales o Sobrenaturales. El laboratorio más grande conocido por conocer o habido por haber está acá, en el Santuario de la Verdad, donde se cura todo tipo de daño o de maldad, envidia, maleficio, hechizo, embrujo, saladura o atadura, daños que les hayan hecho. Tierra de ahí, del lado de la cosecha, del jardín de la casa, todas las personas que estén en tratamiento o quienes ya cancelaron o quienes desean venir por primera vez. Foto de la niña que está enferma o el niño, del abuelo o la abuela o el papá o la mamá que está enferma, foto de WhatsApp o en fotocopia. Todas las personas que deseen acercarse por primera vez a estos lugares, sitios de atenciones, y quienes ya han tratado conmigo a través de celular, a través de WhatsApp, videoconferencia, mensajes de textos, pueden acercarse los días y las fechas que estaré anunciando. Un plato de loza blanco hondo, un limón rajado, cortado en cruz y una bolsita con tierra de la casa. Eso es lo que deben de traer las personas que tienen tratamiento en curas, trabajos pendientes o quienes han hecho ya sus giros, sus pagos, sus cancelaciones a través de Western Union, MoneyGram, a través de cartera, cuenta bancaria o a través del CBU, dólar APP. Todas las personas que me han escrito mensajes de texto de WhatsApp y que ya le hemos contestado, respondido, y que algunos se han comprometido con nosotros, vayan cumpliendo, por favor, con las deidades de la Santísima Muerte. @ Templo Tutitlán Santa Muerte en Instagram, Templo Mayor en México, grandes prodigios y maravillas. 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
2: Los saludamos muy cordialmente y les deseamos éxitos y buena aventura en sus gestiones. Dios bendiga sus hogares con paz y felicidad.
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0: deje vencer por las cosas de la vida. Busca siempre las salidas en Dios que tiene poder. No debes retroceder por más que estés agotado. Jesucristo está a tu lado como un poderoso gigante. Hay que seguir adelante porque eres un gran soldado. El gran propósito de Dios será cumplido en tu vida. Porque escrito está en las Biblias que Dios te predestinó. Por tu nombre te eligió para su gloria mostrar. Tú solo debes confiar, por más que estés en el suelo, Él cumplirá los deseos conforme a su voluntad. No le creas las mentiras que hoy te dice Satanás, de que nunca alcanzará lo que anhelas en tu vida. Las promesas de la Biblia son para los hijos de Dios. Por su gracia y por su amor obtenemos las promesas. Él es nuestra fortaleza, gloria a Cristo el Redentor. Porque Cristo está, mi hermano, en Isaías 43. Por el fuego pasaré, pero no seré quemado. Y que jamás seré ahogado cuando pase por los ríos. Él siempre estará conmigo en las buenas y en las malas. Su iglesia será probada, así como el oro fino. Hay tantas cosas bonitas que Dios tiene para su pueblo, pero hay que pagar el precio aunque nos cueste la vida. No será cosa sencilla, pero tampoco imposible. Él prometió bendecirme, no importa la circunstancia. Debo poner mi confianza y hacer lo que Dios me dice. Yo soy un agradecido porque soy un instrumento en mano del Dios eterno, y también soy bendecido. Que sean fortalecidos por el poder del Maestro. Es para mí un privilegio servir a nuestro Señor. Les pido sus oraciones. Que Dios bendiga a su pueblo.
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Chamamé para mi gente, muy, pero muy buenas noches a todos los amigos oyentes que están en sintonía de la radio MFM a través por internet para todo el mundo, para todo el país. Aquí estamos en la ciudad de Mercedes, Corrientes, por radio LT42. Noche de lluvia en la ciudad de Mercedes. Saludos para toda la paisanada, para Sevilla, para todos los abuelos, abuelas, para todas las amas de casa, para todos en general, que por ahí nos están acompañando, escuchando la radio. Noche de lluvia en la ciudad de Mercedes. Y este tema trae muchos recuerdos, vamos.

0: mencionando hasta ahora de la noche, lluvia, recuerdo de amor. Un tema ideal para escuchar a esta hora de la noche mientras que empezó a llover, ¿no? Empezó a llover, estaba pronosticado que iba a llover hoy. Bueno, empezó a llover hasta ahora. Lindo para dormir, ¿no? Así que noche del jueves 18 de junio, lluvia en la ciudad de Mercedes, Corrientes, anticipando todo lo que se viene para este fin de semana, las anticipadas, podemos seguir ahí nomás en Redomona, ¿eh? 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

noche el jueves. Un saludo para el paisano Tony Acevedo, anda por Payure Chico, me dijo, ¿no? Por ahí anda escuchando la radio el amigo Tony Acevedo, que la otra vez encontré ahí en la jineteada, el viendero, andaba por ahí junto a su papá, su mamá. Chofer anda, chofer. Nunca te amargo el chofer. Bueno, estaba tomando gaseosa, agüita nomás, ¿eh? Me había invitado a comer un asado ahí junto a su papá, su mamá, muy rico, riquísimo, estaba el asado, así que un saludo para, y gracias a la invitación al amigo Tony, Tony Acevedo, un saludo para usted Tony, para su papá, don Acevedo, que anda allá por Boquerón, para la mamá de Tony también, así que un saludo para Tony Acevedo, quiere escuchar un tema, Los Hijos, Los Barrios, dice, porque le hace latir el corazón, vamos. Acá tenemos para Tony Acevedo, Los Hijos, Los Barrios. Nos vemos el 5 si Dios quiere. Nos vemos.

0: Amigos de los hijos y los barrios. Hacemos una pausa, ya volvemos.
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0: Llámame para mi gente en esta noche de lluvia en la ciudad de Mercedes Corrientes. Para mí un buen feliz cumple para mi nietita Melanie, que hoy cumple 13 añitos. Le deseo todo lo mejor y que se cumpla feliz. Un abrazo a la distancia, ella está en Boquerón. Así que un saludo para Melanie, 13 añitos, está cumpliendo parte de Julia Medina el saludo, ¿eh? Bueno, los saluditos van llegando hasta ahora de esta noche de lluvia en la ciudad de Mercedes Corrientes. El saludo para todos los amigos, saludo para la gente Felipe Jofre también, que saludo para el intendente Felipe Jofre, el amigo Cristian, que está preparando una gran fiesta también el 4 de julio, aniversario de Felipe Jofre, ¿eh? Bueno, saludo para toda la parcería que está en la sintonía de la radio en esta noche de lluvia, para todos los amigos que están ahí acompañándonos como

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Emiliano Cardoso, Lilo Ruiz Díaz, escuchábamos a esta hora de la noche, noche de lluvia en la ciudad de Mercedes. Un saludo para el amigo Coqui Ábalos, que está escuchando la radio. Ay, no, está solito escuchando la radio. Un saludo para la Coqui Ábalos, nos vemos el fin de semana a bailar ahí en Obra Bar. Un saludo para toda la parcería que está en la sintonía de LT42 y también para el que está mateando, dice.

Sucuatía, vamos, vamos, vamos, vamos. Para Carlitos Grossi y toda su parcería, vamos. ¡Oa! Vamos, vamos, vamos, vamos. ¡Oa! Eso sí. ¡Ay!

0: Los Blancos, girando también a esta hora de la noche, por ahí escuchamos los Calchaí, los Nuevos Amanecidos, que llega este sábado a grabar. Escuchamos por ahí Lilo Luis Díaz, escuchamos también a Emiliano Cardoso en esta noche de lluvia en la ciudad de Mercedes.
1: Hola Roberto, buenas noches, ¿cómo está? Bien. Quiero saludar para mi hermana Norma, que está escuchando la radio. De mi hermana Norma Vallejo, y para todos mis hermanas, eso, mi sobrina, mi hija, que pasen bien, de que disfruten la lluvia.
0: Eso.
1: Nos vemos el sábado, Roberto.
0: Nos vemos.
1: Mariela, Calvario y Tati.
0: Mariela del barrio de ti, nos vemos, 23 horas sale con vida, sin las terminales, si Dios quiere. Pasame el grupo Frontera y el amor de su vida, Coqui Ábalos, que están en sintonía de la radio. Pues su amor de Coqui Ábalos,
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0: Saludos para toda la parcería y que están escuchando la radio. Que están. Ahí está ahora escuchando. Escuchá.
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